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1: El Sermón del Monte, pronunciado por el Señor Jesucristo, constituye una de las exposiciones más sublimes sobre la naturaleza del reino de Dios y del carácter de aquellos que forman parte de él. Hemos estado viendo Mateo 5. El Señor Jesucristo nos presenta las bienaventuranzas, una serie de declaraciones que a simple vista parecen contradecir la lógica humana, pero que revelan las profundidades de las verdades del reino celestial. Cada una de estas bienaventuranzas describe una cualidad espiritual y su correspondiente recompensa o promesa divina, mostrando el camino hacia una vida bendecida, aunque muchas veces incomprendida por el mundo. Llegamos al versículo número 10, hermanos, y Jesús culmina este retrato del creyente con una afirmación sorprendente. Bienaventurados los que padecen persecución por causa de la justicia, porque de ellos es el reino de los cielos. Mateo capítulo número 5, versículo número 10. Con estas palabras, el Maestro Jesucristo introduce un principio que desafía por completo la mentalidad terrenal. El sufrimiento por causa de la justicia no es motivo de tristeza, sino de gozo. No es una señal de derrota, sino de victoria espiritual. En este versículo, Cristo revela que el verdadero discípulo no solo debe esperar aprobación y paz, sino que también espera oposición y persecución, porque la fidelidad al reino de Dios inevitablemente provoca conflicto con los valores de este mundo. Desde los tiempos antiguos, la historia del pueblo de Dios ha estado marcada por la persecución. Los profetas fueron rechazados, fueron encarcelados y muertos por proclamar la verdad divina. Jesús mismo fue crucificado por cumplir la voluntad del Padre. Y los apóstoles sufrieron azotes, prisiones y martirio por causa del Evangelio. En cada generación, los que han querido vivir piadosamente han sido perseguidos. Segunda de Timoteo 3:12. Porque el espíritu de este mundo siempre se ha levantado en contra de la luz de la justicia divina. Sin embargo, Jesús no presenta la persecución como una tragedia o una carga, sino como un honor, como una bendición espiritual. Ser perseguido por causa de la justicia significa estar identificado con Cristo y con sus principios. Que el mundo reacciona en oposición. No se trata de sufrir por tus errores personales o por mis errores personales. No es sufrir por orgullo o por malas decisiones, sino permanecer firmes en la verdad, aun cuando hacerlo cueste desprecio, burla, rechazo o persecución. El Señor quiere que entendamos que la persecución no destruye la fe del creyente, sino que la purifica. En medio del sufrimiento, Dios refina nuestro carácter, fortalece nuestra esperanza y afirma nuestra identidad como ciudadanos del reino de los cielos. La persecución revela quién realmente pertenece a Cristo, porque solo aquellos que aman la justicia más que su comodidad están dispuestos a sufrir por ella. En el mundo actual, aunque quizás no enfrentamos persecuciones físicas como la de los primeros cristianos, sí experimentamos otro tipo de oposición: la presión social, la burla, el aislamiento o incluso la pérdida de las oportunidades por mantenernos fieles a los valores del Evangelio. Vivir conforme a la verdad de Cristo en una sociedad que promueve la inmoralidad, la mentira y el egoísmo sigue siendo un desafío, pero también una gran oportunidad para dar testimonio del poder del Evangelio. Por eso, cuando Jesús declara, «Bienaventurados los perseguidos por causa de la justicia», está enseñando que la verdadera felicidad no depende de las circunstancias, sino de nuestra relación con Él. El gozo del creyente no se basa en la aprobación del mundo, sino en la certeza de que pertenece al reino eterno. En medio del rechazo, el cristiano puede tener paz, porque su seguridad no está en lo visible, sino en las promesas de Dios. Esta bienaventuranza nos llama a convivir y a vivir con valentía y fidelidad, a no ceder ante las presiones del mundo, a no comprometer nuestra fe por el miedo al rechazo y a recordar que el sufrimiento temporal no se compara con la gloria que nos espera. Ser perseguidos por causa de la justicia no es una señal de fracaso espiritual, sino que es una evidencia de que estamos caminando en el mismo sendero que recorrió nuestro Señor Jesucristo. Así, este versículo número 10, hermanos, culmina con las bienaventuranzas, convirtiéndose en una poderosa invitación a reflexionar sobre nuestra lealtad al reino de Dios. ¿Estamos dispuestos a permanecer fieles a Cristo aunque el mundo nos rechace? Jesús nos anima a ver más allá del dolor momentáneo y a contemplar la promesa eterna, la recompensa celestial. De ellos es el reino de los cielos. Los perseguidos no son olvidados, son coronados. Los que sufren por causa de la justicia no son vencidos, son victoriosos. Su herencia no está segura en las manos del hombre, sino en las de Dios. Y su recompensa es el reino eterno. En primer lugar, mira la realidad de la persecución. Dice aquí en el versículo 1, bienaventurados los que padecen persecución. Jesús no presenta la persecución como una posibilidad lejana, sino como una realidad inevitable. Hermano, en la vida de quien decide seguir a Cristo va a haber persecución. Desde el inicio de su ministerio, Cristo advirtió a sus discípulos que el mundo no los recibiría con agrado, porque sus valores y su mensaje contrastan directamente al sistema dominado por el pecado. Jesús dijo en Juan 15:18, «Si el mundo os aborrece, sabed que a mí me han aborrecido antes que a vosotros. Si a mí me han perseguido, también a vosotros los perseguirán». La persecución puede presentarse de muchas maneras. Puede ser física, verbal, social o espiritual. En algunos lugares se manifiesta con cárcel, martirios, en otro con rechazo, burla o exclusión. Pero en todos los casos refleja el conflicto que hay entre la luz y las tinieblas, entre la justicia y la maldad. Por ejemplo, Abel fue perseguido por su hermano Caín porque su ofrenda era agradable a Dios en Génesis capítulo 4. Daniel fue lanzado al foso de los leones por renunciar a orar a otro Dios que el Dios de él, en Daniel 6. Los apóstoles fueron encarcelados por predicar a Cristo, como en Hechos 5. Pablo fue apedreado y azoteado por el Evangelio en 2 Corintios 11. Hermano, ser cristiano auténtico siempre implica oposición. En una sociedad que exalta el relativismo, el placer, vivir conforme a la palabra de Dios genera resistencia. No debemos desanimarnos si somos rechazados por mantenernos fieles a Cristo. La persecución no es un signo de fracaso, es un signo de autenticidad espiritual. Si el mundo no nos rechazara, es porque nosotros no estamos reflejando a Jesús. La causa, en segundo lugar, la causa de la persecución es la causa de la justicia de Cristo. Jesús aclara que no toda persecución tiene bienaventuranza. Hay quienes sufren por sus propios errores, por falta de prudencia, por mal comportamiento, por pecado, pero el Señor promete una bienaventuranza a quienes padecen por causa de la justicia, es decir, por hacer lo correcto delante de Dios. La justicia en ese contexto se refiere a vivir conforme a la voluntad divina, a mantener un corazón recto, a hablar la verdad, a actuar con integridad y obedecer a Cristo, aunque eso traiga consecuencias negativas. Pedro lo expresa claramente en 1 de Pedro capítulo 3. Dice, «Mas también, si alguna cosa padecéis por causa de la justicia, bienaventurados sois, porque mejor es que padezcáis haciendo el bien y la voluntad de Dios que haciendo el mal». José fue perseguido por sus hermanos y luego fue encarcelado injustamente, pero fue fiel a Dios. En Génesis 39, Juan el Bautista fue decapitado por anunciar el pecado del rey Herodes. En Marcos capítulo 6, Esteban fue apedreado por predicar la verdad del Evangelio. En Hechos capítulo 7, no busquemos ser perseguidos por el orgullo o por provocar conflictos innecesarios. Pero si sufrimos por defender la verdad, debemos ser considerados como dignos de honor. El cristiano debe preferir ser aprobado por Dios y rechazado por los hombres antes que ser aprobado por los hombres y reprobado por Dios. La fidelidad a Cristo siempre vale más que la aceptación al mundo. En tercer lugar, mira la recompensa. Dios promete una recompensa y la bienaventuranza dice en el versículo 10, porque de ellos es el reino de los cielos. Jesús promete a los perseguidos la mayor de todas las recompensas, la posesión del reino de los cielos. Este reino no es solo una esperanza futura, es también una realidad presente. Significa que en medio del sufrimiento, el creyente vive bajo el gobierno y protección divina. Al igual que en la primera bienaventuranza, de ellos es el reino de los cielos. Aquí Jesús usa el tiempo presente, mostrando que el creyente perseguido ya posee actualmente una ciudadanía celestial. Puede que en la tierra sufra rechazo, pero en el cielo tiene una herencia incorruptible. Romanos 8:17 dice, y si hijos también herederos, herederos de Dios y coherederos con Cristo, si es que padecemos juntamente con Él, para que juntamente con Él seamos glorificados. Segunda de Corintios 4:17 dice, porque esta leve tribulación momentánea produce en nosotros un cada vez más excelente y eterno peso de gloria. Apocalipsis 2:10 dice, sé fiel hasta la muerte, y yo te daré la corona de vida. La persecución puede quitarnos muchas cosas terrenales, pero nunca nos va a quitar nuestra herencia celestial. Cuando sufrimos por Cristo, debemos recordar que nada se pierde en vano. Cada lágrima, cada rechazo, cada prueba tiene un propósito eterno. Nuestra recompensa es mayor que cualquier dolor y nos separa, nos espera en la presencia del Señor. La actitud del creyente ante la persecución. Mira, hermanos, el versículo número 12, ahí en Mateo 5, dice, gozaos y alegraos porque vuestro galardón es grande en los cielos. Jesús no solo nos llama bienaventurados a los perseguidos, sino que les ordena gozarse. Esto parece ir contradictorio, como alegrarse en medio del sufrimiento, como estar feliz en medio del dolor. Sin embargo, el gozo del cristiano no depende de las circunstancias, sino de su relación con Cristo. El creyente puede regocijarse, puede estar feliz, bienaventurado, gozoso, porque sabe que su sufrimiento tiene un propósito, y mayor aún, tiene un final, tiene una recompensa. Los apóstoles salieron gozosos de aquel concilio en Hechos 5, por haber sido tenidos por dignos de padecer afrenta por causa del nombre de Cristo. Pablo y Silas, azotados y encarcelados en el calabozo de más adentro, cantaban himnos a Dios en la prisión, en Hechos 16. El gozo, en medio de la persecución, demuestra madurez espiritual. Es la convicción de que nada puede separarnos del amor de Dios. Romanos 8:35 al 39.

persecución no debilita la fe del verdadero creyente. Al contrario, la persecución fortalece y lo hace más visible. A través de la historia, el sufrimiento de los cristianos ha sido un testimonio poderoso para el mundo. Cuanto más se intentaron apagar su fe, más salió el resultado del brillo de la luz. ¿Recuerdas en el libro de los Hechos? Cada persecución provocó que el evangelio se expandiera, llegando a todos los lugares conocidos, comenzando en Hechos 8. Los mártires de la iglesia primitiva, con su valentía y con su amor, impactaron el imperio romano más que cualquier otro argumento. Aún hoy, hay lugares donde la fe es perseguida y el cristianismo sigue creciendo con gran fuerza. La sangre de los santos ha sido la semilla para nuevos creyentes. La firmeza de un hijo de Dios es la prueba. Revela al mundo que el evangelio es real y poderoso. Por eso, cada vez que soportas injusticias con amor, estás predicando con tu vida. Tus vecinos, tus compañeros de trabajo, tus familiares que te observan pueden ver en ti una fe viva. Tu reacción ante la persecución puede ser más grande impacto e instrumento que Dios use para tocar sus corazones. No desperdicies las pruebas, conviértelas en oportunidades para glorificar a Cristo. Al llegar al final de esta bienaventuranza, comprendemos que Jesús no está prometiendo una vida cómoda o una vida libre de conflictos, sino una vida bendecida por Dios, y su bendición aún está en medio de la prueba. En el reino de los cielos, el sufrimiento no es sinónimo de derrota, sino de una señal de victoria espiritual. Cuando Cristo dijo, bienaventurados los que padecen persecución por causa de la justicia, estaba revelando que la verdadera felicidad del creyente no depende de la aprobación del mundo, sino de su relación con Dios. El hombre natural busca reconocimiento, busca éxito, busca aceptación, pero el verdadero discípulo del reino busca fidelidad, integridad y obediencia, aun cuando esto cueste oposición o rechazo. La persecución por causa de la justicia es el sello de los verdaderos hijos de Dios. Claro, no se trata de sufrir por necedad o por errores, sino por permanecer firme ante los principios del evangelio. Quien vive con rectitud ante un mundo corrupto inevitablemente encontrará resistencia, porque la luz siempre incomoda las tinieblas. Sin embargo, Jesús declara, bienaventurados, es decir, profundamente felices, eternamente bendecidos, porque están participando de su propio sufrimiento y también de su gloria. La persecución vista con los ojos del mundo parece una maldición, pero vista con los ojos de la fe es una oportunidad gloriosa para crecer, testificar y glorificar a Dios. En medio del dolor, el Señor fortalece nuestro carácter, nos enseña paciencia, nos purifica y nos hace depender más de Él. Cada lágrima derramada en fidelidad a Cristo es recogida por Dios. Cada palabra injusta, soportada con humildad, es recompensada por el reino de los cielos. Hermano, hermana, no hay sufrimiento que se compare con el gozo de saber que un día estaremos al lado de la verdad, un día estaremos al lado del Señor cara a cara. Aunque el mundo la desprecie, el cielo lo reconoce. Aunque los hombres nos rechacen, Dios nos aprueba. Aunque la persecución parezca pérdida, en realidad es una ganancia, porque nos acerca más a la imagen de Cristo. Jesús no pidió a sus seguidores algo que él mismo no hubiera vivido. Él fue el ejemplo perfecto, el justo que sufrió sin culpa. Fue perseguido, fue calumniado, fue golpeado, fue crucificado, no por hacer ningún mal, sino por hacer un bien. En él vemos la imagen más pura de lo que significa perseguido por causa de la justicia. Seguir a Cristo significa estar dispuesto a sufrir con Él, pero también un día reinar con Él. Cada creyente que soporta persecución por su fe está participando del sufrimiento de Cristo y recibirá junto a Él la corona de vida. Hoy, más que nunca, el mundo necesita ver cristianos.

0: hermanos que en medio de la oposición permanezcan firmes en la verdad, una fe que solo brilla cuando todo va bien, es una fe que no vale. Una fe verdadera brilla, resiste aún en la persecución, pues demuestra su autenticidad. El cristiano que soporta burla, crítica o rechazo sin renunciar a su fe, está proclamando que su vida depende de Cristo y que Cristo siempre es suficiente. Querido hermano, querida hermana, si en algún momento enfrentas rechazo por tu fe, no te desalientes. Si alguien se burla de ti por vivir conforme a la palabra de Dios, no te desalientes, alégrate. Si pierdes algo, mantén tu integridad, considéralo como ganancia, porque nada que entregues por Cristo será en vano. Así que, mantente firme, levanta la mirada y sigue adelante. Si estás siendo aprobado por tu fe, estás caminando por el mismo sendero que recorrió tu Salvador. No temas, porque el Señor está contigo y tu recompensa es grande en el cielo. Vamos a orar. Padre Santo, gracias por tu palabra. Gracias, Señor, porque podemos sufrir, padecer persecución, angustia o dolor, sufrimiento, rechazo, pero ser digno, Señor, de padecer por Cristo. Te damos gracias, Señor, por este estudio en el nombre de Jesús. Amén. Que Dios les bendiga.
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2: Muy a menudo amamos las cosas y usamos a las personas, cuando deberíamos estar usando las cosas y amando a las personas. Ámense con cariño de hermanos y deleítense en el respeto mutuo.
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0: que es desde el fondo del corazón de tus hijos. Recibe alabanza, gloria y honra a ti, Señor, así. Recibe todo aplauso de tus hijos en este día, Señor. Levantamos tu nombre. Te confesamos
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0: Cadena Radial Samaritano da la hora, 7 de la noche.
1: Hay una sola cosa que puede soportar los más recios ataques a lo largo de la vida: una conciencia tranquila. 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
1: ¿Sabe usted quiénes son los munitas? Son los seguidores de uno de los modernos anticristos, el coreano Moon. Esta secta falsa cree que la cruz fue un horrible error, porque Jesús debía haber tenido una esposa para formar no solo la pareja ideal, sino para crear la sociedad ideal.
2: Voy a citar lo que este falso Mesías, el reverendo Moon, dice a sus seguidores. Yo quiero tener bajo mis órdenes, dispuesta a obedecerme, aunque tengan que desobedecer a sus propios padres o a las autoridades del país. Yo quiero tener esa clase de gente. Y si puedo ganar la mitad de la población mundial, puedo poner a todo el mundo de cabeza. Hay que empezar de nuevo. Su nueva vida comienza al negar su pasado, su familia, sus amigos, sus vecinos y sus familiares. Y usted me dirá, Pastor Rogers, nadie seguiría a un hombre así. Pues escúcheme, miles y miles han sido engañados por este hombre que se dice ser el Cristo. Es increíble en lo que la gente cree.
1: No se sorprenda. Jesús dijo que en los últimos días la gente estará marcada por el engaño y la decepción de los falsos cristos. 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
2: Hablamos de las profecías y la segunda venida del Señor Jesucristo. Y no estamos hablando de algo que es incidental. No, estamos hablando de una de las mayores doctrinas bíblicas. En el Antiguo Testamento, la segunda venida de Jesús se la menciona por lo menos 1200 veces, y en el Nuevo Testamento hay 300 profecías directamente relacionadas con el regreso físico y corporal de Jesús a la tierra. Vivimos en un mundo que quiere conocer el futuro, y el hombre siempre ha tenido un interés inmenso por lo profético. Por eso es que hay toda clase de clarividentes, pronosticadores y astrólogos que pretenden predecir el futuro, pero cometen colosales errores. El único libro seguro acerca del futuro es la palabra de Dios. La Biblia no solo es un libro que está al día, sino que es un libro adelantado a su tiempo. Es un libro que encaja muy bien con los titulares de hoy y de mañana, cuando todavía no se han escrito. Uno de los grandes capítulos proféticos es Mateo 24. Empecemos con el primer versículo. Cuando Jesús salió del templo y se iba, se acercaron sus discípulos para mostrarle los edificios del templo. El templo tenía una magnífica estructura. El historiador Josefo escribió que el templo estaba allí como una montaña de nieve indescriptiblemente hermoso. ¿Por qué toda esta tensión relacionada con el templo? Porque en el capítulo 23 de Mateo, Jesús dijo que el templo sería destruido y que no quedaría piedra sobre piedra. Jesús profetizó lo que los romanos harían 40 años más tarde. Tito, el general romano, rodeó a Jerusalén con sus tropas para matar de hambre a los judíos que vivían en Jerusalén. Hubiera sido fuera de toda lógica el que Tito destruyera el templo, porque los romanos no destruían templos. Más bien los conservaban. Pilato dio órdenes específicas para que el templo no fuera ni quemado ni destruido. Y sin embargo, Jesús dijo que no quedaría piedra sobre piedra. Entonces, ¿qué es lo que pasó? Bueno, durante la batalla, alguien con muy mala puntería e inadvertidamente disparó una flecha encendida contra el templo. Esa flecha se clavó en una banca o en una viga de madera y las llamas pronto calcinaron todo el templo. Algunas partes del templo estaban adornadas con oro y habían muchos tesoros. En los días, semanas, meses y años siguientes, los saqueadores y los ladrones, con gruesas barras de hierro, comenzaron a remover las piedras en busca de oro y tesoros. Por lo tanto, no dejaron piedra sobre piedra, exactamente como Jesús lo había pronosticado. Así que los discípulos se acercaron a Jesús y le dijeron: Señor, mire este hermoso templo. ¿Cómo reaccionó Jesús? Verso 2. Respondiendo él les dijo: ¿Veis todo esto? De cierto os digo que no quedará aquí piedra sobre piedra que no sea derribada. Y hasta el día de hoy en Jerusalén, usted puede ver cuán ciertas fueron las palabras de Jesús. Cuando Jesús estuvo sentado en algún lugar del Monte de los Olivos, sus discípulos le preguntaron privadamente: ¿cuándo serán estas cosas? O sea que querían saber cuándo el templo iba a ser destruido. Pero de acuerdo al verso 3, preguntaron algo más: ¿qué señal habrá de tu venida y del fin del siglo? Los apóstoles querían saber cuáles serían las señales de que Jesús tomaría el control de todo. La palabra venida es perusia y significa el hacerse cargo, el estar presente, el gobernar, el reinar como rey. Pero también querían saber cuándo sería el fin del siglo. Note que no están hablando del fin del mundo, del fin del planeta Tierra, sino del fin de esa época, de esa dispensación, de esa generación. ¿Cuándo sería destruido el templo? ¿Cuándo vas a gobernar como rey? ¿Cuándo se terminará esta época? Si usted quiere comprender Mateo 24, tiene que entender el trasfondo de lo que los discípulos preguntaron. Y el Señor comienza a responder las preguntas de ellos y les da las señales de los tiempos, lo que sucederá entre su primera y su segunda venida. ¿Qué debemos esperar y cuál será la convergencia de estas señales para saber que Jesús está a la puerta? Bueno, ¿cuáles son esas señales? Primero, decepción. Mateo 24, los versos 4 y 5. Respondiendo Jesús les dijo: Mirad que nadie os engañe, porque vendrán muchos en mi nombre diciendo: Yo soy el Cristo. Y a muchos engañarán. Engañadores y decepción es una de las marcas de los últimos tiempos. Por favor, anote Primera de Juan 4, los tres primeros versos. Amados, no creáis a todo espíritu, sino probad los espíritus si son de Dios. Porque muchos falsos profetas han salido por el mundo. En todo esto conoced el Espíritu de Dios. Todo espíritu que confiesa que Jesucristo ha venido en carne es de Dios. Y todo aquel que no confiesa que Jesucristo ha venido en carne no es de Dios. Y este es el espíritu del anticristo, el cual vosotros habéis oído que viene y que ahora ya está en el mundo. ¿Qué es lo que está diciendo Juan? Que en la actualidad hay muchos anticristos en el mundo. El anticristo es alguien que se opone a Cristo, que quiere ocupar el lugar de Cristo, que está totalmente en contra de Cristo. Esta profecía está siendo cumplida frente a nuestros propios ojos. En los últimos años ha habido una explosión de autoproclamados cristos que se dicen ser los salvadores del mundo. Por ejemplo, ¿ha oído hablar del reverendo Moon y los Moonitas? Es un evangelista coreano que cree que ha sido escogido para completar la misión de Cristo en la tierra porque Jesús fracasó en cumplirla y que el reverendo Moon es el Mesías para este siglo. Dicen también que Jesús fracasó porque no se casó con una mujer ideal para procrear y levantar una generación ideal para poblar la tierra con familias ideales. creen que la cruz fue un horrible error, porque Jesús debía haber tenido una esposa para formar no solo la pareja ideal, sino para crear la sociedad ideal. Voy a citar lo que este famoso Mesías, el Reverendo Moon, dice a sus seguidores. Dice: yo quiero tener gente bajo mis órdenes, dispuesta a obedecerme, aunque tengan que desobedecer a sus propios padres o a las autoridades de su país. Y si puedo ganar la mitad de la población mundial, puedo poner a todo el mundo de cabeza. Hay que empezar de nuevo. Su nueva vida comienza al negar su pasado, su familia, sus amigos, sus vecinos y sus familiares. Y usted me dirá: Pastor Rogers, nadie seguiría a un hombre así. Pues escúcheme, miles y miles ya han sido engañados por este hombre que dice ser Cristo. Es increíble lo que la gente cree. Sin embargo, Jesús dijo que los últimos días estarán marcados por el engaño y la decepción de los falsos cristos. Además, la Biblia dice que no debemos creer a todo espíritu. Por eso es tan importante el que usted esté completamente cimentado en la verdad revelada en la palabra de Dios. Segundo, división. No solo habrá decepciones, sino también divisiones. Miremos los versos 6 y 7. Y oiréis de guerras y rumores de guerras. Mirad que no os turbéis, porque es necesario que todo esto acontezca. Pero aún no es el fin, porque se levantará nación contra nación y reino contra reino. Aquí, mi amigo, se habla de división. A través de los siglos, los hombres no han podido solucionar el problema de las guerras. Ahora, suponga que el hombre lograra eliminar por completo las guerras. Eso probaría que Jesús fue un falso profeta. ¿No le parece? Pero estamos viendo y estamos viviendo bajo el espectro de las guerras. A medida que nos acercamos al final del tiempo, las guerras aumentarán en número y en intensidad. Desde la Primera Guerra Mundial hasta nuestros días, cada mes ha habido por lo menos un intento para derrocar al gobierno en algún país, sea por terrorismo, confabulación política, o por presión económica, racial o aún religiosa. Lo que hay en el mundo es un estado de división. ¿Sabía usted que en 6.000 años de historia humana se estima que 6 millones de personas han muerto en las guerras? Pero escuche, la mitad de esas muertes data desde el año 1900. O sea que desde 1900 hasta el presente, el número de personas muertas en las guerras supera el número de muertos en los 6.000 años de historia humana. Mire lo que está pasando en nuestro mundo actual. La extensión del terrorismo, secuestros aéreos, terrestres, bombardeos, asesinatos, sabotajes. Y esto no solo en algún determinado país, esto es una especie de plaga mundial. En los principales aeropuertos de cualquier ciudad, las medidas de seguridad son increíbles. Poco falta para que, para revisarnos, nos dejen completamente desnudos. Las barbaridades que suceden en un país son las barbaridades que vemos repetidas en otros países. Y hay incomprensibles, horrorosas barbaridades que se realizan como parte de algún credo religioso. Todo lo que está pasando en Medio Oriente, en Jerusalén y en general en la Tierra Santa, no es sino el cumplimiento de las profecías. Busque Zacarías 12, los versos 2 y 3. He aquí yo pongo a Jerusalén por copa que hará temblar a todos los pueblos de alrededor contra Judá, en el sitio contra Jerusalén. Y en aquel día yo pondré a Jerusalén por piedra pesada a todos los pueblos. Las profecías se están cumpliendo frente a nuestros ojos. Habrá decepciones y divisiones. Tercero, desastres. Veamos la segunda parte de Mateo 24:7. Y habrá pestes y hambres, y terremotos en diferentes lugares. Jesús mira a través de los corredores del tiempo y sabe que el hombre, con todo su ingenio y conocimiento en el área de la agricultura, no podrá solucionar el problema de la falta de alimentos. La hambruna se esparcirá sobre toda la tierra. Sabía que en nuestra moderna sociedad estamos viviendo un tiempo de hambruna sin precedentes. Y eso sucede por dos razones. Primero, la agricultura misma. Hemos violado la tierra. Y los suelos fértiles han desaparecido o están desapareciendo. Segunda, en vez de dedicarnos a la agricultura, nos hemos dedicado a la guerra. Pero aún en los lugares en donde hay alimentos, no podemos hacerlos llegar a la gente que los necesita debido a las divisiones geopolíticas de los países. Por eso el problema de la hambruna se agrava. Un famoso biólogo escribió lo siguiente: no hay ni la más leve esperanza de escapar a una época de desastrosa hambruna desde este momento y en adelante. Escuche, esto no lo dijo ningún pastor o predicador, lo dijo un científico biólogo. Y por lo que él dijo, es devastadoramente aparente que la batalla para alimentar a los hambrientos está ya perdida. Alguien más dijo que el planeta Tierra ya no es una sociedad sostenible. Con la población mundial duplicándose cada siglo, el suelo fértil de la Tierra está siendo forzado a producir. Y una cuarta parte de este suelo productivo se ha vuelto estéril, o simplemente se ha erosionado. Eso nos lleva directamente al capítulo 6 de Apocalipsis, verso 6. Y oí una voz de en medio de los cuatro seres vivientes que decía: dos libras de trigo por un denario y 6 libras de cebada por un denario. Un denario era, por lo general, la paga por un día de trabajo. Así que en el futuro habrá que trabajar 2 días completos para comprar 2 libras de trigo. Podemos ver la potencialidad de cumplimiento de esa profecía. ¿Se puede imaginar tener que trabajar 2 días para comprar 2 libras de trigo para poder hacer pan o cosa parecida? Y en la medida que menos trigo o cebada se cosechan, más y más costarán estos productos. Y ya sea por inundaciones, sequías, huracanes, granizo, insectos, plagas o lo que sea, el resultado va a ser el mismo. El mundo vive ahora sobre un suelo que ha sido súper explotado. Y no es que la gente se morirá de hambre, ya se está muriendo de hambre.

0: sino también pestilencia o plagas. Una de las peores plagas en nuestros tiempos es la plaga del SIDA. Y ni siquiera la ciencia sabe qué hacer con esta plaga. El premio Nobel en microbiología, Dr. David Baltimore, dijo lo siguiente concerniente al SIDA. Es una verdadera crisis, más mortal que cualquier guerra moderna. En solo 4 años el SIDA ha matado a más personas que las que murieron en las guerras del norte de Vietnam y Corea combinadas. Es probablemente el más perturbador problema de salud en nuestro tiempo y parece que será lo mismo en el futuro. Mi amigo, este es el panorama actual en cuanto a alimentos y salud física se refiere. Pero sabía que el panorama no es muy diferente en lo relacionado con la salud y el hambre espirituales. Porque así como hay hambruna física, hay hambre espiritual. A lo mejor usted mismo, este mismo momento, tiene hambre espiritual, porque solo ha estado alimentándose de basura espiritual, no de la palabra de Dios. Tal vez usted siga algún anticristo en vez de confiar en Jesús. No quisiera invitar a Jesús para que tome el control de su vida. Si es así, ore conmigo de la siguiente manera. Señor Jesús, confieso que me he dejado engañar espiritualmente por falsos profetas, maestros, anticristos. Tanto que estoy malnutrido espiritualmente. Necesito de ti. Necesito tu perdón. Necesito tu guía. Necesito la presencia y el poder de tu Santo Espíritu. Gracias por dar tu vida en la cruz para pagar la culpa de mis pecados. Ten la bondad de venir a mi corazón y sé mi Salvador y mi Señor. Deposito toda mi confianza en ti. Hazme un instrumento de bendición y utilidad en tus manos. Con gratitud lo pido en tu santo nombre. Amén. Quien quiera que usted sea, donde quiera que esté, si usted hizo esa decisión por Cristo y la hizo con toda fe y sinceridad, la Biblia dice que hay gran regocijo en el cielo por cada pecador que se arrepiente. Nosotros anhelamos ser parte de su regocijo espiritual y por eso le invito para que nos escriba y nos cuente acerca de su decisión. Te puedo asegurar que su carta será de bendición y estímulo para nosotros y este Ministerio de Estudios Bíblicos Radiales, y nos dará además la oportunidad y privilegio de orar por usted y su nuevo caminar como creyente en el Señor Jesucristo. Que Dios le colme de bendiciones.
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1: Geraldine desde Chile escribe. Estoy en una etapa de mi vida tremendamente

0: difícil, y las predicaciones del amor que vale han sido un alivio y una gran bendición para mi vida y mi familia.
1: Nos gozamos con Edwin de Buenos Aires, Argentina. Dudé de la existencia de Dios y terminé diciendo, Dios no existe. ¡Qué gran blasfemia! Mi vida iba mal y entré en un estado de depresión profunda y me acordé de aquel Dios que un día negué y busqué radios cristianas, sintonicé el programa El Amor que Vale. Pude entender que necesitaba recibir a Cristo en mi corazón como mi Salvador. Oré y recibí a Jesús en mi corazón. A partir de ese momento, cambió mi vida para siempre. Gloria a Dios. 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Soy Andrés García Vigio y ha sido un placer estar con usted hoy. Aprovechamos para agradecer a Maritza Edmiston y Lenín de Llanón por la producción de esta enseñanza. 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

levanta las manos al cielo conmigo y repite: Señor, levanto mis manos, aunque no tenga fuerzas, aunque tenga mil problemas. Confiésalo con tus labios. 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

0: Cadena Radial Samaritano da la hora, 8 de la noche. Hechos, no piedras, son los verdaderos monumentos de los grandes. Así brille vuestra luz delante de los hombres, para que vean vuestras buenas acciones y glorifiquen a vuestro Padre.
1: Ahora, conforme vemos esta historia y las afirmaciones subsecuentes de nuestro Señor que la siguen, se nos va a presentar la muerte venidera de Cristo y sus implicaciones. Esta entonces es una parábola muy importante.
2: Qué alegría que nos acompañen, gracias a vosotros, con la enseñanza del pastor John MacArthur. La Biblia presenta a Jesús como amigo de pecadores, alguien que recibía a los pobres, a los enfermos y a los oprimidos. Y aunque todo eso es cierto, Jesús no dudaba en confrontar a aquellos que vivían en desobediencia a Dios. Pero ¿qué nos enseña la Biblia acerca de cómo Jesús se relacionó con los hipócritas? El día de hoy, el pastor John MacArthur, en la voz del pastor Luis Contreras, nos enseñará la valentía que tuvo Jesús al enfrentarse a los falsos maestros en la serie titulada ¿Cómo hablarle a un hereje? En gracia a vosotros.
1: Si es tan amable, abra su Biblia en el capítulo 20 de Lucas. Llegamos al versículo 9 y a una parábola profética. Una parábola profética acerca del asesinato del Hijo de Dios. Si usted ha estado con nosotros en días recientes en nuestro estudio del Evangelio de Lucas, usted está muy consciente del hecho de que ahora hemos entrado en la última vida de la vida de nuestro Señor antes de su muerte. Al llegar a esta sección es miércoles, miércoles de la semana de la Pasión. El viernes, Él será crucificado. El domingo, Él resucitará. Este es el miércoles. Nuestro Señor pasó el miércoles en el área del templo enseñando verdad del reino y predicando el Evangelio, así se nos dice en el capítulo 20, versículo 1. El día antes, el cual fue martes, Él limpió el templo, nos dice en el capítulo 19, versículo 45, entrando en el templo comenzó a echar fuera a todos los que vendían y compraban en él, diciéndoles, escrito está, mi casa es casa de oración, mas vosotros la habéis hecho cueva de ladrones, o una cueva de ladrones. Él había entrado a la ciudad en su entrada triunfal el lunes. Él entró al templo al final del lunes, vio lo que estaba pasando, regresó el martes por la mañana, limpió el templo, expulsó a los comerciantes que de manera ilegítima estaban operando ahí, estaban profanando y blasfemando el nombre de Dios y la casa de Dios. Habiéndolo limpiado, él entonces tomó posesión de él, usándolo como un lugar para su propia enseñanza y predicación. Él también sanó a personas que eran cojas y ciegas, como también enseñaba la verdad del reino y predicaba el Evangelio. No obstante, su acto de expulsar a los profanadores del templo, deteniendo el negocio que se operaba en el templo bajo los auspicios de los principales sacerdotes y los sumos sacerdotes, fue un golpe final, por así decirlo. Fue el ataque final en contra del liderazgo judío, la institución religiosa judía. Lo querían muerto, lo habían querido matar por mucho, mucho tiempo, y más estaban volviéndose más hostiles y estaban más ansiosos por terminar con su vida. Y esto fue la gota que derramó el vaso. Jesús sabía que así sería, Él lo hizo porque era correcto, Él sabía que daría lugar a su muerte el viernes, y eso fue por diseño divino, porque él debía morir el viernes, porque ese era el día en el que los corderos de la Pascua eran matados. Y él estaba muriendo como el verdadero sacrificio de la Pascua por el pecado. Pero eso todavía está 2 días de distancia, ahora es miércoles, y en un último despliegue de compasión y empatía y bondad y amabilidad y gracia, nuestro Señor pasa el día, inclusive el día siguiente, el jueves, enseñando y predicando el Evangelio, trayendo el mensaje de salvación y perdón y vida eterna al pueblo. Ellos están escuchando de manera pronta, todavía están emocionados por su entrada triunfal el lunes, todavía están esperando que Él sea su rey y me seas prometido que él va a cumplir todo lo que se había prometido a Abraham y a David y a los profetas a lo largo del Antiguo Testamento. Todavía están esperando que él sea el libertador que ha sido esperado por mucho tiempo, quien entonces aplaste a sus enemigos y guíe a Israel a esa preeminencia del reino final gloriosa. Y entonces están escuchando con atención profunda. Y los líderes también están escuchando. No se pierden una cosa que él dice. Están ahí en toda multitud a quien él habla. Lo tienen muerto y están buscando los pasos que lleven a eso, aunque no es fácil. El capítulo 19 termina con estas palabras y enseñaba cada día en el templo, pero los principales sacerdotes, los escribas y los principales del pueblo procuraban matarle y no hallaban nada que pudieran hacerle porque todo el pueblo estaba suspenso oyéndole. Tenían miedo, como aprendimos la última vez, de adoptar una postura en contra de él porque él era tan popular, sin embargo estaban desesperados por matarlo porque él amenazaba su teología, su religión y su imperio financiero. Entonces, mientras que Jesús le está hablando a la gente, en la parábola que tenemos frente a nosotros acerca de los líderes, esta parábola a la que llegamos en el versículo 9, es una de tres parábolas dirigidas a los líderes. Mateo da las tres, Lucas únicamente da una. Durante el día, el miércoles, desde muy temprano por la mañana, a lo largo del día, Jesús estaba moviendo ahí por el templo, enseñando. Bien pudo haber sido que él repitió con algunas variaciones esta parábola varias veces. El relato de Mateo de la parábola es sustantivamente exactamente lo mismo con unas cuantas variables. El relato de Marcos de la parábola es en esencia lo mismo con unas cuantas variables. Y es muy probable que conforme él se movió en la masa de la gente, él volvió a contar y volvió a presentar estos temas. Pero no hay diferencia esencial en esta parábola. Como dije en el Evangelio de Mateo, usted tiene otras dos parábolas. Esta es la segunda de las tres. Lucas únicamente nos da esta. Permítame contarle la historia que Jesús contó, la parábola profética que comienza en el versículo 9. Comenzó luego a decir al pueblo esta parábola. Un hombre plantó una viña, la arrendó a labradores y se ausentó por mucho tiempo. Y a su tiempo envió un siervo a los labradores para que le diesen del fruto de la viña. Pero los labradores le golpearon y le enviaron con las manos vacías. Volvió a enviar otro siervo, mas ellos a este también, golpeado y afrentado, le enviaron con las manos vacías. Volvió a enviar un tercer siervo, mas ellos también a este echaron fuera herido. Entonces el señor de la viña dijo, ¿qué haré? Enviaré a mi hijo amado. Quizá cuando le vean a él, le tendrán respeto. Mas los labradores, al verle, discutían entre sí, diciendo, este es el heredero, venid, matémosle, para que la heredad sea nuestra. Y le echaron fuera de la viña y le mataron. ¿Qué pues les hará el señor de la viña? Vendrá y destruirá a estos labradores y dará su viña a otros. Esa es la historia. Ahora, conforme vemos esta historia y las afirmaciones subsecuentes de nuestro Señor que la siguen, se nos va a presentar la muerte venidera de Cristo y sus implicaciones. Esta entonces es una parábola muy importante, porque mira hacia adelante a este acontecimiento que está por suceder. También es excesivamente importante porque mira hacia atrás, a lo largo de toda la historia de Israel. Es una historia que abarca todo, presentada en palabras muy simples, una historia sorprendente, una historia cargada de significado, una historia sorprendente, contundente, como usted lo puede ver. Ahora, conforme desarrollamos esta historia, voy a llevarlo a que vea cuatro características. Una, la ilustración, la historia misma. Dos, la explicación. Y después, la semana próxima, veremos la extensión y la aplicación. Pero para comenzar, la ilustración y la explicación. Versículo 9. Comenzó luego a decir al pueblo esta parábola. Él está hablando a esta multitud masiva que lo ha estado rodeando desde que él entró a la ciudad un par de días antes. Esta gran multitud ahora está en el área del templo. Él está hablando a ellos, y mezclados entre ellos, claro, están los líderes. La historia es contada a la gente, a oídos de los líderes, y lo que es más importante es una historia acerca de los líderes. Simple de entender, un hombre plantó una viña. Una ocurrencia muy común en Israel. De hecho, desde un punto de vista agricultural o desde un punto de vista agrario, Israel está dividido en dos tipos de tierra, tierra plana y los costados de los montes. La tierra plana es donde usted planta el grano. Los costados de los montes es donde usted planta las viñas. Ellos preparaban terrazas para las viñas, quitaban las piedras, creaban pequeños muros que les permitían preparar las terrazas y después llenaban esos costados de montes con viñas. Muy, muy común. En el relato de Mateo de la historia, el cual podría ser el relato más completo de la historia, o quizás la misma historia, con un poco de detalles diferentes que Jesús contó en otro lugar durante los días que le estuvo enseñando en el templo, Mateo nos muestra un poco de la totalidad de este esfuerzo por parte del hombre que plantó la viña. Él habla de levantar un muro alrededor de ella, metió también un lagar, construyó una torre, de tal manera que alguien podía sentarse y observar para que no fuera atacada por animales o enemigos. Entonces, era un trabajo muy, muy minucioso el plantar una viña. Cosas muy, muy conocidas por ellos, muy común y corriente. Todos los costados de los montes de Israel, y hay muchos, estaban cubiertos de viñas así. Y la arrendó a labradores. Hecho de manera muy común también. Este habría sido un dueño ausente. Este es un dueño que no está ahí, que no vive ahí. Él es dueño de la tierra, pero él no está presente. Estos son granjeros que alquilan. Me imagino que podríamos llamarlos así. Así los llamaríamos en nuestro país, o granjeros contratados que vienen, no son dueños de ninguna tierra, pero tienen ciertas capacidades agrícolas y rentan la tierra de un dueño que está ausente con miras a producir una cosecha y pagarle al dueño de la tierra cierto porcentaje contratado y sobre el cual ellos han acordado. Son trabajadores contratados entonces, a quienes se les da el beneficio de trabajar en la tierra. Tienen lo mejor de todo realmente, tienen la libertad de trabajar la tierra como quieren, pueden ser tan creativos como quieran, no tienen alguien que está supervisándolos. Esta es una oportunidad maravillosa, este es un gran privilegio, como también una gran responsabilidad. Trabajan duro y pueden producir el cultivo y van a pagarle al dueño lo que acordaron pagarle, todo lo demás se lo quedan. Entonces, sin tener que comprar la tierra, pueden obtener lo mejor de esto y pueden trabajar duro y tener muy buena utilidad para vivir. El dueño dice, si usted regresa al versículo 9, se ausentó por mucho tiempo. Mucho tiempo. Todos los viajes tomaban mucho tiempo en esos días. Este habría sido un tiempo largo, largo, un tiempo extendido, lejos. De hecho, un tiempo tan largo fuera que él ni siquiera regrese entre el tiempo que él contrata a estas personas para plantar y el tiempo de la cosecha. Entonces, es un tiempo largo. Todo el mundo habría entendido ese tipo de situación. Habían personas que eran dueños de la tierra en Israel, que no vivían en Israel, judíos que se habían mudado a algún otro lugar. Y entonces, ese es el escenario común. Después viene la temporada de cosecha, versículo 10, y a su tiempo, en el tiempo apropiado, envió a un siervo a los labradores, dulos. Él viene como un representante autorizado del dueño, y él viene con un propósito obvio en mente para que le puedan dar algo de la utilidad de la viña. Esto habría sido parte del acuerdo en un contrato, habrían estado de acuerdo en esto, el dueño había acordado esto. Esto es simplemente un tiempo para que el dueño venga y reciba su parte de la cosecha para que él pueda tener lo que le corresponde. Ahora es momento de recibir lo que le corresponde. No hay nada raro en esto, es un procedimiento muy normal. Por cierto, este tipo de trabajo de acuerdo se lleva a cabo en la actualidad. Se lleva a cabo en la actualidad por todo el mundo y así ha sido por siglos, durante milenios en el mundo. Esto es muy, muy común, el cultivo por arrendamiento. Lo que no es común es la respuesta de los granjeros que alquilaron. De regreso al versículo 10. Pero los labradores le golpearon, esto es al siervo que vino, y le enviaron con las manos vacías. Ahora, ese es el shock en la historia. Y muchas de nuestras historias que el Señor cuenta, conocidas por nosotros en la Biblia, tienen este momento de enojo, este momento de shock, este momento de conducta vergonzosa, inaceptable, sino criminal. Los oyentes verían esto como ingrato, impío y criminal, ilegal. No pagarle era ilegal, golpear al siervo y enviarlo de regreso con nada era un acto criminal abierto. La palabra golpearon es una palabra fuerte, literalmente puede significar que lo golpearon por todo el cuerpo. Un abuso real, lo enviaron de regreso sin nada. Versículo 11, la respuesta del dueño, volvió a enviar otro siervo. Más a ellos, a este también golpeado y afrentado. El verbo griego, del cual obtenemos la palabra en inglés traumatizado y afrentado, le enviaron con las manos vacías. Volvió a enviar a un tercer siervo, más ellos también a este echaron fuera herido. En el registro de Mateo, él inclusive tiene más siervos siendo enviados, y algunos de ellos matados, y algunos de ellos apedreados. Estos granjeros que habían alquilado la tierra se habían conducido de una manera absolutamente inapropiada. Se les había dado privilegios, se les había dado oportunidad para que les fuera bien, se les había dado libertad, habían hecho compromisos y promesas y contratos. Ellos manifiestan lo que es conducta egoísta, amargada, rebelde, criminal, inclusive al grado de cometer homicidio. Son criminales, irrespetuosos, impíos. Sorprendentemente, este dueño en la historia, quien ya ha demostrado una paciencia sorprendente, él habría tenido todo derecho, después de que habían golpeado al primer esclavo y lo habían enviado de regreso, él pudo haberse aparecido, haber llamado a las autoridades apropiadas y traer justicia y retribución. No lo hizo. Él envió un segundo esclavo. Eso es misericordioso. Eso es ser amable y paciente. Hicieron lo mismo al segundo esclavo, le envía un tercero. Le hacen lo mismo a él. Este dueño es extremadamente paciente, dándoles oportunidad tras oportunidad tras oportunidad para hacer lo que es correcto, lo que dijeron que harían, lo que acordaron hacer. Y entonces él hace la pregunta en el versículo 13. Entonces el señor de la viña dijo, ¿qué haré? Esa parece una pregunta torpe, ¿no es cierto? Para ahora todo el mundo habría esperado venganza. Venganza después del siervo número 1, venganza después ciertamente del número 2 y el número 3. ¿Por qué te atreves a hacer esta pregunta? ¿Por qué? Inclusive hay un soliloquio aquí. ¿Qué hay que cuestionar? ¿Qué haré? Eso debería ser obvio. La gente habría adoptado la postura del dueño ofendido. Habrían en sus mentes dicho, esto es lo único que hay que hacer. Ven y véngate. Toma represalias. Ojo por ojo, diente por diente, vida por vida. Pero el dueño es muy paciente de nuevo y decide que él tratará una vez más. Al final del versículo 13, enviaré a mi hijo amado. Quizá cuando le vean a él, le tendrán respeto. En el relato de Mateo de la parábola, Mateo dice, finalmente enviaré a mi hijo. Finalmente, en último lugar, enviaré a mi único hijo amado. Quizás lo respetarán. Esa frase es simplemente una manera de decir, esto será lo que yo espero que suceda. Le mostrarán respeto. Entrepo, literalmente, ser avergonzado para respetar después de todas las cosas vergonzosas que han hecho hasta este punto. Ciertamente uno podría esperar algún tipo de trato justo, civil, de mi propio hijo amado. Quizás ellos tenían un concepto bajo de gente que eran esclavos. Quizás veían a los esclavos como muchas personas en el mundo secular y gentil veían a los esclavos como animales. Entonces, el dueño expresa un pensamiento razonable de que le mostrarán respeto a un hijo, si no a un esclavo. Pero observe lo que sucede en el versículo 14. Mas los labradores, al verle, antes de que él pudiera decir algo, aparentemente, nada es afirmado como algo que salió de sus labios en absoluto. Lo vieron, sabían quién era. Discutían entre sí, dialogizomai, dialogaron, entraron en una discusión y esto es lo que concluyeron. Este es el heredero, venid, matémosle, para que la heredad sea nuestra. Planeación cuidadosa, conocimiento pleno de quién es él. Los inquilinos premeditan su homicidio para que puedan controlar y poseer todo. No lo quieren metiéndose, no quieren que él se lleve nada de lo que ellos creen ahora que es de ellos. Y la manera de obtener eso es matarlo. Alguien escuchando la historia podría imaginarse que quizás pensaron que el padre estaba muerto. Esa es la razón por la que el heredero vino, porque él no dijo nada. Lo único que tenían que hacer entonces era matar al hijo y les pertenecer a ellos. De acuerdo con el Talmud, si 3 años pasaban y nadie reclamaba la tierra, era parte de aquellos que trabajaban en la tierra. Entonces,

que vive conforme a la ley, gente religiosa, esto es inaceptable para gente que cree que es gente buena, que adora a Dios, que trata de hacer lo que es correcto. Esto es ridículo. Esta es una conducta semejante a la de los paganos. Y entonces ellos se identifican de manera plena, empática con el dueño y están enojados en contra de los granjeros inquilinos. Versículo 15, al final del versículo, ¿qué pues les hará el señor de la viña? Jesús presenta la pregunta que los mete. ¿Qué hará el dueño de la viña a ellos? El dueño no está muerto, el dueño está vivo. ¿Qué hará él? Él le pide a sus oyentes que completen la parábola, que terminen la parábola. Notará usted en el versículo 16 que dice, vendrá y destruirá a estos labradores y dará su viña a otros. Y parece como si Jesús respondió la pregunta. No les dio una oportunidad de responder. Pero si usted ve el relato de Mateo, y como le digo con tanta frecuencia, creo que el relato completo de estas historias está en el conjunto de las parábolas en los evangelios separados. Escuche lo que el relato de Mateo de la historia añade. Un detalle muy útil, Mateo 21, 41. Ellos le dijeron, ellos siendo la gente que había oído la historia, ellos le dijeron, cuando él hizo la pregunta, ¿qué pues hará el dueño de la viña a ellos? Ellos le dijeron, él traerá a esos miserables a un fin miserable. ¡Claro! Eso no es difícil de entender. Eso es exactamente lo que deberían hacer. Pero es importante señalar que la gente afirmó eso. Ellos le dijeron, él traerá a esos miserables a un fin miserable. En segundo lugar, ellos también dijeron, y va a rentarle la viña a otros granjeros que le pagarán la utilidad en la temporada apropiada. Esa es la conclusión de la gente. Esa es su conclusión. Sí, dos cosas. Él los destruirá y él entregará la tierra bajo el cuidado de otros. Esa es la única respuesta sensata. Esa es la única respuesta razonable. Eso es exactamente lo que la gente dijo. Y nuestro Señor afirma eso en el versículo 16. Si Él vendrá y destruirá a estos granjeros y entregará la viña a otros. Eso es exactamente lo correcto. Todo mundo sabe eso. Obviamente, si usted los ha destruido a ellos, usted tiene que entregar la viña a alguien más para que la cuide. Esto es juicio apropiado. Y nadie discutiría en contra de esto. Esto es exactamente lo que la gente dijo. Él destruirá a esos miserables y le entregará su tierra a alguien más. Eso es lo que la gente dijo. Estaban absolutamente en lo correcto. Ellos ahora están adentro de la historia. Ellos ahora están adentro de la historia. ¿Cuál es la explicación? ¿Qué es lo que esta historia significa? Esa es la ilustración. Escucha la explicación. Segunda mitad del versículo 16. Cuando ellos oyeron esto, dijeron, Dios nos libre. Bueno, esto es extraño. ¿Qué quieres decir? La gente, cuando lo oyó, dijo que nunca sea así, megenoito en el griego, la negación más fuerte posible en el idioma griego. No, no, no, no puede ser, no puede suceder, nunca, nunca, nunca. Si ellos acaban de decir, Él destruirá a esos granjeros y entregará la viña a alguien más, ¿por qué entonces ellos dirían, no, no, no? No dejes que suceda, eso no puede ser. Le voy a decir por qué. Porque habían llegado a entender el significado. Por favor, observe la oración de nuevo al final del versículo 16. Cuando ellos oyeron esto, oyeron, el verbo griego es akouo, de lo cual obtenemos acústica, significa comprender, significa percibir al oír, significa entender. Por ejemplo, en Apocalipsis, capítulos 2 y 3, allí hay una frase repetida. El que tiene oídos para oír, oiga lo que el Espíritu dice a las iglesias. Eso es repetido una y otra vez. El que tiene oídos para oír, oiga lo que el Espíritu dice a las iglesias. No está hablando de oír sonidos, no está hablando de oír palabras, está hablando de entender mensajes. Y esa es la manera en la que akouo es usada a lo largo del Nuevo Testamento. Oír en el sentido de entender. Ellos dijeron, maten a esos granjeros y reemplaza esos granjeros. Y después lo entendieron. Haya sido que fue una historia tan obvia que la epifanía fue momentánea, o haya sido que Jesús se las explicó, lo entendieron. Y tan pronto como lo entendieron, dijeron, no, no, no, no, no, no, no, wow, wow, wow, no, no puede ser así, no puede ser así, no se puede hacer eso. No podemos matar a esas personas y no podemos quitarles la viña. No puede pasar. Ellos entendieron el significado de la historia. Lo entendieron y entraron en pánico. Es evidente que este es Dios estableciendo a Israel. El originador

0: y poseedor de Israel es Dios. Israel es su pueblo, escogidos, elegidos, formados de los lomos de Abraham, llevados a lo largo de los patriarcas, floreciendo hasta llegar a ser una nación completa, habiendo sido recuperada de la cautividad egipcia. Este es Israel. De hecho, en Isaías 5, maravillosos 7 versículos de apertura de la profecía de Isaías, Isaías dice, Dios plantó una viña, y responde la pregunta, ¿quién es esta viña? Esta viña es la casa de Israel, Isaías 5:7. Y el hecho de que Dios plantó Israel es descrito a detalle. Dios hizo todo lo que pudo al plantar Israel para que recibiera una buena cosecha. Dios recibió absolutamente nada. Isaías dice que Dios va a pisar su viña y no va a llover lluvia sobre ella. Va a ser aplastada y secada. Isaías está describiendo a una Israel apóstata, infiel, desobediente, rebelde, blasfema, que está a punto de ser llevada en la cautividad por los babilonios en el 586. Aquí estamos de nuevo, en palabras muy parecidas a Isaías 5, y Jesús está diciendo, nada ha cambiado, nada ha cambiado.
1: Se nos ha recordado que el hecho de que Dios ahora está siendo misericordiosamente paciente con los pecadores no quiere decir que los injustos escaparán de su juicio. 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Le damos las gracias por su tiempo y sintonía en nombre del personal de este organismo y le comento que estamos orando para que Dios continúe extendiendo su gracia en usted mientras nos acompañe en la próxima edición para continuar desatando la verdad de Dios un versículo a la vez aquí en Gracia a Vosotros.

0: Creer en Jesucristo es tener la confianza plena de que Él es quien la Biblia dice que es y que siempre cumple sus promesas. Cuando depositamos nuestra confianza en Él, establecemos una relación personal y eterna con el Hijo de Dios.
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0: Cadena Radial Samaritano da la hora, 9 de la noche.
1: Un caluroso día de verano, una niña entró corriendo a su casa y dijo: mamá, Guillermito está vendiendo limonada por 25 centavos, ¿puedes darme 25 centavos? Sintiéndose generosa, la mamá buscó en su cartera y le entregó un billete de un dólar. No quiero eso, dijo la niña, quiero 25 centavos. A veces me pregunto, ¿cuán a menudo Dios trata de darme algo mucho más valioso de lo que yo le he pedido y yo simplemente no lo reconozco? 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
3: 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Las enfrentamos todos los días. Tomamos algunas decisiones sin pensarlo mucho. 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A fin de cuentas, todos tenemos una decisión que tomar que no solo determina nuestra senda aquí en este mundo, sino también nuestra existencia eterna. Esta decisión es asunto de vida o muerte. Y es el resultado de dos caminos en la vida. 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
4: Gracias y bienvenidos a Momento Decisivo para el comienzo de otro estudio juntos de la Santa Palabra de Dios. Estamos en una serie de lecciones del libro de Mateo titulada ¿Cómo vivir según Jesús? Son palabras del Sermón del Monte de los labios de nuestro Señor Jesucristo, y quiero alentarle a seguir escuchando y estudiando con nosotros esta semana y la que sigue. Volvamos ahora a lo que dijo el Señor Jesucristo sobre los dos caminos en la vida. Comencemos.

no es charla de David Jeremiah o de algún predicador evangélico fundamentalista de mente estrecha. Estas son las palabras de nuestro Señor. Si usted quiere acusar a alguien de ser fanático, tiene que empezar por Jesucristo, porque fue Él quien dijo: yo soy el camino y nadie viene al Padre sino por mí. Es teología estrecha. En otra declaración muy similar a esta que el Señor dijo en Lucas 13:24, hay una introducción muy interesante. Jesús dice: esforzaos a entrar por la puerta angosta, porque os digo que muchos procurarán entrar y no podrán. Ahora bien, ¿qué piensan que quiere decir esto? No está diciendo que tenemos que trabajar duro para ser salvados. No está hablando de eso. No hay que hacer gran esfuerzo para entrar por la puerta. Para lo que hay que hacer gran esfuerzo y agonizar es por llegar a la puerta. Permítanme decirles lo que a mi juicio está diciendo aquí. Hay una experiencia agonizante que tiene lugar en las personas antes de que estén dispuestas a dejar la vía ancha para tomar la senda angosta. Agonizan con la decisión y luchan con los asuntos, pensando si los que siguen el camino estrecho son personas reales. He aprendido con el correr de los años que mientras más años tenemos, más agonizante es cambiar de carril. Por años me he preguntado sobre eso y he visto las estadísticas. Ellas nos dicen que cuando una persona llega a cierta edad, es muy improbable que reciba a Cristo. Nos dicen que cuando los niños oyen el mensaje del Evangelio, de buen grado reciben a Cristo. Pero conforme avanzamos en años, es más difícil que lleguemos a ser creyentes. Alguien dirá: lo que pasa es que con el paso de los años somos más listos. No. La Biblia dice que todos nosotros, cuando venimos a Cristo, tenemos que ser como niños. La razón por la que es difícil cambiar de carril conforme envejecemos es que en forma agonizante nos damos cuenta de que uno ha estado equivocado la mayor parte de su vida. Eso es una experiencia profundamente humillante. Pero amigo y amiga mía, permítame pedirle que deje a un lado su orgullo y que tome el camino derecho, porque cuando usted comparezca ante Dios un día, no importará cómo se sienta. Lo único que hará la diferencia es si usted ha seguido el camino correcto o el equivocado. Jesús no dice solamente que haya dos puertas, sino también que hay dos sendas. Cuando se entra por la puerta angosta, se toma la senda estrecha. Cuando se entra por la puerta ancha, se llega a la senda ancha. Esos son los dos caminos que Jesús menciona. La puerta lo pone a uno en un camino. Hablemos por un momento de la senda ancha. Jesús dice que la puerta ancha conduce al camino ancho. Todo el mundo que no se ha convertido a Cristo está en el camino ancho. El camino ancho acepta a todos los hombres, sin que importe su temperamento o inclinación. El borracho y el santurrón están en ese camino. La prostituta y el político están en el camino ancho. El ladrón y el maestro están en el camino ancho. El adúltero y el filántropo se sienten igualmente cómodos en el camino ancho. Se odian y desprecian mutuamente, pero tienen algo en común, y es que todos están bajo la misma esclavitud y desprecian el camino angosto, y además se ríen y burlan por las pobres almas que están siguiendo la falta de privilegios que supone el camino angosto. Tienen eso en común. Han notado cómo en los funerales, sin que importe qué clase de persona haya sido, siempre dicen: que descanse en paz. Quiero decirles algo. Algunas de esas personas no están descansando. Tengo que ser honesto con ustedes. No han ido a descansar, pero eso es lo que dicen, ¿verdad? A veces dicen que han ido a recibir su recompensa, lo que sería más acertado. Otras veces dicen que ha ido a estar con Dios.
La idea es que todo mundo sigue un camino y que todos los caminos conducen a Dios, que todo mundo es un santo. Vaya, esa es teología de camino ancho. No faltan incluso iglesias evangélicas que en un tiempo predicaban el camino estrecho, pero que se alejaron de la enseñanza de la palabra de Dios y ampliaron su mensaje y ahora dicen que todo mundo está bien aunque esté en el camino ancho. Me encanta la historia de dos hermanos que eran muy ricos. Uno de ellos se enfermó gravemente y estaba a punto de morir. La iglesia a la que asistían se hallaba en medio de una intensa campaña para levantar fondos para construir un nuevo edificio. Así que estos hermanos, para atender en parte la distribución de la herencia, decidieron dar un gran donativo para el programa de construcción de la iglesia y fueron a ver al pastor. El hermano sano le dijo: quiero darle $2,000,000 para su edificio, pero quiero un favor. Lo único que pido es que cuando mi hermano muera, usted celebre el funeral en esta iglesia y por los $2,000,000 que le voy a dar, usted diga ante toda la iglesia que mi hermano era un santo. El pastor se quedó mirándolo por un momento. La tentación era demasiado grande. Recibió el dinero y lo depositó en la cuenta de la iglesia. El hombre murió y llegó el momento del funeral. El pastor miró el cadáver en el ataúd y dijo: este hombre que yace aquí fue el hombre más disoluto, más perverso, más infiel a su esposa, más depravado y corrompido que jamás he conocido en toda mi vida. Sin embargo, en comparación con su hermano, él fue un santo. Eso se llama matar dos pájaros de una pedrada. Así son las cosas. El hombre depositó el dinero y se las arregló para no hacer acomodos. Pero así son las cosas en el camino ancho. Todo mundo está bien, todo mundo marcha bien. Pero Jesús dijo: estoy llamándoles a que entren por la puerta angosta y sigan el camino angosto. Permítanme describir al hombre que está en el camino angosto. En algunos círculos lo llamarían bobo. Así es como la gente llama a los que siguen el camino angosto. No sé exactamente lo que quieren decir al usar esa descripción, pero estoy seguro que no es ningún elogio. El hombre que está en el camino angosto ama a su esposa y está comprometido a serle fiel. Ama a sus hijos y rehúsa sacrificarlos por su carrera. Asiste fielmente a los cultos, lleva su Biblia, participa en algún ministerio para ayudar a otros, trabaja duro en su empleo y trata al prójimo con dignidad y respeto. Es un tipo extraño y raro que se destaca entre sus compañeros. Sus amigos piensan que su vida es aburrida y tediosa, y sin embargo él es verdaderamente feliz y no tiene ninguna intención de dejarse seducir por el camino ancho. Ese es el hombre del camino angosto. Estoy diciéndoles lo que Jesús les dijo a sus oyentes: hay dos puertas y dos caminos, el camino angosto y el camino ancho. Pero noten que también hay dos destinos. Observen lo que dice la Biblia: la senda ancha lleva a la destrucción y el camino angosto lleva a la vida. Permítanme pedirles que hagan algo que tiene sentido. Vayan donde vayan, antes de tomar un camino, busque a dónde lleva. ¿No es esto tener buen sentido común? Especialmente si usted quiere avanzar rápido. Conozco algunos que corren a toda velocidad por la autopista sin haberse tomado el tiempo de figurarse a dónde se dirigen. Así que antes de tomar la autopista y empezar a correr a 100 kilómetros por hora, es mejor que sepa a dónde lleva ese camino. Jesús le está diciendo lo que hay donde termina el camino. Dice que el camino ancho lleva a la destrucción. Durante la Segunda Guerra Mundial, había un bombardero al que le pusieron el sobrenombre de Señora Sea Buena. La tripulación de ese bombardero era un grupo bien entrenado, de hombres muy inteligentes y listos para el combate. Después de una misión exitosa de bombardeo, regresaron a su base tarde en la noche. Frente al piloto y copiloto estaba el panel de instrumentos y de equipo de radar en el que tenían que confiar para llegar a su destino. Habían hecho ese vuelo cientos de veces, así que sabían exactamente cómo volver a su base. Pero esa ocasión iba a ser diferente. Sin notar el fuerte viento de cola que había empujado al bombardero mucho más rápido de lo usual,
Los hombres en la cabina de mando miraron asombrados sus instrumentos que les decían que había llegado el momento de aterrizar. Comprobaron la hora con sus relojes y concluyeron que no podía ser el momento de aterrizar. Así que decidieron descartar lo que les decían sus instrumentos. Seguros de que todavía estaban a gran distancia de su base, siguieron volando, mientras observaban buscando con ansiedad las luces familiares. Finalmente, se les acabó la gasolina y el gran bombardero nunca llegó a su base. Lo encontraron muy adentro del desierto, a muchos kilómetros más allá de su base. Toda su tripulación, con toda su pericia y experiencia, había perecido porque el avión siguió de largo después de llegar a su base, volando a gran distancia porque la tripulación siguió lo que les decían sus propias opiniones, que parecían ser lógicas, pero que demostraron estar totalmente erradas. Esa historia es una manera moderna de decir lo que dijo el escritor de Proverbios en Proverbios 14:12. Hay camino que al hombre le parece derecho, pero su fin es camino de muerte. ¿Lo oyen? Hay camino que al hombre le parece derecho, pero su fin es camino de muerte. Por el camino ancho, mirando a todos lados y conversando entre sí y disfrutando de lo lindo, todo parece marchar a pedir de boca y que se está en buen camino. Pero escuchen lo que dice la palabra de Dios. Hay camino que al hombre le parece derecho. Parece derecho. Después de todo, la mayoría de personas está en ese camino. ¿No tiene siempre razón la mayoría? Hay camino que al hombre le parece derecho, pero su fin es camino de muerte. El camino ancho lleva a la perdición. Permítame decir una palabra sobre el camino angosto. Jesús dijo que el camino angosto lleva a la vida. Me encantan las palabras de primera de Juan 5:12. El que tiene al Hijo, tiene la vida. El que no tiene al Hijo de Dios, no tiene la vida. Jesús es muy claro y no deja lugar para que la hierba crezca entre dos lugares. Lo dice en forma rotunda. Si usted tiene al Hijo de Dios, tiene la vida. Si usted no tiene al Hijo de Dios, tenga lo que tenga, no tiene la vida. Jesús dijo en Juan 10:10, yo he venido para que tengan vida y para que la tengan en abundancia. Proverbios 4:18 lo dice de una manera progresiva. Mas la senda de los justos es como la luz de la aurora, que va en aumento hasta que el día es perfecto. Es otra manera de decir que Jesús es más dulce conforme pasan los días, conforme pasan los años. ¿Qué es lo que Jesús está diciendo? Está diciendo que aunque parece que la vida se halla en el camino ancho, hay que entender que ese camino lleva a la destrucción y que ni siquiera es un camino feliz. La vida se halla en el camino angosto, que al final lleva a la vida eterna, pero también le da vida real en el camino. Una de las cosas que me dice la gente cuando vienen a Cristo y empiezan a poner su vida en orden es: Pastor Jeremiah, no sé cómo explicarlo, pero me siento tan vivo, me siento muy vivo por dentro. Porque como ven ustedes, antes de tomar el camino angosto, usted estaba muerto para con Dios. Una vez que usted pasa por la puerta angosta, usted está vivo para Dios. De súbito, ya no tiene la culpabilidad colgando como espada sobre su cabeza, ni está preguntándose si alguna vez va a saberse, porque ya lo ha confesado a Dios, y es asunto pasado. Usted empieza a vivir una vida de paz y gozo, y la Biblia la describe. La Biblia dice que lo que usted obtiene en ese camino es paz que sobrepasa todo entendimiento. La gente no entiende esto. ¿Cómo puede uno estar en medio de toda una tragedia, en medio de la dificultad, en medio del reto, y sin embargo tener paz en el corazón? Porque Dios hace esto por uno cuando se está en el camino angosto. ¿Y gozo? ¿Qué clase de gozo? El gozo de Cristo. Esa clase de gozo, el gozo que Jesús vino a darle. Mi gozo le doy, dijo Él. Quiero recomendarle el camino angosto. Quiero decirle, ¿dónde hay vida? No al final del camino. La Biblia no dice que el que tiene al Hijo de Dios tendrá vida. La Biblia dice, el que tiene al Hijo tiene vida. Ahora mismo. Tan pronto como usted entra por la puerta angosta, tiene vida. Vida en Jesucristo. La senda angosta lleva a la vida. Quiero también hacerles notar que hay dos grupos en este pasaje. Hay los muchos y los pocos.
Lo notaron. Ambos grupos marchan por igual, por así decirlo. Uno puede trazar un cuadro y ponerlos uno al lado del otro. ¿A dónde van los muchos? El camino ancho, por la puerta ancha, a la destrucción. ¿A dónde van los pocos? Por el sendero estrecho y la puerta angosta, a la vida. Nosotros, en nuestra cultura, tenemos la idea de que si todo mundo está haciéndolo, debe estar bien. Pero, ¿saben? Si todo mundo lo está haciendo, es mejor que se asegure. Pocos son los que hallan el camino correcto. Eso no quiere decir que Dios es restrictivo o que no permite que vengan todos. La Biblia dice que Dios no quiere que nadie perezca. La Biblia dice que todo el que quiera puede venir. Jesús literalmente está frente a la puerta angosta con sus brazos abiertos y dice: vengan todos, el que quiera venir, que venga. Pero no vamos porque pensamos que sabemos mejor y seguimos nuestras inclinaciones. No vemos el panel de instrumentos, seguimos nuestra inclinación. Y eso nos lleva a la muerte. Ahí es donde están algunos de ustedes hoy. Han estado siguiendo el camino amplio. Han estado celebrando al seguir el camino ancho. Pero en lo más dentro de su corazón, tiene la impresión de que algo anda mal, que algo está fuera de sincronía. Quiero pedirle hoy que cambie de carril. Quiero pedirle que haga lo que Jesús le pide que haga, que entre por la puerta angosta. Permítame decirle lo que...

pocos los que están dispuestos a hacerlo. Esto es muy cierto, especialmente entre los hombres. Los hombres tienen mucha dificultad para decir me equivoqué. Puedo testificar de las grandes distancias que un hombre puede conducir antes de admitir que su esposa tenía razón al decirle que se equivocó de carretera. Pero si usted no se humilla y toma el camino difícil, nunca entrará por la puerta angosta. Número 2. Entrar es una experiencia definida. Note que no se trata de una transición gradual que hace la puerta estrecha y el camino angosto. Hay un paso definitivo, un movimiento específico. Entramos. Esto no es un proceso, es una crisis. No nos desarrollamos creciendo hasta lograrlo. Es un momento en el tiempo cuando usted dice, lo hago, y entra por la puerta estrecha y al camino angosto que lleva la vida. Por favor, no me salga con la necedad de, estoy buscando. No tiene que buscar más. Jesús ha colgado un gran letrero que dice, aquí es. Todo lo que usted tiene que decir es, está bien, Señor. Entraré por la puerta estrecha. Lo hago ahora mismo. No voy a esperar más. Es una experiencia definida. En tercer lugar, entrar es una experiencia definidora. No es sino cuando pasamos por la puerta estrecha que entendemos el gozo de los que andan por el camino angosto. Lo han notado. Siempre pensamos que se trataba de una farsa bien montada, de algo falso. Pero cuando pasamos por la puerta angosta y al sendero estrecho, nos damos cuenta de que esto es realmente lo que se llama vida. Por primera vez nos sentimos realmente vivos. Por primera vez en la vida tenemos paz genuina. Por primera vez en la vida no tenemos miedo de contemplar el futuro. Por primera vez en la vida sabemos que las cosas marchan bien entre nuestro Hacedor y nosotros. Tratamos de comprender eso sin pasar por la puerta y jamás lo logramos. Pero cuando pasamos por la puerta y tan pronto como la atravesamos y tratamos de dar el primer paso por el camino angosto, decimos, así que de esto es de lo que estábamos hablando. Amén. Finalmente, cuando usted entra, es una experiencia definitiva. Con esto quiero decir que usted no puede entrar en la vida cristiana excepto por la puerta angosta. No se le unirán muchos en el camino, pero en este caso la mayoría está equivocada. Así que les pregunto, ¿tomarán hoy esta decisión? Quiero extenderles la misma invitación que Jesús les extendió a sus oyentes. Jesús dijo, entren, vengan, entren por la puerta estrecha. Moisés le dijo a su gente en un día, hablando por el Señor, ven, he puesto ante ti en este día la vida y la muerte, el bien y el mal. Escoge la vida para que tú y tus descendientes vivan. Por eso les digo, escojan la vida. No insistan en seguir el camino ancho. Escojan la vida. Josué le dijo a su pueblo, escojan hoy a quién van a servir. Jeremías escribió por Jehová, así dice el Señor, mira que he puesto delante de ti el camino de vida y el camino de muerte. Eso es lo que Jesús está diciendo. Ven el cuadro. La autopista ancha lleva a la destrucción, el camino estrecho de un solo carril lleva a la vida. Quiero preguntarle, ¿no ha pasado ya demasiado tiempo en el camino ancho? Es tiempo que deje ese camino ancho y tome el camino angosto. Padre, quiero darte gracias por el gran sermón que Jesús predicó y por la clara invitación que extendió. Quiero pedirte que nos ayudes al tratar de extender tu invitación a los que nos están oyendo. Sé que hay muchos que han estado deambulando por la senda ancha, tal vez sin saber a ciencia cierta a dónde se dirigen. Pero comprendo el vacío de todo. Quiero pedirte que les ayudes a comprender esta clara alternativa que Cristo pone ante ellos. Tal es hoy, amado Dios, el deseo y el valor de postrarse ante ti y entrar por la puerta angosta y tomar el camino estrecho que lleva a la vida eterna. Gracias, porque sabemos que aunque sea estrecho, nos da vida en abundancia. Aparta el miedo de algunos de entrar por la puerta estrecha, de que algo que consideran disminuye la alegría de la vida.

solo para sorprenderles descubrir al entrar por esa puerta estrecha que ahí es donde se conoce el gozo por primera vez en nuestras vidas. Señor, quiero expresar lo más apasionada y urgentemente que puedo a todos los que nos están oyendo la importancia de escoger la senda angosta, de entrar por la puerta estrecha que lleva a la vida. Te pido que obres en sus corazones con tu Espíritu Santo, que escuchen el mensaje y que el Espíritu de Dios lo use como catalizador en sus corazones. Te pido que lo hagas hoy y que haya muchos que oigan y que reciban. Te lo pido en el nombre de Jesucristo.

0: Esa es una invitación que extendemos a cada uno de ustedes que escucha Momento Decisivo hoy. Si usted ha entendido claramente dónde se encuentra en la vida, espero que usted se detenga. Y si no está en el camino angosto que lleva la vida, que invite al Señor Jesucristo a entrar a su vida este mismo día. Arrepiéntase de sus pecados y acepte el perdón de Jesús. Entre al camino angosto que lleva a la vida eterna. Habrá muchos que le acompañan en el camino ancho, pero el camino ancho lleva a la muerte y separación de Dios eternamente. Si usted desea recibir a Jesucristo como su Señor y Salvador, puede hacerlo en este momento. Pídale que le perdone sus pecados y le dé la vida eterna, y Él hará su morada en usted. Será su Señor y Salvador y le guiará por el camino de la vida. Y si usted toma esta decisión, nos encantaría saberlo para orar por usted y animarle en su nueva vida con Cristo. Como siempre, muchas gracias por su participación hoy y hasta mañana.
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2: Cuatro amigos jugaban golf un domingo por la mañana cuando un aguacero los obligó a volver al club. Ahí encontraron que no había electricidad, así que la cafetería estaba cerrada. Vaya, mejor hubiera ido a la iglesia esta mañana, dijo uno. Ay, no, no hubiera podido ir de todas maneras. Mi esposa no se siente bien. Muchos consideran la asistencia a la iglesia de manera diferente a casi cualquier otra reunión. Algunos la consideran último recurso y otros como si fuera un rito con un protocolo a seguir, pero Dios la ve de manera diferente, como un tiempo para reunirse con su familia. 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

0: Cadena Radial Samaritano da la hora, 10 de la noche.
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0: Un aplauso para Abel, más fuerte. Bueno, esta noche tenemos varias sorpresas. Abel es una de ellas. Vamos a cantar una
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que es desde el fondo del corazón de tus hijos, Señor. Recibe alabanza, gloria y honra a ti, Señor Jesús. Recibe todo aplauso de tus hijos en este día, Señor. Levantamos tu nombre y te confesamos como nuestro Señor.

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1: Es la una en punto.
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2: Acompáñeme, por favor, al capítulo 54 de Isaías. Me gustaría que leamos los primeros 8 versículos de este pasaje, pero los versículos 7 y 8 son los principales. Dice así, comenzando en el versículo primero. Regocíjate, oh estéril, la que no daba a luz. Levanta canción y da voces de júbilo, la que nunca estuvo de parto. Porque más son los hijos de la desamparada que los de la casada, ha dicho Jehová, refiriéndose al pueblo de Dios. Ensancha el sitio de tu tienda y las cortinas de tus habitaciones sean extendidas, no seas escasa. Alarga tus cuerdas y refuerza tus estacas, porque te extenderás a la mano derecha y a la mano izquierda, y tu descendencia heredará naciones y habitará las ciudades asoladas. No temas, pues no serás confundida, y no te avergüences, porque no serás afrentada, sino que te olvidarás de la vergüenza de tu juventud, y de la afrenta de tu viudez no tendrás más memoria. Porque tu marido es tu hacedor, Jehová de los ejércitos es su nombre, y tu Redentor, el Santo de Israel. Dios de toda la tierra será llamado, porque como a mujer abandonada y triste de espíritu te llamó Jehová, y como a la esposa de la juventud que es repudiada, dijo el Dios tuyo. Ahora, los versículos 7 y 8. Por un breve momento te abandoné, pero te recogeré con grandes misericordias. Con un poco de ira escondí mi rostro de ti por un momento, pero con misericordia eterna tendré compasión de ti, dijo Jehová tu Redentor. ¿Qué significa cuando Dios dice que escondió su rostro? ¿A qué Dios se refiere en concreto al pueblo de Judá? Y les habla de una profecía sobre lo que les sucederá, y sabemos que durante 70 años estuvieron bajo el cautiverio babilónico. Por un momento, les dice Dios, por un breve momento. ¿Cuánto dura un breve momento? Él dice, esconderé mi rostro de ti, te abandonaré. Este es el pueblo de Dios. Abandonar al pueblo de Dios, ocultar su rostro, eso no suena a un Dios de misericordia, de bondad, de benignidad, de amor y de conocimiento, poder y presencia infinitos. ¿Qué hace Dios cuando oculta su rostro al pueblo al que dijo que amaba más que a todos los pueblos de la tierra? Ahora bien, permítame explicarle lo que eso no significa. Eso no quiere decir que, por alguna razón, o en algún momento de nuestra vida, Dios deja de interesarse en lo que nos concierne y por eso esconde su rostro. No significa eso. Cuando dice que esconde su rostro o nos abandona por un momento, tampoco significa que nos abandona y nos deja solos. No podría significar eso porque él dice, no te desampararé ni te dejaré. Por lo tanto, no significa que haya decidido no mostrar interés. Tampoco significa que nos haya abandonado a la situación o circunstancia en la cual nos encontramos, ni significa que no tenga ningún interés en absoluto, ni significa que haya dejado de amarnos por un breve momento, ni significa que ya no se interese por un breve momento. ¿A qué se refiere cuando dice que los abandonaría por un breve momento que escondería su rostro? Veamos lo que creo que Dios está diciendo. Piense por un momento en su relación con Jesucristo y cuanto más real sea, más real será esto para usted. ¿Ha habido momentos en su vida en los que en verdad necesitó a Dios? Mire, todos lo necesitamos todo el tiempo, pero hay momentos cuando sentimos una necesidad fuerte, profunda y desesperada de una relación cálida y maravillosa con Él. Solo queríamos sentirlo de una manera muy especial, pero al acercarnos, Él no estaba allí. Usted dirá, espere un minuto. Él dice que está presente al mismo tiempo en todas partes. Correcto, pero usted se le acercó y por alguna razón no pudo sentirlo. Oró y por alguna razón parecía que él no escuchaba. Y comenzó a leer las Sagradas Escrituras y todo se volvió borroso cuando trató de entender lo que decían. De hecho, mientras leía, parecía que solo había un texto impreso en negro sobre papel blanco y no tenía ningún mensaje. Y entonces se hizo esta pregunta. Señor, ¿qué pasa? ¿Por qué no puedo orar? ¿O por qué no estás escuchando? ¿Por qué te siento tan distante? Y la palabra aquí es alejamiento. Dios, ¿por qué me siento tan alejado de ti? ¿Por qué siento que hay una brecha entre nosotros? ¿Por qué siento que hay separación de algo entre nosotros y parece que no puedo alcanzarte? Y usted comienza a mirar su corazón y dice, Señor, ¿qué he hecho? ¿Hay algo en mi vida de lo que no soy consciente? ¿Hay algo que dije? ¿Algo que hice? ¿Por qué no puedo comunicarme? Ahora, cuando en el pasaje bíblico dice que Dios esconde su rostro, eso no significa que deja de saber lo que sucede, porque Él tiene conocimiento infinito de todas las cosas. Dios es espíritu, y todas las personas están en su presencia. ¿A qué se refiere cuando dice que por alguna razón esconde su rostro? Bueno, describámoslo así. De alguna manera, es como si Dios simplemente corriera el velo entre Él y nosotros. Es como si Dios retirara la sensación de unidad. Y esa calidez e intimidad que sentíamos ya no está. Es como si cerrara su oído y oráramos y supiéramos que no nos escucha porque simplemente la oración rebota en las paredes. Todos esos son sentimientos que nosotros tenemos. Pero mire, Dios no se aparta de nosotros, pues siempre estamos en la presencia de Dios. No es que no esté allí, siempre está allí. No es que nos haya dejado a nuestra suerte. No puede hacerle eso a uno de sus hijos. Él le dijo a su pueblo, por un tiempo será como si los abandonara, como si volviera mi rostro y escondiera mi rostro de ustedes. Y lo que les decía era esto. Lo que van a experimentar va a producir en ustedes el sentimiento de que los he abandonado, que los he dejado, que he escondido de ustedes mi rostro amoroso. Y entonces están atravesando un valle de sufrimiento y angustia. Ahora permítame darle algunas razones por las cuales creo que nosotros tenemos la sensación de que Dios ha escondido su rostro de nosotros, que nos ha abandonado, que el velo está corrido, que la unidad se ha hecho añicos. Lo primero que es muy evidente es esto. Cuando elegimos deliberadamente pecar contra Dios y violar un principio espiritual conocido, ¿qué sucede? Es como si Dios corriera el velo entre nosotros y nuestra comunión con Él. y permítame decirle lo que no estoy diciendo para que no se confunda. No estoy diciendo que usted esté perdido. No puede estarlo una vez que es salvo. Tampoco dije que Dios le había abandonado. Pero lo que sucede es que cuando elegimos pecar deliberadamente contra Dios, como Él le advirtió a Judá una y otra vez acerca de su idolatría, y violaron la ley de Dios una y otra vez, ocurre lo que Él dice. Como resultado, el sentimiento que tendrán es que he escondido mi rostro, que los he abandonado por un momento. Así que cuando pecamos contra el Señor, ¿qué sucede? La misma naturaleza del pecado en sí es como un velo que se corre entre nosotros y Dios. La segunda razón que nos produce ese sentimiento es cuando el Señor decide enseñarnos algo. Entonces, ¿qué hace? Nos pone en el valle. Vayamos al capítulo 48 de Isaías solo por un momento. Y aquí hay un versículo que describe lo que a veces sentimos que el Señor nos está haciendo. En el versículo 10 dice: He aquí te he purificado, y no como a plata, te he escogido en horno de aflicción. Ahora vayamos a Job capítulo 3. Job capítulo 3. Escuche lo que Dios dice. Aquí está un hombre que fue sometido a prueba y Dios lo permitió. Dice así a partir del versículo primero. Después de esto abrió Job su boca y maldijo su día. Y exclamó Job y dijo: Perezca el día en que yo nací y la noche en que se dijo, varón es concebido. Sea que el día sombrío y no cuide de él Dios desde arriba, ni claridad sobre él resplandezca. A fe en lo tinieblas y sombra de muerte, repose sobre él nublado, que lo haga horrible como día caliginoso. Ocupe aquella noche la oscuridad. No sea contada entre los días del año, ni venga en el número de los meses. ¡Oh, que fuera aquella noche solitaria, que no viniera canción alguna en ella! Aquí hay un hombre que está atrapado. Un hombre que está en un estado de desesperación. Toda la tierra se ha derrumbado sobre él, ha perdido todo lo que tiene valor para él, y dice: ¡Maldito sea el día en que nací! Ensombrecido. Alejado de Dios, el velo se ha corrido, la unidad está rota, y todo lo que parecía que el amor de Dios había provisto para él, la ira de Dios lo había quitado. Y mire, no fue su pecado, fue que Dios estaba en proceso de enseñarle algo, y lo llevó a través del valle para enseñarle una gran lección. Amable oyente, a veces sentimos que Dios ha escondido su rostro. A veces sentimos que se ha alejado de nosotros y no podemos entender por qué. Pero preste atención. Cuando el Señor quiere enseñarnos algunas cosas, no todas, algunas lecciones requieren que Dios nos dé la sensación de que estamos por nuestra cuenta. Ahora bien, ¿qué hizo con Job? Permitió que Job pasara por el sufrimiento, la prueba y la angustia. Permitió que lo probaran en cada área de su vida. ¿Qué hacía Dios? Cuidaba de Job. Usted dirá, ¿cómo puede un Dios amoroso hacerle a un hombre lo que le hizo a Job? Se distanció de él, escondió su rostro de él, lo abandonó a la enfermedad, a sus enemigos y a la destrucción de su familia. ¿Cómo podría un Dios amoroso hacer eso? Pero mire, ¿no es interesante que aún en nuestros días estemos hablando de Job? ¿No son interesantes las lecciones que se encuentran en este libro? Ese Dios, por un momento, por un breve momento, ¿qué hizo? Simplemente escondió su rostro por un momento. Es como si lo hubiera abandonado por un momento, pero ¿qué dice Dios? No estoy lejos. Y puede ser que usted atraviese algún valle en su vida hoy y esté diciendo, Dios me ha abandonado. No, no lo ha hecho. Es posible que haya escondido su rostro por un breve momento para enseñarle que en verdad no puede prescindir de él y para enseñarle cuánto depende de él para cada cosa en su vida y para hacerlo consciente de hasta dónde puede contar con él y cuánto le ama. Mire, si nosotros tenemos el hábito de depender constantemente de la comunión y descansar en la comunión y confiar y apoyarnos en la comunión de esposos o esposas o hijos o amigos, ¿no sería natural que Dios de vez en cuando capte nuestra atención, escondiendo su rostro y permitiendo que de repente nos demos cuenta de cuánto lo necesitamos y que entonces clamemos a Él? Así que a veces eso ocurre debido al pecado, y a veces por una lección que Dios está tratando de enseñarnos. Y otras veces, mientras caminamos por el valle, Dios hace precisamente eso, para ayudarnos a ver cuán dependientes de Él somos en cada área de nuestra vida. Está más allá de nuestra comprensión el ser capaces de pensar de manera razonable, racional, sincera, objetiva y emocional y vivir la vida sin tener a un Dios a quien recurrir. Incluso las personas perdidas, que odian a Dios con los labios, en el fondo saben que cuando se nos viene el mundo encima y todo lo demás está perdido, los cristianos quizás tengan razón. Y en esos últimos momentos, ¿qué harán sino exclamar, Dios mío, Dios mío? He oído personas que maldicen a Dios y que la única vez que usan el nombre de Dios es en las malas palabras. Y cuando ocurre una catástrofe en su familia, ¿cuál es la primera frase? ¡Oh, Dios mío! ¡Oh, Dios mío! Eso es exactamente lo que dicen. A veces usted tiene ese sentimiento porque se encuentra en un estado de depresión. Y mire, eso no es espiritual en absoluto. A veces eso puede ser el resultado de un problema espiritual, pero a veces surge algo físico y usted se deprime y dice, Señor, ¿dónde estás? Recuerde lo que Él dijo, por un breve momento te abandoné. Con un poco de ira, escondí mi rostro de ti por un momento. Permítame mostrarle algo. Busque el capítulo 4 de 2 de Corintios y escuche lo que dice. Y mire, solo usted puede decir y sentir esto cuando lo entiende desde la perspectiva de Dios. El apóstol Pablo describe todas las cosas que le han sucedido más adelante en este libro, pero en este pasaje en particular, Pablo habla de que lleva en su cuerpo la muerte del Señor y todo lo demás. Pero al llegar al versículo 16, dice, por tanto, no desmayamos, a pesar de todas las cosas por las que hemos pasado, por tanto, no desmayamos, antes, aunque este nuestro hombre exterior se va desgastando, el interior, no obstante, se renueva de día en día, en su espíritu. Escuche, aquí está la clave. Versículo 17 dice, porque esta leve tribulación momentánea produce en nosotros un cada vez más excelente y eterno peso de gloria. ¿Sabe qué significa esta leve tribulación? ¿Sabe lo que Pablo está diciendo? Lo que para nosotros es pesado y gravoso y tan de mala fe y tan injusto. Pablo dice que desde la perspectiva de Dios es una leve tribulación. Dice que es solo por un momento. Puede que para nosotros sea mucho tiempo, pero la calculadora de Dios nunca calcula mal. Él sabe exactamente cuánto tardará para llamar nuestra atención. Y observe lo que dice en Isaías capítulo 54, versículos 7 y 8. Pero te recogeré con grandes misericordias. Pero con misericordia eterna tendré compasión de ti, dijo Jehová tu Redentor. Nunca olvide esto. Si Dios nos pone en el valle para enseñarnos algo, siempre, siempre nos dará más de lo que merecemos cuando levante el velo. No dijo con misericordia, sino con grandes misericordias. No dijo con misericordia, sino con misericordia eterna. ¿Qué hará? No dijo te la daré, sino te recogeré con grandes misericordias y misericordia eterna. Amable oyente, no sé dónde está usted desde su punto de vista, pero puedo decirle dónde está desde el punto de vista de Dios. Aún está envuelto en sus brazos eternos y amorosos. Puede que no sienta su toque, puede sentirse distante, pero esos son sus sentimientos. No es la realidad de la presencia de Dios. Entonces, ¿qué debemos hacer en esos momentos? Simplemente confiar en lo que Dios dijo y creer en quién es Él, en su carácter, y saber que nunca jamás podríamos ser abandonados. Nunca podríamos estar desamparados por un Dios que nos ama tanto que nos dio a su Hijo unigénito. Ahora bien, amable oyente, si usted nunca ha confiado en Jesucristo como Salvador, puede que tenga un falso sentido de seguridad, pero si lo piensa, solo eso es falso. Usted está en un valle profundo y oscuro y no puede ver la salida. Por eso quisiera mostrarle que Dios el Padre, mediante el Espíritu Santo, está transitando ese valle junto a usted. Por muy deprimido que se sienta, por muy alejado que esté de Dios, Él restaurará su comunión y le fortalecerá, le edificará y le conformará a su semejanza. Ahora bien, cualquier cosa que Dios quiera que usted haga, ¿lo obedecería? Puede ser que lo que Él quiere que haga es que confiese su falta de fe en Él y confíe en Él para que Dios le guíe hasta la luz y la cima de la montaña, porque está a su lado.
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4: En lugar de mirar todas las dificultades a su alrededor, mire hacia arriba. A continuación.

0: Señor, porque sé que eres un maravilloso y amoroso Padre que siempre está haciendo lo correcto y lo bueno, solo voy a confiar en ti. Esto es lo que pasa. La frustración desaparece, la paz llega, la tranquilidad de su espíritu le abruma. Hay una alegría, hay una sensación de satisfacción, hay una sensación de paz absoluta porque ¿sabe qué? Sabe que Dios le va a proteger en cada tormenta. Él va a ser su escudo contra cada ataque. Va a ser su sabiduría para todas las decisiones. Dios va a hacer todo lo que necesite sin importar lo que pase. Y en su sabiduría, Él sabe lo que necesita cambiar. Así que, si le dice, eres libre de cambiar cualquier cosa de mí que quieras cambiar. Puedo decirle esto con mi corazón. Y ojalá supiera cómo decírselo mejor. No cambiaría el cambio que va a ocurrir por nada que haya hecho por sí mismo. Esa es la clase de Dios que Él es.
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1: Son las 12 en punto.
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1: Observemos entonces el ejemplo de los Tesalonicenses. Un grupo de personas que estaban descubriendo en carne propia la realidad del dolor eran los creyentes de Tesalónica. Al retomar la línea del pensamiento del apóstol Pablo en la carta a los Tesalonicenses, la primera carta, capítulo 3, examinemos cómo Pablo responde al sufrimiento de ellos y lo que puede enseñarnos a nosotros en nuestros días difíciles. Lo primero que puede enseñarnos es una preocupación por las relaciones personales. Usted recordará que un desate de persecución obligó al apóstol Pablo a alejarse de los creyentes de Tesalónica. Pero como un padre que da vueltas y vueltas en su cama, preocupado por los hijos que están lejos, así Pablo se preocupaba por estos nuevos creyentes mientras viajaba por otras ciudades. Finalmente, Pablo actuó mientras visitaba Atenas. Antes de llegar a Corinto, Pablo se preguntaba cómo estaban ellos enfrentando esa tormenta que les azotó cuando él tuvo que salir. Por eso, él dice en el capítulo 3, en los primeros dos versículos, por lo cual, no pudiendo soportarlo más, acordamos quedarnos solos en Atenas y enviamos a Timoteo, nuestro hermano, servidor de Dios y colaborador nuestro en el Evangelio de Cristo, para confirmaros y exhortaros respecto a vuestra fe. La doble instrucción a Timoteo era fortalecer y alentar. La palabra griega para fortalecer quiere decir respaldar, establecer. La palabra lleva la idea de apuntalar o apoyar una estructura. Así que Pablo envía a Timoteo para ser un pilar, un apoyo fuerte para ellos. Les envió palabras de ánimo para que no se moviesen ni se doblegasen, usando la esperanza como mezcla y la verdad como piedras. Así edificó columnas sólidas para que la gente se apoyara al soplar los vientos de la adversidad. La segunda palabra importante que usa Pablo al pedirle a Timoteo que cumpliera sus labores fue que los alentara en su fe. En el griego la palabra alentar es parakaleo, que es una combinación de dos palabras, para, al lado, y kaleo, llamar. Juntas quieren decir alentar, animar, consolar. Timoteo fue llamado para estar al lado del pueblo para ayudarles a mantener fuerte su fe en la hora más difícil. Algunos que han pasado por el valle del dolor saben que la razón por la cual pudieron sobrepasarlo fue porque algún Timoteo vino para estar a su lado. Allí Dios envió a un Timoteo y le trajo fortaleza y ánimo que tanto usted necesitaba. Quizá ese Timoteo pudo haber sido el médico que le orientó y le ayudó a tratar con sabiduría el problema que usted tenía. O tal vez pudo ser un consejero. Quizá pudo ser su pastor, o un vecino, o un hermano de la congregación, o algún familiar, incluso hasta alguno de sus hijos. Timoteo no fue simplemente a hacer un acto de presencia, fue, como lo dice el versículo, a confirmarlos y a exhortarlos con respecto a su fe. Los tesalonicenses deben haberse sentido como se sintió David, mientras él huía en el desierto por la despiadada persecución de Saúl. Ellos también sentían la implacable presencia de sus enemigos en cada vuelta. Si usted ubica en el primer libro de Samuel, capítulo 23, va a encontrar allí una de mis historias favoritas, una historia con respecto al amor y el compañerismo entre dos hombres llamados Jonatán y David. David, como les dije anteriormente, estaba siendo perseguido por Saúl. Saúl estaba fuera de sí. Había llegado a la conclusión de que David quería arrebatarle el trono. Por lo tanto, habiéndose olvidado de cómo David peleó con gran valor por su ejército, habiendo matado al gigante Goliat, ahora quería él matarlo a él. Mientras tanto, Jonatán, el hijo de Saúl, desarrolló una relación de amistad y cariño de hermanos con David y lo apoyó hasta el final. Note cómo nos dice 1 Samuel, capítulo 23, versículos 16 al 17, y leo de la Nueva Versión Internacional. Dice la palabra de Dios: Jonatán, hijo de Saúl, fue a ver a David en Ores y le animó a seguir confiando en Dios. No tengas miedo, le dijo, que mi padre no podrá atraparte. Tú vas a ser el rey de Israel y yo seré tu segundo. Esto hasta mi padre lo sabe. ¿Conoce usted algún David en su vida? Es decir, ¿a alguien que esté siendo perseguido despiadadamente por el desierto del sufrimiento? O tal vez es alguien que está siendo perseguido por la nueva fe que ha adoptado, una fe en Cristo Jesús, y su familia o sus amigos se burlan de él. Lo que necesitamos es gente que nos brinde apoyo. Eso es lo que más necesitamos en nuestras congregaciones. No solamente grupos de estudio, sino más bien grupos de apoyo, donde la gente pueda compartir sus necesidades y apoyarse mutuamente. Necesitamos entrenarnos para animarnos los unos a los otros, para apoyarnos los unos a los otros, y no solamente para tener compañerismo. Recuerde que David ya había estado con las multitudes, ya había derrotado al gigante. Y usted podrá pensar que David ya no tenía de nada de qué preocuparse. Pero nadie puede escapar ese momento, ni siquiera usted y yo, ni David, ni nadie. El hecho de que usted pueda asesinar a un gigante no significa que el próximo que lo ataque va a ser presa fácil. Porque puede llegar a su vida alguien tan insidioso como Saúl. Por eso es que necesitamos a un Jonatán cerca de nosotros. Alguien que venga y que nos apoye. Alguien que nos fortalezca. Por eso es que también necesitamos a un Timoteo, para que no solamente nos dé palabras de aliento, sino también nos afirme, nos exhorte con respecto a nuestra fe. ¿Cómo debió David haber atesorado la amistad y el apoyo fraterno de Jonatán? De igual manera que los tesalonicenses debieron haber valorado el consuelo que Timoteo había traído a sus afligidos corazones. Las caras de los tesalonicenses quizá no dejaban de aparecerse en la mente de Pablo, y ya no lo pudo soportar más. Se preocupaba profundamente, por eso es que decía: no vaya siendo que el tentador os hubiera tentado y que nuestro trabajo hubiese resultado en vano. Si usted siente esta clase de retorcijón por otro creyente, no se calle. Envíele ayuda, así como Pablo lo hizo a los tesalonicenses que les envió a Timoteo. O muéstrele palabras de aliento como lo hizo Jonatán a David. No ignore esto, más bien practíquelo. Para fortalecer la fe de los tesalonicenses, Pablo necesitaba impartir una perspectiva teológica apropiada al sufrimiento. Esta aparece en los versículos 3 y 4. Pablo les dice: les enviamos a Timoteo a fin de que nadie se inquiete por causa de estas aflicciones, porque vosotros mismos sabéis que para esto hemos sido destinados. Porque en verdad, cuando estábamos con vosotros, os predecíamos que íbamos a sufrir aflicción, y así ha acontecido, como sabéis. No dejen que las aflicciones les inquieten, les dice Pablo. Y la palabra en griego para aflicción en este texto es zaino, y es usada únicamente aquí en el Nuevo Testamento. Quiere decir menear la cola. ¿Sí? Aunque se oiga curioso, como lo hace un perro, menear la cola. Pablo probablemente estaba haciendo un juego de palabras y les estaba diciendo: no se dejen engañar por el meneo de la cola del perro. Una aflicción, según Pablo, se puede comparar al meneo de la cola de un perro. No debe confiarse, porque a distancia puede parecer este animalito dócil y amigable. Sin embargo, cuando usted se acerca lo suficiente, este perro gruñe y rabiosamente trata de morderle la mano. De manera similar, el apóstol Pablo no quería que los tesalonicenses, en medio de esta prueba que meneaba la cola, se dejaran morder y quedaran aturdidos y lastimados. Un hijo de Dios no tiene que dejarse perturbar por la aflicción. Cuando sufrimos adversidad, es muy fácil hacernos preguntas inquietantes que nos hace temblar hasta los huesos. Nos cuestionamos y decimos: ¿será que Dios ya no se preocupa por mí? ¿Será que ya me abandonó? ¿Él acaso no prometió ayudarme? ¿Dónde está Dios cuando más lo necesito? ¿Cómo puede un Dios bueno dejar que esto tan malo me ocurra? Poco a poco, Comenzamos a poner en tela de duda el amor que Dios nos tiene y nos preguntamos si nos hemos equivocado en lo que hemos creído en toda nuestra vida. Esa es precisamente la razón por la que Pablo mandó a Timoteo a Tesalónica para fortalecer y para alentar a los creyentes, a fin de que las dudas no logren que su fe zozobre en medio de la aflicción. Para proteger más a sus lectores, Pablo les recuerda a ellos y a nosotros también dos importantes hechos. Primero, vosotros mismos sabéis que para esto estamos puestos, como dice el versículo 3. Así como Cristo fue destinado a la cruz, así también nosotros tenemos que cargar nuestra cruz. Ellas no son destructivas, sino al contrario, una parte del programa divino de entrenamiento para nuestras vidas. En segundo lugar, Pablo les dice, porque también, estando con vosotros, os predecíamos que íbamos a pasar tribulaciones, como ha acontecido, y lo sabéis. Versículo 4. Así como los soldados, al ser advertidos de antemano de lo difícil que puede ser el ataque del enemigo, ellos podrán defenderse mejor, así también los cristianos, al saber de antemano que la persecución y la aflicción se avecinan, pueden prepararse mejor. Por otro lado, si rehusamos creer las advertencias y damos por sentado que confiar en Cristo resolverá nuestros problemas terrenales, nos hacemos vulnerables a un ataque imprevisto que no solo nos sorprenderá a nosotros, sino también puede dejarnos devastados. Pienso que este mensaje es muy práctico. El apóstol Pablo lo determinó y el Espíritu Santo lo guió a escribir de esta manera, porque una de las más grandes batallas que los cristianos padecen es el sufrimiento que trae la adversidad. El adversario busca el lugar más débil en nuestra armadura y por ahí nos ataca. Por eso necesitamos que vengan a fortalecer nuestra fe y que se nos exhorte. Hay un tiempo en que la ansiedad es buena, como en este caso, pero ahí es necesario que el que está sufriendo escuche la voz del líder. Cuando usted no pueda soportar experiencias como esta, busque ayuda, levante el teléfono, busque a un amigo o a un hermano maduro en la fe. Eso es lo que está diciéndole Pablo a los tesalonicenses. Cuando ya no pude soportar más, les envía un amigo. Fíjense cómo lo dice en el versículo 5. Por lo cual también yo, no pudiendo soportar más, envié para informarme de vuestra fe. No sea que os hubiese tentado el tentador y que vuestro trabajo resultase en vano. Por cierto, déjeme decirle que a usted le será mucho más difícil soportar el sufrimiento y la aflicción si usted no tiene a Cristo en su vida. Para que usted pueda verdaderamente pasar los tiempos de adversidad, Cristo debe estar en el lugar más importante de su vida. Tiene que haber confiado en Él por medio de la fe. Ahora, esto no es automático, y es que no porque usted haya nacido en un hogar cristiano va a heredar fortaleza espiritual. De igual manera que si usted confía en Cristo hoy, no espere que en 2 horas usted va a adquirir esa fortaleza que le ayuda a vencer la tentación o a vencer el sufrimiento. No. Usted tiene que aprender a madurar. Y eso toma tiempo, es un proceso. Usted necesita crecer en la palabra de Dios, tener intimidad con Dios, de tal manera que esta intimidad le permita alcanzar misericordia y hallar gracia para el oportuno socorro. Permítame hablarle ahora sobre una respuesta personal. Esta clase de devastación espiritual puede traer 3 terribles resultados en nuestros corazones. Primero, resentimiento contra alguna figura de autoridad presente o pasada. Segundo, aislamiento de amigos o creyentes. Tercero, indiferencia hacia la enseñanza bíblica. Para alivio del apóstol Pablo, los creyentes tesalonicenses no mostraban ningún indicio de estas reacciones amargas. Más bien, por los siguientes versículos nos podemos dar cuenta que las respuestas de ellos eran totalmente diferentes. Observe con atención los versículos 6 al 7. Pero cuando Timoteo volvió de vosotros a nosotros y nos dio buenas noticias de vuestra fe y amor, y que siempre nos recordáis con cariño, deseando vernos, como también nosotros a vosotros. Por ello, hermanos, en medio de toda nuestra necesidad y aflicción, fuimos consolados de vosotros por medio de vuestra fe. La reacción de los tesalonicenses muestra un cristianismo contagioso. Primero, rehusaron echarle la culpa a sus figuras de autoridad anteriores, porque Pablo escribió, siempre nos recordáis con cariño. El cristiano que empieza a sufrir y se aleja del Señor, muchas veces se resiente en contra de su pastor o en contra de algún otro líder de la iglesia, alguien que está en autoridad. No permiten el consejo. Y esto es una respuesta errónea, querido oyente. En segundo lugar, ellos deseaban mantener los lazos estrechos con sus amigos creyentes. Fíjese lo que dice la Escritura, deseando vernos como también nosotros a vosotros. Y esta segunda tendencia es muy típica entre algunos cristianos que pasan por adversidad o que son confrontados. Ellos tienden a alejarse, tienden a separarse, no quieren ni contestar las llamadas telefónicas, no quieren que se les visite, no quieren que se les exhorte. Quieren estar solos y tomar sus propias decisiones ellos solos. Lo peor que usted puede hacer cuando esté en duda, cuando esté en dolor, cuando pase aflicción y amargura, es querer enfrentarlo solo. Usted necesita un amigo, así como Jonatán o como el apóstol Pablo. En tercer lugar, se comprometieron a la verdad espiritual. Escuche, fuimos consolados de vosotros por medio de vuestra fe. Podemos imaginarnos que Pablo durmió mucho más tranquilo después de haber oído el informe que Timoteo le trajo en cuanto a los tesalonicenses. ¡Qué peso le había quitado de encima! Pablo le dice, porque ahora sí que vivimos. Y los anima con esta exhortación. Porque ahora vivimos si vosotros estáis firmes en el Señor. El apóstol sabía que ellos estarían bien y que nadie podría sacar a la fuerza a Dios de Tesalónica. Y recuerde que tampoco lo podrán sacar a la fuerza de nuestros corazones. De las palabras de Pablo en cuanto al sufrimiento, podemos obtener dos grandes lecciones para todos nosotros el día de hoy. La primera de ellas es la siguiente. Cuando como creyentes veamos invadida nuestra zona de comodidad, pensemos que es esencial y no injusta. ¿Sabe cuál es un claro ejemplo de esto? Tener más de un hijo en casa. Porque cuando se tiene un hermano o una hermana, es muy fácil que se invada las zonas de comodidad, ¿no es cierto? Porque un hermano no solo le saca uno de quicio, sino que también le saca la ropa hasta del closet. Los hijos encuentran la forma de ensuciar los platos cuando usted los acaba de lavar. Buscan la forma de estropear la alfombra que usted acaba de aspirar. Ellos encuentran la forma de sacarlo a usted de su zona de comodidad. De hecho, es bien sabido que quienes son hijos únicos saben que se pierden de algo maravilloso al no tener hermanos con quien compartir en la casa. Sabemos que es esencial. No es injusto el que se nos saque de nuestra zona de comodidad. Pero aún más importante, y esto nos lleva a la segunda lección. Cuando como soldados en la batalla sufrimos adversidad, pensemos que es normal y no extraño. Cuando existe un país en guerra, todos los patriotas están conscientes de la necesidad de sacrificarse y apoyar a su ejército. De la misma manera, mientras este mundo sea nuestra casa, los soldados de la cruz enfrentaremos batallas. Y tenemos que apoyarnos. Tenemos que ver esta guerra contra el enemigo como algo normal y no extraño. Ahora, si queremos vivir un cristianismo contagioso, debemos recordar que estamos en territorio enemigo y debemos estar listos y firmes en el Señor, usando la armadura que nos ha provisto. Tertuliano, uno de los padres de la iglesia primitiva, en sus palabras a los mártires, escribió lo siguiente: ningún soldado va a la guerra rodeado de lujos, ni va a la acción en un dormitorio cómodo, sino en una pequeña carpa donde toda clase de dureza y severidad y las cosas no placenteras se encuentran. Esas son excelentes palabras, ¿no cree? Comencé con una cita de Scott Peck en el libro El Camino Menos Transitado y voy a terminar con otra. Él dice, la verdad es evitada cuando es dolorosa. Podemos revisar nuestro mapa solamente cuando tenemos la disciplina de vencer el dolor. Para poder tener esa disciplina, debemos estar totalmente dedicados a la verdad. Esto quiere decir que debemos siempre tener la verdad como lo más importante, lo más vital, incluso más que nuestra comodidad. Opuestamente, nosotros siempre debemos considerar nuestra incomodidad presente relativamente poco importante y verdaderamente darle la bienvenida en el servicio de la búsqueda de la verdad. No cabe duda que Dios ha usado cuanto recurso ha querido para llamar su atención y la mía. Aunque para algunos de ustedes que me escuchan, todavía no ha sido suficiente. ¿Sabe usted una cosa? Dios no va a parar hasta captar su atención. Y Él le traerá el conocimiento de esta gran verdad mientras hace pedazos su zona de comodidad y lo ubica en una realidad. Por favor, escuche estas palabras y considere lo siguiente. Para algunos de ustedes, esta incomodidad significa depositar su confianza plena en Jesucristo. Y usted lo sabe muy bien. Sabe perfectamente y se está resistiendo a ello. Pero ya no aguanta más. ¿Sabe qué? Hoy es el día para que usted se rinda a Cristo. ¿Por qué no se somete a su voluntad? No espere más. Este es el día de salvación para su vida.
0: ¿Ha sentido últimamente que su pedacito de cielo está siendo invadido? ¿Está listo para lo que sigue? Bueno, antes de concluir el programa de hoy aquí en Visión para Vivir, el pastor Carlos Azazueta quiere compartir unas últimas palabras con nosotros en unos minutos más. Mientras tanto, no se vaya. 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

0: Algunos todavía deben tener sus servicios religiosos en secreto debido a la persecución y a la brutalidad de las autoridades tan intolerantes en su país. Imagínese que alguno de estos cristianos lo mire a usted y lo busque a usted y espere de usted fuerza y esperanza. ¿Qué le diría a usted? Así como Pablo mandó a Timoteo, nosotros le mandamos a usted, a los tesalonicenses de su propio mundo. Sin duda, las sandalias de Timoteo no son fáciles de llenar. Se necesita compasión, se necesita tacto, se necesita esfuerzo. Pero utilizando el poder de Dios, usted puede ser un fabuloso Timoteo. Le invito a que hablemos con Dios. Padre, muchas gracias por permanecer fiel a nosotros en medio de la guerra que estamos teniendo en este mundo. Una guerra que no tiene cuartel, porque el enemigo de nuestras almas nos la ha declarado sin descanso. Gracias por darnos las armas necesarias para hacerle frente. Ahora te pedimos que invadas nuestra zona de comodidad, para que ni los lujos de una recámara, ni la comodidad de una cocina o de unos muebles bien acoginados nos impidan que salgamos a las calles, a que compartamos con aquellos afligidos de corazón que no tienen esperanza, palabras de ánimo, palabras de esperanza que solamente podrán encontrar en tu Hijo Jesucristo. Te pido por aquellos que necesitan a un Salvador en sus vidas. No permitas que las cosas que les están atormentando en este momento se alejen de sus vidas hasta que ellos reconozcan que necesitan de Cristo y pongan su confianza en Él. Padre, que desde este día en lo adelante podamos resistir la tentación de evitar el dolor a toda costa, que aprendemos a recibirlo y a darle la bienvenida, porque sabemos que aunque es el camino menos transitado, fue el camino que Jesús hizo posible para nuestra redención, para nuestra salvación, para librarnos de esa condena eterna en el infierno. Y es en el nombre de Jesús que llevó a cabo ese recorrido, que caminó ese camino menos transitado y murió en la cruz, pero al tercer día resucitó, y en su nombre podemos decir que hemos conocido de la salvación. En el nombre de Jesucristo. Amén.
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0: Son las 3 en punto.
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3: Estamos agradecidos por su tiempo y sintonía en gracia a vosotros, Ministerio de Enseñanza del Pastor John MacArthur. Vivimos en una sociedad profundamente egocéntrica que nos enseña a tener como prioridad el amor propio. En el matrimonio, muchos piensan que el amor que se da al cónyuge depende del amor que reciben. Si no reciben amor, no dan amor. ¿Pero es esta la manera en que Dios quiere que los esposos amen a sus esposas? El día de hoy, el pastor John MacArthur, en la voz del pastor Luis Contreras, nos enseñará cómo el esposo debe amar a su esposa, así como Cristo amó a la iglesia. En el sermón titulado El diseño divino para el matrimonio, segunda parte, en gracia a vosotros.
2: Es amor de sacrificio, es amor de sacrificio personal. El esposo lleno del Espíritu ama a su esposa no por lo que ella puede hacer por él, sino por lo que él puede hacer por ella. Ese tipo de amor busca solo el gozo de ella, solo la satisfacción de ella, solo el beneficio espiritual de ella. Así es como funciona ese amor. Y eso amó Cristo, ¿verdad? Filipenses capítulo 2, no se aferró a lo que tenía en la gloria, la igualdad con Dios, sino que tomó forma de siervo y se humilló a sí mismo hasta la muerte y muerte de cruz. ¿Por qué hizo él eso? Fue un amor condescendiente, fue un sacrificio condescendiente por los objetos de su amor divino. Un amor verdadero nunca es tiránico, un amor verdadero es siempre sacrificado. Este es un amor como el de Cristo. Usted tiene que encontrar toda forma posible en la que usted pueda demostrar que usted se ha hecho a un lado por el bien de su cónyuge. Es amor que es así de abnegado. En Juan, un par de pasajes en Juan. En Juan 13 fue un momento del aposento alto donde Jesús había expresado su amor. Juan 13 comienza habiendo amado a los suyos que estaban en el mundo, los amó hasta el máximo. Él tenía el máximo amor por ellos, no eran muy adorables, todos discutían, todos estaban discutiendo sobre quién sería el mayor en el reino. Nadie quería descalificarse lavando los pies de otra persona, todos pensaron que eran demasiado buenos para eso, así que no hicieron eso. Lo cual era una cortesía común que debería haberse hecho antes de tal evento, tal cena. Y debido a que ellos se negaron a hacerlo, Jesús da un paso al frente y usted conoce la historia. Él les lavó los pies, se humilló a sí mismo para lavarles los pies. Y hacia el final del capítulo 13, en el versículo 34, Él dice, un mandamiento nuevo os doy, que os améis unos a otros. Como yo os he amado, que también os améis unos a otros. ¿De qué manera los acababa de amar? Lavando sus pies. A eso se está refiriendo. Así como yo os he amado, os amáis unos a otros. Y luego dice, en esto conocerán todos que sois mis discípulos, si tuvierais amor los unos por los otros. Y lo que él quiere decir con eso es que la definición de amor es un servicio humilde a otra persona. Un sacrificio abnegado por otra persona. Allá en Juan 15, en esa misma ocasión, versículo 13, Jesús dijo, ninguno tiene mayor amor que este, que uno ponga su vida por sus amigos. Entonces comienza el amor, lava los pies de alguien, y luego el amor renuncia a su propia vida. Pedro le llama amor ectenés, amor extendido. Se estira todo lo que necesita para abrazar a su objeto. Realmente involucra la muerte del yo. Esta es la clave para un buen matrimonio. Es la muerte del yo, particularmente la muerte del yo en el esposo. Para que él, de tal manera que él se caracterice por el amor que es definido en las Escrituras en 1 Corintios 13. Usted recuerda esto, ¿verdad? El amor es paciente. Piense en esto en su matrimonio. El amor es paciente. El amor es amable, no es celoso. El amor no se jacta, no es arrogante. No actúa impropiamente, no busca lo suyo, no se irrita, no toma en cuenta el mal sufrido, no se goza de la injusticia, sino que se goza de la verdad. El amor todo lo soporta, todo lo cree, todo lo espera. Todo lo espera, el amor nunca falla. Muy bien, eso es amor divino. Ese es el tipo de amor que es derramado en nuestros corazones por el Espíritu Santo a través de la salvación, y así es como un esposo debe amar a su esposa. Y por cierto, todas esas cosas que leí de 1 Corintios 13 son verbos, no sustantivos estáticos. No está describiendo el amor como si pudiera tomar una foto instantánea, lo está mostrando como si fuera un video. Es un modo de vida, es ayuda y servicio humilde como un flujo continuo de vida. Así es como los esposos deben actuar hacia sus esposas. Simplemente sacando una de esas características en el versículo 5, el amor no busca lo suyo. No busca lo suyo. En el lenguaje de Filipenses 2, considera a los demás mejores que a sí mismo. Entonces, cuando un hombre está lleno del Espíritu, cuando un hombre está lleno de alabanza gozosa, cuando un hombre se caracteriza por una gratitud constante, cuando un hombre tiene un corazón sumiso, él amará a su esposa lo suficiente como para sacrificarse por ella, continuamente. Así que esto suaviza la autoridad de la que está hablando el Señor cuando él dice que las esposas deben someterse, porque ellas se están sometiendo a alguien que se sacrifica totalmente a sí mismo para guiarlas y proveer para ellas. La muerte a uno mismo es crítica, y esa es una realidad espiritual, ¿verdad? Toma tu cruz y sígueme, muere a diario, sé crucificado con Cristo, no mires por tus propias cosas. Este es realmente el punto de partida de este tipo de amor. Usted tiene que acabar consigo mismo. Usted podrá pensarlo de esta manera, así es como podrá describir morir a sí mismo. Cuando eres olvidado, descuidado, deliberadamente hecho a un lado, y te duele y hieres con el insulto del descuido, pero tu corazón está gozoso por ser considerado digno de sufrir por Cristo, eso es morir a ti mismo. Cuando se habla mal de tu bien, cuando se contradicen tus deseos, ignoran tus consejos, se ridiculizan tus opiniones y te niegas a dejar que la ira surja en tu corazón o incluso a defenderte, sino que lo tomas todo de un modo en un silencio paciente y amoroso, eso es morir a ti mismo. Cuando soportas con amor y paciencia cualquier desorden, cualquier irregularidad, cualquier molestia, cuando puedes enfrentarte cara a cara con la insensatez, la extravagancia y la insensibilidad y soportarla como lo hizo Jesús, eso es morir a ti mismo. Cuando estás contento con cualquier comida, cualquier ofrenda, cualquier vestido, cualquier clima, cualquier sociedad, cualquier soledad, cualquier interrupción, por la voluntad de Dios, eso es morir a ti mismo. Cuando nunca te preocupas por referirte a ti mismo en una plática o registrar tus propias buenas obras o buscar el elogio, cuando realmente puedes amar ser desconocido, eso es morir a ti mismo. Cuando ves a otro prosperar y sus necesidades satisfechas y honestamente puedes regocijarte con él en espíritu y no sientes envidia ni cuestionas a Dios porque tus propias necesidades son mucho más grandes y en circunstancias desesperadas, eso es morir a ti mismo. Cuando puedes recibir corrección y reprensión de alguien de menor importancia que tú y humildemente te sometes tanto interior como exteriormente sin encontrar rebelión ni resentimiento en tu corazón, eso es morir a ti mismo. Le leo eso porque quiero que entienda que el rango de morir uno mismo es vasto. Entonces, en primer lugar, si usted va a amar a su esposa como Cristo ama a la iglesia, es un amor sacrificial, es un amor sacrificado. En segundo lugar, es un amor purificador. Vaya al versículo 26. Cristo amó a la iglesia y se entregó a sí mismo por ella para santificarla, habiéndola purificado en el lavamiento del agua con la palabra, a fin de presentársela a sí mismo una iglesia gloriosa, sin mancha, ni arruga, ni cosa semejante, sino que fuese santa y sin mancha. Este es el modelo. Este es el estándar. Usted no solo debe sacrificarse por ella, sino que usted debe ser el instrumento que Dios usa para santificarla a ella, apartarla del pecado, lo cual significa que usted no la guía a hacer cosas que son pecaminosas. Usted no aprieta los botones calientes que inician discusiones porque usted está enojado y desencadena hostilidad hacia ella. Esto es inducir una respuesta pecaminosa. ¿Por qué? Porque está comprometido, como lo estuvo Cristo, con la gloria de su iglesia. Me encanta eso, la iglesia en toda su gloria, en doxón, todo su esplendor. La palabra podría traducirse como belleza real. Y la belleza verdadera de una mujer es esa belleza interior, ¿verdad? Eso es de nuevo, 1 Pedro otra vez. No la vestimenta, no el arreglo que ella usa y las joyas, sino la belleza oculta del corazón. Así que a usted le preocupa su belleza verdadera, lo cual significa que a usted le preocupa su pureza verdadera. Desea que ella sea sin mancha. Mancha es la palabra en el griego, o arruga, lo cual significa un defecto. O cosa semejante. Usted no quiere que nada estropee la belleza de su esposa. Y la belleza de su esposa es definida, al final del versículo 27, como santa y sin mancha. Usted es un instrumento de su santificación. Usted es un instrumento de la santificación de ella. Es por eso que dije esta semana, el matrimonio es realmente el esposo haciendo cualquier cosa y todo que traiga gozo y beneficio espiritual a su esposa. Es una idea simple. Usted debe ser usado por Dios para limpiarla y particularmente por el lavamiento del agua con la palabra. Ese es el agente limpiador. Juan 15:3 dice que es la palabra la que nos limpia. Tito 3:5. El lavamiento de la regeneración por la palabra. Cristo purifica a su iglesia, a lavar su iglesia con la palabra, y esa es la función del esposo. Ser el instrumento de limpieza usando la palabra de Dios para lavar a su esposa, para que la verdadera belleza de ella pueda ser vista. Jesús oró, santifícalos en tu verdad, tu palabra es verdad. La palabra es el agente santificador, la palabra limpia. Cristo ama a su iglesia lo suficiente como para sacrificarse a sí mismo por ella y luego continúa limpiando a su iglesia para que ella sea sin mancha, ni arruga y santa, irreprensible. Qué cuadro tan hermoso de cómo un esposo es el instrumento santificador del Espíritu de Dios para su esposa. Así que el sacrificio y la pureza marcan el amor que es como el de Cristo. Y no puede haber un estándar menor que este. Cristo es el estándar y su amor por la iglesia. Hay una tercera cosa que decir sobre esto. Debemos amar a nuestras esposas no solo de una manera sacrificada y purificadora, sino también de una manera que se preocupa por ella. Y eso es lo que vemos en los versículos 28 al 30. Así también los maridos deben amar a sus mujeres como a sus propios cuerpos. En otras palabras, ustedes son una sola carne. Usted debe amar a su esposa como a su propio cuerpo. El que ama a su mujer, a sí mismo se ama. En otras palabras, si usted quiere lo mejor para usted, entonces ame a su esposa. Porque usted realmente es inseparable de ella. Y el contentamiento de ella y el amor recíproco de ella será el gozo más grande de usted. Porque nadie aborreció jamás a su propia carne, dice el versículo 29, sino que la sustenta y la cuida, así como también Cristo a la iglesia. Y aquí regresamos a Cristo nuevamente. De la misma manera en la que Cristo cuida y sustenta a su iglesia, de la misma manera en la que Él desea lo mejor, que Él ofrece cuidado continuo, ¿sabe? Pienso en el hecho de que Él nos ha dado todas las cosas que pertenecen a la vida y a la piedad. Pienso antes en el libro de Efesios, ¿cuánto nos ama Cristo? Él nos ama lo suficiente, si usted ve el capítulo 1, que Él nos escogió antes de la fundación del mundo, que nos adoptó, que nos redimió, versículo 7, que nos perdonó. Y todo esto Él nos concedió de manera abundante nosotros. Este es un cuidado abundante. Hemos sido bendecidos, versículo 3, con toda bendición espiritual en los lugares celestiales en Cristo. De eso está hablando esto. Bendiga usted a su esposa. Sacrifíquese por ella. sea un instrumento purificador de Dios en la vida de ella y llénela usted de manera abundante de toda bendición posible. El matrimonio es difícil, lo entendemos. Todos tenemos los mismos desafíos. La sociedad nos golpea, Satanás viene contra nosotros, nuestra propia carne lo hace difícil, pero aquí están los patrones y las suposiciones que si a usted se le manda hacer con su esposa lo que Cristo hace al amar a su iglesia, que usted tiene el poder para hacer eso. Y por supuesto, Romanos 5 dice que Dios ha derramado su amor en su corazón por medio de su Espíritu Santo. ¿Qué significa entonces cuidarla, preocuparse por ella? Significa asegurarse de que ella tenga todo lo que satisfaga sus necesidades. No necesariamente deseos escandalosos y extravagantes, sino que esté ella completamente provista, protegida, preservada, cuidada, con todas aquellas cosas que de manera correcta deben esperarse. Lo que usted haría por usted mismo, lo que usted haría para sí mismo, usted no lo haría menos por ella porque son una sola carne. Sustenta es la idea de alimentar, cuida es la idea de calentar con calor corporal. Así que usted proporciona todo lo que ella necesita y usted le da la seguridad y el calor del amor y el afecto continuos. Y usted hace esto porque Cristo es el ejemplo que usted tiene. Ahora hay una característica más de este amor. Es un amor purificador, es un amor sacrificado, es un amor que se preocupa, cuidadoso. Y vaya al versículo 31, también es un amor inquebrantable. Y aquí hay una cita de allá atrás, Génesis 2, lo leímos antes. Por tanto, dejará el hombre a su padre y a su madre, y se unirá a su mujer, y serán una sola carne. Este es un amor inquebrantable, un amor indivisible. Usted llega a ser una sola carne. Uno es el número indivisible, ¿verdad? Por eso Dios odia el divorcio. Lo que Dios ha unido, no lo separe el hombre. Este debe ser el tipo de amor que Cristo tiene por su iglesia. Y Romanos 8 dice, nada puede separarnos del amor de Dios que es en Cristo Jesús nuestro Señor, ¿verdad? Romanos 8. Es esa misma clase de amor. Es el tipo de amor que deja atrás, palabra fuerte, significa abandonar a los padres y luego se une proscolao, literalmente significa estar pegado a, no pegado con, sino pegado a, no atorado, sino pegado a. Su diseño por Dios es ser un amor inquebrantable. Así que así es como los esposos aman a sus esposas. Ahora, si usted está viendo la idea de que un esposo tiene autoridad, lo que pudo haber pensado en el pasado sobre lo que eso significa, y es posible que usted se haya irritado hacia ese tipo de autoridad. Cualquier autoridad y responsabilidad de liderazgo que tenga un esposo debe ser definida como sacrificada, purificadora, inquebrantable y que se preocupa. Inquebrantable significa fidelidad y lealtad. Fidelidad y lealtad. Hace poco le dije a una pareja, hablándole al hombre, le dije, tu integridad y tu fidelidad son la seguridad de ella. Entonces, el esposo debe ser el que se asegure de que el vínculo nunca se rompa. Así es entonces como el matrimonio puede ser lo que Dios quiere que sea. Obviamente, todavía van a haber problemas. Es por eso que el Nuevo Testamento está lleno de todo tipo de otros mandamientos, ¿verdad? Si usted se está desviando de vivir una vida piadosa, si usted se está desviando de andar en el Espíritu Santo, si usted se está desviando de tener el fruto del Espíritu, amor, gozo, paz, paciencia, benignidad, bondad, fe, mansedumbre, templanza, si usted está funcionando de maneras carnales, hace que esto sea imposible. Pero la palabra de Dios está diciendo que no solo es posible, es mandado. Y usted tiene, al tener al Espíritu de Dios, todos los recursos que usted necesita para verlo cumplido. Ahora, hay un punto final aquí que simplemente resume lo que ya dijimos, y está en el versículo 32. Describir la manera o la forma del amor que Cristo tenía por su iglesia. Pero aquí está el motivo, aquí está el motivo. Obviamente hay un motivo para su propia satisfacción personal, para su propia para su propio bienestar, para su propio gozo, para su propia felicidad y de paso para el gozo, para la felicidad de sus hijos. Sus hijos solo serán felices conforme usted esté contento con su matrimonio. Usted establece el tono. Si usted ama la forma en la que Cristo amó a la iglesia, a los hombres y mujeres, si se someten, si usted ama como Cristo amó a la iglesia, a hombres y mujeres, si se someten a la forma en la que la iglesia se somete a Cristo, sus hijos estarán en el ambiente más saludable para recibir con mayor facilidad la verdad del Evangelio. Pero hay otra cosa, además de tener un hogar feliz, que viene con esto y está en el versículo 32. Grande es este misterio. Este es un secreto que ahora está por revelarse, no revelado antes en las Escrituras. ¿Cuál es el misterio? El misterio es, esto digo con respecto a Cristo y a la iglesia, el misterio es este, que Cristo y su relación con la iglesia es el símbolo que se demuestra en el matrimonio. Así que usted tiene la responsabilidad no solo de su propio gozo y felicidad y la de sus hijos y todos los demás que se cruzan con su vida, sino que también se le da la responsabilidad de mostrarle al mundo la relación entre Cristo y su iglesia como es demostrada en su matrimonio. Simplemente piense en eso. Piense en esa responsabilidad. Ese es el motivo. Y si usted se queda corto de eso, usted ha fallado en lo que es una gran, gran oportunidad. Es un gran secreto sagrado ahora revelado que los matrimonios cristianos pueden demostrarle al mundo la relación entre Cristo y su iglesia. Esposa sumisa, obediente, cumpliendo con todas las responsabilidades de amor por su marido y sus hijos. Un esposo amoroso que es sacrificado, purificador, que cuida de ella y es fiel. Esta es la imagen del matrimonio que demuestra la relación de Cristo con su iglesia. Supongo que la pregunta al final entonces es que debemos preguntarnos, ¿cuanto más se acercan las personas a nuestro matrimonio, se acercan más a ver la relación entre Cristo y su iglesia? Porque esa es la responsabilidad. Es un llamado alto. Estar casado es un llamado muy alto. Es la gracia de la vida. No se embarque a la ligera, pero cuando lo haga, entienda que, como creyente, ahora se le ha dado a usted la responsabilidad de mostrar el misterio de la relación entre Cristo y su iglesia. De tal manera que el matrimonio no solo en sí es una realidad maravillosa, sino que es simbólico de la obra de Cristo y su amor por su iglesia. Así que tenemos que pensar si nuestro matrimonio demuestra eso. Y eso nos lleva al versículo 33. Y esto es solo un resumen. Después de todo esto, cada uno de vosotros, regresemos al principio, ame a su mujer como a sí mismo, y regresamos al amor. Y la mujer debe no obedecer, y la mujer no obedece, sino que respete a su marido. De lo que estamos hablando en un matrimonio no es de dominio y sumisión, estamos hablando de amor y respeto. ¿Muy bien? Estamos hablando de amor y respeto. Esas son las palabras de resumen que definen amor y respeto. El amor y el respeto, el amor y el respeto harán un matrimonio bendecido y un testimonio maravilloso de Cristo y su iglesia. Padre, venimos a ti ahora al final de

0: gracia sea abundante, que encuentren el camino hacia la obediencia y de ser llenos y al ser llenos del Espíritu Santo, la adoración gozosa, la acción de gracias constante y la sumisión mutua para que sus matrimonios puedan ser todo lo que tú quieres que sean. Que nunca estemos buscando a alguien que sea perfecto, que nunca estemos insatisfechos con la pareja que nos has dado, sino que nos regocijemos con gozo pleno, que siempre vivamos en la realidad maravillosa de que Dios nos ha dado al compañero o compañera que nos ha dado para amar como Cristo amó a la iglesia y para respetar como la iglesia respeta a su Señor. Vemos esta sociedad que nos rodea y entendemos que está muy, muy lejos de cualquier pensamiento que sea captado por esta cultura contemporánea, donde todo es egoísmo, todo es gratificación, mucha gratificación sin responsabilidad. Señor, que Grace Community Church sea un lugar donde el matrimonio virtuoso sea visible por su pureza y gozo. Esa sería nuestra oración. Danos un amor y respeto más grandes el uno por el otro porque honra tu nombre. Y es en ese nombre que oramos. Amén.
1: Hemos aprendido que un matrimonio bíblico debe reflejar la relación entre Cristo y la iglesia, en la que el esposo ama a su esposa con un amor abnegado, purificador, tierno y fiel. En el sermón, El diseño divino para el matrimonio, segunda parte, aquí en Gracia a Vosotros. 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Esto ha sido todo por hoy, y queremos agradecerle su sintonía de lunes a viernes en nombre del personal de este organismo, invitándole para que nos acompañe en la próxima edición y así juntos continuar desatando la verdad de Dios un versículo a la vez, en gracia a vosotros.
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Dios vio a tu papá, no vio al guitarrista, al hombre que componía canciones lindas, sino cuando Dios vio a este hombre, vio generaciones. Eso es lo que Dios hace. Cuando Dios te ve a ti, Dios ve generaciones. Y Dios no solo quiere marcar la vida de un hombre y darle un talento y cosas con él, sino cuando Dios lo vio a él, vio a ese otro hombre. Y cuando Dios vio a ese hombre, vio a este hombre, vio a los nietos que andan por ahí. Eso es lo que Dios hace.

extiende tus manos sobre esos hombres de Dios. Quiero que hables toda clase de bendición para esta familia. Mientras tú bendices esta familia, el Señor bendice la tuya.

imposibles. Yo no sé qué usted necesita, pero Él tiene el poder para darle el milagro hoy. Le invito a que cante conmigo esta canción. Alce su voz fuerte.

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0: Son las 4 en punto.
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2: En la vida no hay nada como la compañía de un amigo. Alguien que lo conozca a uno íntimamente y lo quiera. Una persona especial, que a la vez escuche con los oídos, pero también con el corazón. Hoy aquí, en Momento Decisivo, el Dr. Jeremiah mira a Abraham, un hombre que tuvo el distintivo privilegio de ser amigo de Dios. ¿Qué significa ser contado como uno de los amigos de Dios? Lo verá mientras estudiamos una conversación personal entre Abraham y el Señor, en el mensaje de hoy titulado La discusión de la fe. ¿Le interesa más la enseñanza bíblica y discernimiento espiritual del Dr. David Jeremiah? 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Hoy continuamos nuestra serie actual, Aprendiendo a Vivir por Fe. Con ustedes, el Dr. David Jeremiah, en la voz de Miguel del Castillo, con unas pocas palabras más sobre este interesante estudio del libro de Génesis.
3: Gracias por acompañarnos hoy. Estamos disfrutando mucho al escarbar verdad espiritual en este estudio de la vida de Abraham. Hoy vamos a hablar de nuevo sobre la discusión de la fe. Volvemos al capítulo 18 de Génesis, uno de los capítulos verdaderamente singulares del Antiguo Testamento, en donde encontramos a Abraham, el amigo de Dios, sosteniendo lo que pudiera considerarse una discusión con el mismo Dios Todopoderoso, mientras Abraham intercede por sus amigos. Hoy vamos a terminar esta parte de la historia. Así, ahora, con la Biblia abierta en el capítulo 18 de Génesis y nuestros corazones abiertos de nuevo para oír la palabra de Dios, sigamos con nuestro estudio de la discusión de la fe. Oigamos lo que Dios tiene para nosotros hoy.

quiero que noten cómo Abraham cuidadosamente protegió la reverencia de su comunión. Noten en el versículo 3 del capítulo 18, Abraham dijo: Señor, si ahora he hallado gracia en tus ojos. Observen con toda atención cómo se dirige al Señor. Versículo 17, Abraham responde y dice: He aquí ahora que he comenzado a hablar a mi Señor, aunque soy polvo y ceniza. Abraham no abusaba de su confianza con Dios, demuestra la reverencia que él tiene por Dios. El versículo 30 dice: No se enoje ahora mi Señor si hablare. En el versículo 31 él dice: He aquí ahora que he emprendido el hablar a mi Señor. Versículo 32: No se enoje ahora mi Señor si hablare solamente una vez. Observe lo cuidadoso que es Abraham en su comunión con Dios. Es hermoso tener comunión con Dios, pero nunca debemos olvidar quién es Él. Él es Dios. El salmista lo dice de esta manera: Santo y temible es su nombre. Salmo 111:9. El personaje con quien tenemos comunión es santo y temible. Tal vez no entiendan lo que estoy tratando de decir, pero de vez en cuando oigo a alguien que se refiere a Dios como el de arriba, o habla de Dios diciendo que es el mandamás del cielo, o usando alguna otra frase de familiaridad desenfadada con el Todopoderoso. Amigo mío, si usted anda y habla en comunión con Dios, nunca se dirigirá a Él de esa manera, porque usted sabe que Él es santo y temible. Es el creador del universo. Bien, aquí tenemos a Abraham teniendo comunión con Dios y hemos visto su intimidad con el Señor. El Señor quiere que nosotros tengamos la misma comunión con Él, pero eso nos lleva a la segunda parte de esta porción de la Biblia. Primero, vemos la intimidad del hombre con Dios, pero ahora vamos a ver cómo esta intimidad, cómo esta comunión, avanza una especie de intercesión que Abraham hace a Dios a favor de las ciudades de Sodoma y Gomorra. La Biblia nos dice que, para que tengamos comunión con Dios y podamos interceder por otros, tenemos que andar con Dios. Tenemos que permanecer en Él. Hemos establecido que Abraham tenía una relación con el Señor. Hablemos ahora acerca de su intercesión. Estos siguientes versículos son algunos de los más intrigantes del Antiguo Testamento. En primer lugar, veamos el lugar de la intercesión. Una vez más volvemos a la historia. Abraham está andando con dos ángeles y con Dios y se dirigen a Sodoma. La Biblia dice que mientras caminaban hacia Sodoma, llegaron a un precipicio que ofrecía un panorama del valle donde Sodoma y Gomorra se hallaban. Los hombres se vuelven y se dirigen a Sodoma, pero Abraham se quedó quieto ante Dios. Y se acercó a Abraham y dijo: ¿Destruirás también al justo con el impío? Al caminar con los tres extraños, llegaron al borde de una profunda quebrada que lleva hacia el Mar Muerto. Los dos ángeles evidentemente siguieron su viaje y desaparecieron a la distancia, pero Abraham se quedó, y él y el Señor se detuvieron en algún risco desde donde podían ver todo el valle. Nos dicen que uno puede ir a este lugar hoy y visitar el lugar donde Abraham conversó con Dios y ver el lugar donde tuvo lugar esa conversación. Estando ahí, en ese mirador, podían ver a la distancia, abajo, las ciudades condenadas de Sodoma y Gomorra. En el valle se levantaban estas ciudades. Hay que saber algo acerca de logística para ver cómo todo esto encaja, porque es un cuadro visual de lo que significa interceder. Por un lado, tenemos a las ciudades de Sodoma y Gomorra, y por otro, tenemos a Dios. Abraham está parado entre las ciudades y Dios. Es como si él plegara sus manos y dijera: Dios, por favor, no hagas esto, no hagas esto. Yo intercedo por estas ciudades, no hagas esto. Dígase lo que se diga de la intercesión es pararse entre Dios y el hombre. Cuando usted ora por alguien, cuando usted intercede por esa persona, usted está acudiendo a Dios a favor de esa persona. Usted se para entre Dios y esa persona y pide que Dios oiga su oración a favor de esa persona. Esto es lo que Abraham está haciendo. Está intercediendo por estas ciudades condenadas. Está
en el lugar de la intercesión. Noten, la oración de intercesión que eleva dice: destruirás también al justo con el impío. Muchas veces me he preguntado, al leer esto, ¿qué hubiera hecho si yo hubiera sido Abraham? Abraham sabía del pecado de Sodoma y Gomorra, era bien sabido que eran ciudades perversas. Probablemente, Abraham incluso detestaba pensar en eso. Había tenido su parte en ellas, una pequeña parte, cuando atacó por sorpresa a Kedorlaomer y rescató a Lot, y luego todos volvieron a su lugar. ¿Recuerdan ese episodio? Así que Abraham probablemente no se inclinaba en lo absoluto por lo que pasaba en Sodoma y Gomorra. Me pregunto, si yo hubiera estado en esa situación, si acaso no hubiera dicho: Señor Dios, ¿las vas a incendiar? Permíteme encender el fósforo, yo te ayudo. Que se queme, que se queme. No me miren como si no hubieran hecho lo mismo. Saben, especialmente para los que somos creyentes y no tenemos cuidado, nos volvemos fundamentalistas. Nos indignamos casi al punto de la exageración, supuestamente con justicia, contra todo lo que anda mal en el mundo, al punto en que ni siquiera podemos alcanzar a los necesitados. Estamos demasiado indignados por lo que hacen. A lo mejor hubiéramos hecho eso. Pero Abraham no lo hizo así. Abraham empezó a hablar con Dios, empezó a regatear con Dios, empezó a rogarle a Dios y dijo: Señor Dios, hay gente justa en esas ciudades, no las vas a destruir junto con los demás, ¿verdad? No vas a hacer eso. Le dice: el juez de toda la tierra no ha de hacer lo que es justo. Lo interesante de esta oración es que Abraham intrépidamente se acercó al Señor con esta necesidad. No sé lo que le pase a usted, pero cuando yo leo estos versículos, me aterro. Me aterro a leer lo que Abraham dice: Señor Dios, ¿vas a destruir a los justos con los impíos? Sé que somos amigos, pero no estoy seguro que tan buenos amigos somos, ¿verdad? En el resto de este pasaje, vemos la petición de la intercesión, que es realmente interesante. Comencemos a leer en el versículo 24 y veamos la conversación entre Dios y Abraham. Quizá haya 50 justos dentro de la ciudad. ¿Destruirás también y no perdonarás al lugar por amor a los 50 justos que estén dentro de él? Lejos de ti el hacer tal, que hagas morir al justo con el impío y que sea el justo tratado como el impío, nunca tal hagas. ¿El juez de toda la tierra no ha de hacer lo que es justo? Abraham, estás hablando con Dios aquí. Pero el Señor oyó el clamor de su corazón, vio la pasión que Abraham tenía en su oración, de tal manera que Dios dice: si hallare en Sodoma 50 justos dentro de la ciudad, perdonaré a todo este lugar por amor a ellos. Y Abraham replicó y dijo: he aquí ahora que he comenzado a hablar a mi Señor, aunque soy polvo y ceniza. Pienso que le dio algo de miedo cuando pensó en lo que había dicho, así que vuelve a eso de ser polvo y ceniza. Quizá faltarán de 50 justos 5. ¿Destruirás por aquellos 5 toda la ciudad? Y dijo: no la destruiré si hallare ahí 45. Y volvió a hablarle y dijo: quizás se hallaran ahí 40. Y respondió: no lo haré por amor a los 40. Y dijo: no se enoje ahora, mi señor, si hablare. Quizás se hallaran ahí 30. Y respondió: no lo haré si hallare ahí 30. Esto suena como alguien que está regateando en Tijuana, ¿verdad? Y dijo: he aquí ahora que he emprendido el hablar a mi señor. Quizá se hallarán ahí 20. No la destruiré, respondió, por amor a los 20. Y volvió a decir: no se enoje ahora, mi señor, si hablare solamente una vez. Quizás se hallaran ahí 10. No la destruiré, respondió, por amor a los 10. Ahora bien, cuando uno llega al final de este versículo, la pregunta que surge de inmediato en el corazón es:
¿Por qué se detuvo en 10? Quiero decir, si comenzó en 50 y llegó a 10, ¿por qué se detuvo ahí? No sé la respuesta a eso, excepto que tengo la idea de que en su mente Abraham, a pesar de que no menciona a Lot ni una sola vez en su mente, Abraham recordó que en Sodoma estaba Lot y su familia. Si vuelven a leer los capítulos 18 y 19 con atención, notarán que en Sodoma vivía Lot y su esposa y tenía dos hijas solteras. Dice que tenía nueras, lo que es plural en el vocabulario del Antiguo Testamento, de manera que a lo mejor eran tres. Así que tenemos a Lot, su esposa, dos hijas solteras, tres nueras y tres esposos. ¿Cuántos suman? Suman 10. Ustedes dicen, bien, Pastor Jeremiah, si Abraham hubiera sido el hombre apasionado de Dios que debió haber sido, habría seguido reduciendo la cifra hasta estar seguro sobre seguro. Habría seguido reduciéndola hasta 5. Amigos míos, aunque hubiera bajado a 5, de nada habría servido. ¿Por qué? ¿Cuántos salieron de ahí? Veremos más adelante que cuando Dios mandó su juicio sobre la ciudad de Sodoma, los ángeles trataron de advertir a las nueras y a sus esposos, pero a ellos les pareció como si estuvieran jugándoles una broma. No quisieron hacer caso de la advertencia. La Biblia dice que solamente fueron Lot, su esposa y sus dos hijas solteras las que salieron de la ciudad. Así que, de toda esa ciudad, de los miles de personas de Sodoma y Gomorra, solamente 3 fueron salvadas y quedaron con vida. Así que Abraham suplicó su caso hasta bajar el mínimo común denominador, intercediendo por una ciudad. A veces me pregunto, ¿le pedimos a Dios así por nuestros seres queridos, o acaso los mencionamos simplemente al paso de la oración y después nos preguntamos por qué Dios no nos responde? Sea lo que sea que aprenda en este pasaje bíblico, hay que entender que la intercesión incluye persistencia. Abraham volvió 6 veces a Dios suplicándole, tratando de que su oración tuviera respuesta. La Biblia nos dice que así es como debemos orar, persistentemente. Debemos orar siempre con toda la oración, dice Efesios. La Biblia dice que debemos orar siempre y no desmayar. La Biblia nos enseña que debemos orar de manera consistente. Y hay parábolas en la Biblia que nos hablan de la importunidad de la oración y acudir a Dios a menudo. Ustedes dicen, bien, Pastor Jeremiah, ¿por qué debemos acudir a Dios a menudo? ¿Acaso Dios no nos puede oír a la primera? Absolutamente. Pero como verán, estoy aprendiendo más y más al andar con Dios que la oración no es tanto lo que Dios hace por mí cuando oro, sino más bien lo que Dios hace en mí cuando oro. Cuando oro, Dios me cambia. Algunas veces las respuestas demoradas de Dios lo son así a fin de que Él tenga tiempo de obrar en mi vida y hacerme lo que debo ser como intercesor: la persistencia de la oración. No quiero terminar este estudio sin decirles cómo terminó todo, porque en realidad quiero que entienda que hay poder en la intercesión. He leído probablemente unos 100 libros sobre la oración. Y por favor, no piensen que se debe a que soy tan espiritual. Simplemente, se trata de que necesito toda la ayuda que pueda conseguir respecto a la oración. Leo todo libro que puedo encontrar sobre la oración, ¿saben? En casi todo libro, si se lee con atención, dicen que la intercesión es la forma de la oración más alta en la cual uno puede intervenir. Orar de todo corazón a favor de otro es el elogio más grande que uno pueda obtener de Dios. Muy a menudo, nuestras oraciones no son intercesión. Se refieren solo a nosotros mismos, lo que necesitamos y las cosas personales que nos atañen. Pero al entrar en una súplica, en una conversación con el Dios Todopoderoso a favor del alma de otra persona, eso es una oración genuina, de acuerdo a la Biblia. El resultado fue, como leímos hace unos momentos, que Dios oyó a Abraham. Interesantemente, Abraham dejó de pedirle a Dios antes de que Dios diera su última palabra, ¿verdad? Abraham
se quedó cuando llegó a 10. No tenemos ni idea de lo que Dios hubiera respondido si Abraham hubiera reducido 5 más, pero Dios estaba listo para oír la oración de Abraham. La Biblia dice, él le oyó. ¿Se salvó la ciudad? No, porque no había ni 10 justos en toda Sodoma, pero no deje que esto lo desaliente. Lea conmigo el versículo 29 del capítulo 19. Así, cuando destruyó Dios las ciudades de la llanura, Dios se acordó de Abraham y envió fuera a Lot de en medio de la destrucción al asolar las ciudades donde Lot estaba. De acuerdo al regateo de Abraham con Dios, Lot debería haber muerto, ¿verdad? No hubo ni 10 justos en la ciudad. Lot fue uno de 3 personas que salieron con vida y, sin embargo, a pesar de eso, Dios mostró misericordia a Lot porque Abraham intercedió por él. Amigos míos, si eso no enciende una llama para la oración de intercesión, no sé qué podría hacerlo. Que uno literalmente determine el destino de otros al acudir al Dios Todopoderoso a favor de ellos, el que uno pueda orar para que la gente no vaya al infierno y vayan al cielo si uno se interesa por orar así. El que Dios oiga las oraciones de su pueblo cuando intercedemos por las personas por quienes nos interesamos profundamente y acudimos a Él apasionadamente y persistentemente y le pedimos a Dios a favor de ellos. Tengo que decirles que necesito aprender mucho sobre este tipo de oración. Le estoy pidiendo a Dios que me enseñe. Me pregunto, ¿qué pasaría si los que asisten a nuestra iglesia Shadow Mountain en realidad se volvieran intercesores? Todos tenemos nuestras propias listas, ¿verdad? Probablemente 8 o 10 personas que conocemos y que queremos mucho y que no conocen de Dios o no están andando con Dios. ¿Qué pasaría si todos los días revisáramos esa lista y le suplicáramos a Dios e intercediéramos a favor de ellos sin ningún programa, sin ningún tipo de ministerio especial en la iglesia? Dios comenzaría a oír las oraciones de su pueblo y habría un flujo continuo de personas que vuelven a Cristo y otros que llegaran a conocer a Cristo debido a las oraciones de su pueblo. Tal vez el mejor programa de evangelización que podría existir en una iglesia es un grupo de personas que intercedan por los perdidos y oren a Dios que les salve. Así como salvó a Lot de la destrucción de Sodoma debido a que Abraham oró, Lot fue rescatado del juicio que tuvo lugar. ¿Por qué no tomamos eso como nuestro reto y empezamos a orar por otros? Muchos han oído hablar de un hombre llamado George Mueller. Probablemente ha recibido la reputación de ser el hombre más grande de oración que haya vivido en estos tiempos modernos. Habría sido, con certeza, el Abraham de su generación. George Mueller vio el dolor y la angustia de los huérfanos de sus días. Dios puso en su corazón comenzar muchos orfanatos para cuidar de los que no tenían casa. Muy temprano en su ministerio, Dios le habló a su corazón y le dijo, «No quiero que le pidas nada a nadie de lo que necesitas, quiero que siempre me lo pidas a mí». Por supuesto, como pueden imaginarse, con la administración de tantos orfanatos, había necesidad de ropa, de comida y de toda clase de otras necesidades. George Mueller hizo con Dios el pacto de que le diría solo a Dios lo que necesitaba y que acudiría a Dios con toda necesidad que tuviera. Empezó a hacer eso fielmente y Dios comenzó a oír sus oraciones. Mueller dijo que Génesis 18 era el capítulo que transformó su vida de una manera en la que nunca se recuperó. Dijo que aprendió que podía suplicarle a Dios por las cosas que necesitaba. Solía regatear con Dios de esta manera, oraba, «Señor Dios, estos no son mis huérfanos, son tus huérfanos. Tú dijiste que serías el padre de los huérfanos y aquí están. No sé cómo darles de comer, pero tú eres el dueño del ganado de 1000 colinas y las riquezas de toda mina. De seguro que tú puedes poner comida en las bocas de tus propios huérfanos. Señor Dios, hazlo para tu propia gloria». Él decía, «Señor, no quiero que la gente de este mundo, los que observan
lo que está pasando en mi vida y con estos huérfanos. Piensen mal de ti, Señor, por amor a tu nombre, tu reputación, Señor Dios, oye mi oración. Y oraba de esta manera vez tras vez, y dice que aprendió el poder de la oración intercesora unida a una discusión basada en la Biblia. Me pregunto, ¿cómo se traduce eso en su vida y en la mía? Señor Dios, me diste este hijo, me diste esta hija. De seguro que me los diste para que te conozcan. Señor Dios, acudo a ti, suplicando por la vida de mi hijo, de mi hija. O tal vez se han alejado de Dios como creyentes y puede penetrar en lo que significa acudir a Dios apasionadamente y no simplemente limitarse a decir, Señor Dios, salva a mi hijo. A este tipo de oración le falta algo. ¿La oye Dios? No estoy seguro, pero sí sé que cuando Dios percibe el fervor de nuestro corazón y le suplicamos por las almas de hombres y mujeres que conocemos y amamos, Dios oye nuestras oraciones y nos recuerda que Él trata con ellas.

una oración, o si es que se va a quedar en Sodoma y reducirse a humo con la ciudad. Porque tal como Sodoma fue juzgada por Dios, la Biblia dice que uno de estos días va a haber un juicio sobre este mundo. Solamente si conocemos a Cristo como Salvador personal y tenemos comunión con Él, vamos a librarnos del juicio venidero. Le insto, hoy, si usted no conoce a Jesucristo de una manera personal, le insto que permita que esa oración sea respondida en su corazón.

0: Este capítulo en particular me hace recordar un énfasis especial que tenemos con frecuencia aquí en Momento Decisivo, en el que oramos específicamente por los que nos escriben. Abraham oró por sus amigos, así como nosotros nos hemos sentido estimulados para interceder por los que amamos. Esperamos que este programa le haya animado a usted a hacer lo mismo. Asimismo, si al fin de este mensaje en particular usted ha elevado una oración para recibir a Jesucristo como su Salvador, nos encantaría saberlo, porque tenemos información que le será útil para empezar con el pie derecho su andar con el Señor. Así que, si usted ha recibido a Jesucristo, o si quiere hacerlo, pídale que le perdone su pecado y Él lo hará. Él vendrá a vivir en su corazón, Él establecerá su trono en su vida y le ayudará a abrirse paso por la vida conforme usted aprende a vivir por fe. Es importante que nos haga saber esta decisión para que podamos enviarle información que le ayudará a crecer en su andar con el Señor. Queremos agradecerle por escuchar hoy Momento Decisivo.
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3: Son las 5 en punto.
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5: Les comenté la semana pasada que mucha gente cree que el Antiguo Testamento habla de Israel y el Nuevo Testamento habla de Jesús, pero están equivocados. La Biblia habla de Jesús de inicio a fin. La primera parte dice que Él va a venir, y notamos esto en la analogía, en las metáforas, en las profecías y las alusiones de Jesús que hacen en las declaraciones y predicciones. Jesús está en cada capítulo de la Biblia. Después de eso, vienen los evangelios, donde escuchamos la historia de Jesús, su vida. Luego está Hechos, que cuenta lo que sucede después de que Jesús regresa al cielo y la iglesia comienza a crecer. Después están las cartas, que nos dicen cómo se supone que debemos de vivir después de la historia de Jesús. Todo habla de Jesús. Y el verso continúa. Para entonces, ya estaban cerca de Emaús y del final del viaje. Jesús hizo como que iba a seguir adelante, pero ellos le suplicaron, quédate con nosotros esta noche, ya que se está haciendo tarde. Entonces los acompañó a la casa. Los discípulos aún no reconocieron a Jesús. Y seguimos. Al sentarse a comer, tomó el pan y lo bendijo. Luego lo partió. Lo hizo de la misma manera que en la última cena. Y seguimos. Y se lo dio a ellos. De pronto, se les abrieron los ojos y lo reconocieron. Pero, ¡qué sorpresa! ¡Es Jesús! Había estado caminando con él todo el día. Había estado hablando con él. Le dijeron lo que habían visto y él les explicaba el significado de cada una de las cosas que le contaban, y ahora estaba cenando con ellos. ¿En qué momento? Sus ojos se abrieron después de todo esto. Lucas 24:31 dice, de pronto se les abrieron los ojos y lo reconocieron, y en ese instante Jesús desapareció. Eso seguro fue alucinante. La persona que creíamos que era Dios, que crucificaron y murió, después escuchamos que resucitó, pero no lo creímos. Luego, un desconocido caminó con nosotros y partió el pan y de repente lo reconocimos. Era Él. Y en cuanto lo reconocimos, ¡pum!, desapareció. Esa es iluminación. Por su duelo, no podían ver que Jesús estaba con ellos. Tenían una enorme pérdida que no les permitía ver con claridad. Estaban cegados, necesitaban ser iluminados. Y no sé por qué situación estés pasando en este momento o qué hayas perdido este año. Tal vez perdiste a un ser amado, o tu salud, tu trabajo, o tal vez una relación importante, un negocio, lo que sea. Y en este momento te encuentres en duelo. Y por lo mismo, no puedes notar que Jesús ha caminado contigo todo este tiempo. Nunca has estado solo, nunca has tenido que hacer todo por tu cuenta. Dios siempre estuvo ahí caminando contigo, pero tus ojos están cegados, no puedes verlo, no puedes ver que Jesús ha dado cada paso contigo. Nunca has estado solo, Dios está caminando contigo, pero estás cegado. ¿Cómo puedo obtener ese tipo de iluminación? Tienes que hacer 5 cosas. Estas 5 cosas van a ayudar a abrir tus ojos, a cooperar con el Espíritu Santo para que pueda iluminarte, para que pueda llenar tu mente de luz. El primer paso es básico: comenzar una relación personal con Jesús. Comenzar una relación personal con Jesús. Ese es el comienzo. Si no tienes eso, serás espiritualmente ciego y no tienes esperanza de ver las cosas como Dios las ve. Tiene que existir esa conexión primero. No puedes conocer de Jesús. Tienes que conocer a Jesús. Tienes que tener una relación con Jesús y nacer de nuevo. Tienes que ser salvo. Tienes que aceptar que Él te salvó. Y hasta que no tengas esa relación, estás cegado. Lo siento. Solamente puedes ver las cosas desde un punto de vista humano. La Biblia dice, en 1 Corintios 2:14, el que no tiene el Espíritu, y se refiere a los que no han nacido de nuevo. El que no tiene el Espíritu no acepta lo que procede del Espíritu de Dios, pues para él es locura. No puede entenderlo, porque hay que discernirlo espiritualmente. Por eso, para los que no creen, la Biblia no tiene ningún sentido. Por eso es absurdo esperar que los que no creen actúen como los que sí. Puedes hacer todas las leyes del mundo para hacer que las personas hagan lo correcto, pero no lo van a hacer porque no tiene sentido para ellos. Es absurdo. Mis ojos están cegados hasta que tengo una conexión con Dios. En 2 Corintios 4:4 dice, pues como ellos no creen, el Dios de este siglo les ha cegado el entendimiento para que no resplandezca en ellos la luz del Evangelio de la gloria de Cristo, el cual es la imagen de Dios. No pueden verlo. Ninguno de nosotros lo veía hasta que cruzamos la línea. Las persianas se abren. Por eso Jesús dice en Juan 3:3, Jesús le respondió, te digo la verdad, a menos de que nazcas de nuevo, no puedes ver el reino de Dios. No puedes ver lo que Dios está haciendo, y menos si no has nacido de nuevo. Veremos esto al final del servicio. Sean pacientes. Lo segundo que tenemos que hacer es pedirle a Dios con fe que abra mis ojos. Y oro el Salmo 119:18. Ábreme los ojos para que contemple las maravillas de tu ley. Ese es el versículo que aprenderemos esta semana. Salmos 119:18. Ábreme los ojos para que contemple las maravillas de tu ley. ¿Por qué nos lo aprendimos la semana pasada? Porque quiero que puedas orarlo cada vez que abras la Biblia. Es lo primero que tienes que pensar. Necesitas ser iluminado, tener las baterías y decir, Señor, antes de leer la Biblia, abre mis ojos para que vean lo maravillosa que es tu ley, tu palabra. El punto es que hay cosas maravillosas en este libro. Está llena de cosas asombrosas, pero cuando no las vemos, no es culpa de la Biblia. Es porque estás cegado. No puedes ver esas cosas hasta que tus ojos estén abiertos y seas iluminado. Así que, si tus ojos espirituales están cerrados al leer la Biblia, no vas a comprenderla. Va a parecer aburrida. No vas a entender lo que Dios tiene para ti porque no estás viendo. Requiere de iluminación. No solo requiere más que revelación, requiere iluminación. Tengo que contarles que mi nieto de 2 años se memorizó el versículo esta semana. Ábreme los ojos para que contemple las maravillas de tu ley. Salmos 119:18. Así que si te está costando trabajo aprender el versículo, si tienes un problema, no estás aprendiendo los primeros 20 dígitos de pi. Es media oración. Por cierto, memorizamos mejor con nuestros oídos, no con nuestros ojos. Si tan solo lees el versículo una y otra vez, es más complicado memorizarlo. Tienes que decirlo en voz alta una y otra vez. En el carro manejando, cuando te estás arreglando o cuando te estás bañando, todo el tiempo, menos cuando estés dormido. No vayas a despertar a alguien, pero memorizamos mejor por nuestro oído. Y cuando le pedimos a Dios con fe, ábreme los ojos para que contemple las maravillas de tu ley, tiene que ser de verdad con fe. En Santiago 1:5-6 dice, si a alguno de ustedes les falta sabiduría, pídansela a Dios, y Él se las dará, pues Dios da a todos generosamente, sin menospreciar a nadie, pero que pida con fe, sin dudar. Señor, necesito sabiduría para cerrar este trato, para hablarle a mis hijos, para ser más sano, para saber qué elegir, si soltar esto o aferrarme. Es una promesa que Dios va a cumplir si pedimos con fe. Por eso Jesús dijo en Mateo 7:7, pidan y se les dará, busquen y encontrarán, llamen y se les abrirá, pide, busca, llama. Primero pide, te está diciendo que le pidas. ¿Cuál es su promesa? En el Salmo 32:8 dice, el Señor dice, yo te instruiré, yo te mostraré el camino que debes seguir, yo te daré consejos y velaré por ti. Yo lo haré por ti, te lo repite, pero tengo que pedir con fe para que Dios abra mis ojos. Después, me acerco con una actitud humilde. Porque si me acerco a la palabra de Dios pensando que todo lo sé, que puedo resolver yo y que no necesito la ayuda de Dios para resolver mis problemas maritales ni mis problemas económicos, bueno, no te va a ayudar. Tus ojos están cegados. Tienes que acercarte con una actitud humilde.
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5: En el Salmo 32:8 dice, el Señor dice, yo te instruiré, yo te mostraré el camino que debes seguir, yo te daré consejos y velaré por ti. Yo lo haré por ti, te lo repite, pero tengo que pedir con fe para que Dios abra mis ojos. Después, me acerco con una actitud humilde, porque si me acerco a la palabra de Dios pensando que todo lo sé, que puedo resolver yo y que no necesito la ayuda de Dios para resolver mis problemas maritales ni mis problemas económicos, bueno, no te va a ayudar. Tus ojos están cegados. Tienes que acercarte con una actitud humilde. En Salmos 25:9 dice, guía a los humildes para que hagan lo correcto. Les enseña su camino. Eso necesitamos, una guía. Nos mostrará lo que buscamos si lo pedimos humildemente. Y en Proverbios 3:5 dice, confía en el Señor de todo corazón y no en tu propia inteligencia. Reconócelo en todos tus caminos y Él allanará tus sendas. Reconócelo en todos tus caminos, sexuales, financieros, profesionales, en todos tus caminos y Él va a despejarlos. Te mostrará el camino al éxito, pero tengo que acercarme a Dios y pedirle con fe que abra mis ojos y con una actitud humilde. Después, limpio mi corazón de pecado y conflictos. No puedo abrir mis ojos y mi mente está llena de chatarra. Por eso la Biblia dice en Mateo 5:8, dichosos los de corazón limpio, porque ellos verán a Dios. No puedes ver a Dios a menos de que tu corazón sea puro. Eso no significa que sea perfecto. Si Dios solo ilumina la mente de las personas que son perfectas, pues nadie sería iluminado. Ninguno de nosotros es perfecto. Puro no es perfecto. Ser puro o limpio de corazón significa que estoy al corriente con la confesión de mis pecados, que no hay nada pendiente entre Dios y yo. Dios, tienes razón, yo hice mal, tú estás bien, confieso mi pecado y no permito que la basura se acumule en mi vida. Dichosos los de corazón limpio, porque ellos verán a Dios. Si estoy viendo mucha pornografía y después llego y le digo a Dios que me ayude a saber qué hacer en mi trabajo, Dios no me va a poder mostrar nada si me acerco con un corazón impuro. Dichosos los de corazón limpio, porque ellos verán a Dios. Si lleno mi mente con chatarra, novelas baratas, revistas, películas y una serie de televisión, lo único que estoy haciendo es llenar mi mente con amargura, lujuria, resentimientos, enojos, celos, envidia. Todo eso está llenando mi mente y no tengo espacio para ver. Tengo que tener una conciencia limpia. Tengo que limpiar mi corazón de pecado y de todo conflicto. En Juan 2:11 dice, pero el que odia a su hermano está en la oscuridad y en ella vive, y no sabe dónde va porque la oscuridad no lo deja ver. ¿Quieres saber por qué no sabes a dónde vas? Porque tienes conflictos en tu vida sin resolver. Por eso no sabes en qué dirección vas, porque estás en medio de la oscuridad. Pero el que odia a su hermano está en oscuridad y en ella vive y no sabe a dónde va porque la oscuridad no lo deja ver. Está caminando a oscuras. Eso significa que si estoy fuera de sintonía en mis relaciones, no voy a poder ver nada en la palabra. Si tengo una discusión grave con Kay y después me siento y le pido a Dios que me ayude a aprender de su palabra, Dios no va a poder hacerlo. Solo serán palabras impresas en las hojas. Voy a leer las historias y los versículos y no voy a poder comprender. No voy a ser iluminado. No tendré esa idea repentina, ni tendría sentido. ¿Por qué? Porque tengo conflictos en mis relaciones. La Biblia dice que no puedes estar alineado con Dios y desajustado con los demás. No puedes estar reconciliado con Dios y peleando con los demás. Por eso la Biblia dice que si tienes una discusión con un hermano o hermana y traes una ofrenda a la iglesia, mejor dejes la ofrenda y te vayas a arreglar el asunto con tu hermano y hagas las paces con la persona. Después puedes regresar a terminar tu ofrenda y alabanza. Porque no puedes alabar a Dios mientras estás fuera de sintonía con alguien más. Así que, si quieres una mente abierta para ver las respuestas y soluciones a tus problemas, para ver las barreras que te impiden progresar, si quieres saber cuál es la mejor defensa contra los ataques y ver el hecho de que Dios está caminando contigo, tienes que hacer esa llamada o escribir una carta. Tal vez tengas que pedir perdón, o tal vez tengas que perdonar a alguien, y tal vez creas que no es fácil soltar ese rencor, pero en realidad tú no guardas ese rencor, no lo controlas. El rencor te está controlando a ti y te pone en una prisión llena de dolor, y eso no te permite abrir tus ojos espirituales. Pídele a Dios que abra tu corazón. Acércate con una actitud humilde. Limpia tu corazón de pecado y de los conflictos. Y por último, comprométete de antemano a hacer lo que Dios dice. Eso es obediencia incondicional. Le digo a Dios, estoy listo para sentarme a escuchar. Necesito que me enseñes a hacer esto, a acercarme a mis hijos, a estar bien con mi pareja, con mi familia, con mi negocio. Necesito que me muestres la dirección. Te aseguro que voy a hacer lo que me digas que haga, lo que me muestres, aunque no tenga sentido para mí, aunque no lo entienda, aun cuando no esté de acuerdo, aun cuando no sea popular ni sea fácil. Te aseguro que lo haré, incluso antes de que me digas qué es, te lo aseguro. En Salmo 119, 33 al 34 dice, Señor, enséñame el camino de tus leyes, pues quiero seguirlo hasta el final. Dame entendimiento para guardar tu enseñanza. Quiero obedecerla de todo corazón. ¿Puedes ver la promesa, el compromiso? Quiero seguirlo hasta el fin. Lo que sea que me muestres, eso voy a hacer. ¿Por qué? Porque los hechos son la base del siguiente paso, y Dios no te mostrará el siguiente paso hasta que hagas lo primero. En Santiago 1:22 dice, no se contenten solo con escuchar la palabra, pues así se engañan ustedes mismos. Llévenla a la práctica. ¿Recuerdan que memorizamos los versículos diciéndolo en voz alta y repetimos la referencia al inicio y al final? Santiago 1:22. No se contenten solo con escuchar la palabra, pues así se engañan ustedes mismos. Llévenla a la práctica. Santiago 1:22. Entonces, ¿qué dice Santiago 1:22? No se contenten solo con escuchar la palabra, pues así se engañan ustedes mismos. Llévenla a la práctica. Santiago 1:22. Oremos. ¿Podrías acompañarme en tu mente con esta oración? Si nunca has invitado a Cristo en tu vida, di, Jesucristo, abro mi vida a ti. Quiero nacer de nuevo. Necesito ser renovado en mi espíritu y necesito salvación. He escuchado de ti, pero nunca puse mi confianza en ti. Nunca te he pedido entrar a mi vida y ahora lo hago. Gracias por morir en la cruz por mí, por perdonar todo en lo que me he equivocado y en todo lo que he hecho mal. Quiero aprender a amarte. Quiero que abras mis ojos y me muestres la solución a mis problemas, que pueda ver las barreras que me impiden progresar, aunque esa barrera sea yo mismo. Señor, abre mis ojos para que vean lo que me está atacando y saber que tú te estás encargando de eso. No tengo que defenderme porque tú lo harás por mí. Puedo confiar en ti, Señor. Entre todo mi duelo, mi pérdida y mi confusión, abre mis ojos para ver que tú has estado caminando conmigo todo este tiempo. Ahí has estado, pero no podía verlo. Con fe, te pido que abras mis ojos para que vea las maravillas de tu palabra. Quiero acercarme a ti con una actitud humilde. No quiero confiar en mi propio entendimiento ni mi propio juicio, sino tenerte presente en cada área de mi vida. Te pido que limpies mi corazón de toda la chatarra de la que lo he llenado, del pecado y de la mala actitud. Ayúdame a eliminar los conflictos en mi vida. Ya no quiero estar caminando en la oscuridad. No quiero estar perdido sin saber a dónde ir. Así que te aseguro que haré lo que me pidas que haga, a pesar de que lo entienda o no, porque tú eres Dios y yo no. No quiero solamente escuchar tu palabra y así engañarme a mí mismo. Quiero hacer lo que dice. En el nombre de Jesús oramos. Amén. Recordemos el versículo que vamos a aprender esta semana. Solo nos tomará unos segundos para repasarlo. Piensen en estas palabras. Santiago 1:22. No se contenten solo con escuchar la palabra, pues así se engañan ustedes mismos. Llévenla a la práctica. Santiago 1:22. Si has escuchado Esperanza Diaria por cualquier cantidad de tiempo, sabes que siempre enfatizo la importancia de estar en un grupo pequeño, uno de estudio bíblico, Un grupo pequeño es la unidad básica del cuerpo de Cristo. Es el lugar en el que aprendemos juntos, en el que alabamos juntos, en el que hacemos comunidad, en el que nos ministramos unos a otros, en el que compartimos las buenas nuevas juntos, en el que oramos unos por otros. Si tienes un grupo pequeño, algo que necesitas hacer constantemente es afirmar a las personas en tu vida. Verás, todas las personas están necesitadas de afirmación. Todo el mundo necesita escuchar un bien hecho. Y hacer eso marcará una diferencia en tu grupo. De manera que tu tarea esta semana es esta. Envía un mensaje de texto o un correo a las personas en tu grupo. Llámales o escríbeles y simplemente diles: estoy agradecido por tu vida. Y diles por qué. Descubrirás que mientras más agradecido estés por tu grupo, más el grupo se unirá. ¿Sabías que la palabra apreciar significa incrementar el valor? Es lo opuesto de depreciar. Si alguna vez has comprado un auto nuevo, conoces el valor de la depreciación, porque en el momento que lo sacaste de la agencia, perdió su valor original. Apreciar significa incrementar el valor. Significa que cada vez que aprecias a las personas en tu vida, elevas su valor. Por cierto, cuando lo hagas, cuéntales sobre Esperanza Diaria. 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
10: Son las 7 en punto.
11: Si realmente escuchas al Señor tu Dios y cumples fielmente todos estos mandamientos que hoy te ordeno, el Señor tu Dios te pondrá por encima de todas las naciones de la tierra. Si obedeces al Señor tu Dios, todas estas bendiciones vendrán sobre ti y te acompañarán siempre.
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13: ¿Se ha preguntado usted alguna vez qué sería de nosotros sin el privilegio de la oración?
14: ¿Sabía usted que cuando oramos a Dios estamos poniendo en acción el factor de la dependencia? Dios nunca quiere que vivamos independientemente de Él. Si Dios fuera a hacer cosas por nosotros sin nuestras oraciones, fracasaríamos en tener la clase de dependencia que debe existir entre la vid y los pámpanos. Sería trágico si Dios administrara este universo sin tomarnos en cuenta para nada, porque no conocemos la delicia de la oración. Nunca conoceríamos del crecimiento y el desarrollo que viene con la oración. Así que, sea que entendamos la filosofía de la oración o no, sabemos que Dios nos ha invitado a orar, y nuestro Señor nos manda y espera que oremos.
13: Saludos, amigos y amigas, bienvenidos a El Amor que Vale, el ministerio radial del Dr. Adrian Rogers. Abra la Biblia, la preciosa palabra de Dios, en el Evangelio de Mateo, capítulo 7. En un momento leeremos el versículo 7 y estaremos estudiando los principios de la oración. La oración, que es el más grande privilegio de los cristianos, pero también, lamentablemente, es el más grande de nuestros fracasos. El Dr. Adrian Rogers, en la voz del pastor Lenín de Llanón, nos entrega el estudio bíblico Los principios de la oración.
14: Amigo, no hay en la vida cristiana ningún sustituto para la oración. Si una persona en un accidente pierde una pierna o un brazo, en la actualidad se lo pueden reemplazar con una pierna o un brazo artificial de excelente calidad y funcionamiento. Si alguien no quiere utilizar el teléfono, lo sustituye con una máquina fax o con el email o correo electrónico. Usted puede ser sustituido en su trabajo y probablemente nadie notará su ausencia. Pero escúcheme, no hay sustituto para la oración. Otras cosas pueden ser buenas y finas en sí mismas, pero no son sustituto. La elocuencia no es un sustituto para la oración. Y ni la energía, ni el entusiasmo, ni el intelecto son sustitutos para la oración, porque no hay absolutamente nada con lo cual usted pueda sustituir la oración. Como yo lo siento, la oración es la más grande fuerza en el universo, pero tristemente es la menos utilizada. La gente siempre está tratando de obtener energía. Los científicos están tratando de utilizar la energía de los océanos que hay en el movimiento de las mareas y de las olas, o cómo utilizar mejor la energía nuclear o la energía eólica. Pero la más grande y desperdiciada de las energías en el mundo actual es la oración. Bien, vamos a Mateo 7, versículos del 7 al 11. Estas son palabras de Jesús, y Él las dijo en forma clara y sencilla. Así que no hay ninguna razón para dudarlas, sino más bien para creerlas. Pedid, y se os dará. Buscad, y hallaréis. Llamad, y se os abrirá. Porque todo aquel que pide, recibe. Y el que busca, halla. Y al que llama, se le abrirá. ¿Qué hombre hay de vosotros que si su hijo le pide pan, le dará una piedra? O si le pide un pescado, le dará una serpiente. Pues si vosotros, siendo malos, sabéis dar buenas dádivas a vuestros hijos, ¿cuánto más vuestro Padre que está en los cielos dará buenas cosas a los que le pidan? Hagamos tres divisiones fáciles de este mensaje al pensar en los principios de la oración. Primero, la razón para la oración. En mi vida he meditado mucho acerca de la razón para orar. ¿Por qué Dios quiere que oremos? Jesús enseñó en forma sencilla y clara que nuestro Padre Celestial sabe de las cosas que tenemos necesidad aún antes de que las pidamos, ¿verdad? Entonces, ¿por qué tenemos que decirle lo que necesitamos? ¿Y por qué tenemos que pedirle lo que Él ya ha determinado darnos porque nos ama? ¿Alguna vez usted ha pensado en el misterio que significa la oración? Por último, ¿por qué oramos? Veamos Mateo 6, los versos 7 y 8. Y orando, no uséis vanas repeticiones como los gentiles que piensan que por su palabrería serán oídos. No hagáis, pues, semejantes a ellos, porque vuestro Padre sabe de qué cosas tenéis necesidad antes de que vosotros le pidáis. En estos versículos aprendemos ciertas cosas. Primero, no oramos para impresionar a Dios. Usted no tiene que ser un Cervantes o un experto en el idioma español. Tampoco tiene que ser un poeta para utilizar un lenguaje florido. Usted, por mucho que se esfuerce, no puede orar para impresionar a Dios.
15: Segundo, usted no ora para informar a Dios, porque el Padre Celestial conoce cuáles son sus necesidades. Tercero, oramos a Dios para invitarle a que trabaje en nuestro corazón y nuestra vida. Y si alguien me pregunta, pastor, ¿por qué debemos hacer eso? Permítame darle tres razones para hacerlo. Primero, es lo que yo llamo el factor delicia. Verá, Dios quiere que le amemos y quiere tener comunión con nosotros. Dios puede administrar este universo sin nuestras oraciones. Pero si Él lo hiciera así, usted y yo no tendríamos el privilegio de trabajar con Él y tener comunión con Él. En el capítulo 15 de Juan, Jesús se refirió a sí mismo como la vid verdadera, y nosotros somos los pámpanos. Y en Juan 15:4, Jesús dijo, permaneced en mí y yo en vosotros. Como el pámpano no puede llevar fruto por sí mismo si no permanece en la vid, así tampoco vosotros si no permanecéis en mí. Jesús está haciendo énfasis en la realidad y la necesidad que tenemos de permanecer en Él, porque sin Él nada podemos hacer. Y en el verso 7 Jesús dijo, si permanecéis en mí y mis palabras permanecen en vosotros, pedid todo lo que queréis y os será hecho. La oración es la manera que tiene Dios de que nos peguemos a Él. Es una manera de que nosotros habitemos en Él y Él en nosotros hasta que tengamos la misma clase de unión, de fusión que existe entre la vid y los pámpanos. Nosotros no lo podemos hacer sin Él y Él no quiere hacerlo sin nosotros. Una vez recibí la llamada del rector de un colegio invitándome a que vaya a dar una serie de mensajes. Yo le dije que me hubiera gustado mucho hacerlo, pero que mi agenda no me lo permitía. Y él me dijo, si le mando un piloto, vendría. Y yo, titubeando, le dije que no estaba seguro. Y me dijo, tenemos un piloto muy bueno, es piloto de un avión jet. Bueno, terminé aceptando la invitación. Y fui al aeropuerto, al lugar señalado. Y sí, ahí estaba el piloto. Pero el avión no era ningún avión jet, sino una pequeña avionetita que parecía de juguete. De todas maneras, me subí y me senté junto al piloto, rumbo al colegio en donde tenía que andar. El piloto me preguntó, ¿sabe cómo manejar una avioneta? Y yo le dije que no. Y cuando él me preguntó si me gustaría pilotear esa avioneta, yo le dije que me encantaría. Estábamos sentados muy juntos, lado a lado, y él comenzó a decir, señalando cada cosa, muy bien, esos junto a sus pies son los pedales, este es el panel de instrumentos, estos son los controles y el volante, y comenzó a decirme que haga esto y eso, y que mueva esta palanca, que empuje este botón, etcétera, etcétera. Y de pronto me doy cuenta que estoy piloteando el avión. ¡Qué emoción tan extraordinaria sentí! Pero quiero decir, sin ninguna sombra de duda, que yo no hubiera podido hacerlo si ese piloto no hubiera estado a mi lado. No lo hubiera podido hacer. Él pudo haber volado esa avioneta sin mí, pero yo no lo hubiera podido hacer sin él. Pero él me dio el privilegio de pilotear esa avionetita con él. Fue una experiencia maravillosa que nunca la olvidaré. Y mientras volábamos juntos, hubo una especie de unión invisible entre los dos. Invisible, pero tremendamente real y fuerte. Tuvimos comunión. Y yo dependí de él, aprendí de él. Y él me permitió compartir la responsabilidad y privilegio de sus deberes. Y no pude dejar de pensar, esto es como la oración. Nosotros no lo podemos hacer sin Dios, y Dios no quiere hacerlo sin nosotros. Pero cuando Él nos permite que cooperemos con Él, tenemos la emoción de ayudar a Dios en el manejo de su vasto universo. La oración es genuina cuando permanecemos en Él y Él en nosotros. Segundo está el factor del desarrollo. Sabía que la oración es una de las formas en que crecemos, o sea, nos desarrollamos en oración. Veamos nuevamente Juan 15:7. Si permanecéis en mí y mis palabras permanecen en vosotros, pedid todo lo que queréis y os será hecho. Algunas veces oramos y parece que no llega ninguna respuesta. Y comenzamos a estudiar la palabra de Dios, comenzamos a buscar el rostro de Dios y empezamos a crecer en gracia y en el conocimiento de nuestro Señor y Salvador Jesucristo hasta que llega la respuesta que puede ser sí, no o espera. Un jovencito puede tener un interés particular por una muchacha y quiere tener una cita con ella. Así que le pide una cita y ella le dice que no. Y él se pregunta, ¿por qué no querrá salir conmigo? ¿Será que tengo mal aliento? Así que presta más atención a su higiene dental. Y le vuelve a pedir una cita y ella nuevamente le dice que no. Ahora él se pregunta, ¿será cuestión de mi aspecto en general? Y pone más atención en tener las uñas limpias, en cortarse el pelo y en ponerse ropa limpia. Luego le pide a la chica salir con él y nuevamente ella le dice que no. El pobre muchacho está desconcertado y piensa, debe ser algo más. Tal vez mis modales. A lo mejor la forma en que como. Y él mejora notablemente sus modales sociales y nuevamente, ya casi sin ninguna esperanza, él le pide a la chica que salga con él y para su sorpresa, ella le dice que sí. ¿Qué sucedió? Que en todo ese proceso de querer salir con ella, él estuvo mejorando su manera de ser, sus modales, su aspecto físico, tratando de que ella le acepte. En otras palabras, él estuvo creciendo en forma integral. Y eso es exactamente lo que la oración hace. Pedimos a Dios algo y no tenemos respuesta. Y pedimos otra vez y decimos, Señor, ¿será que tengo egoísmo en mi vida? ¿Será mi falta de fe? ¿Será mi poco interés en estudiar tu palabra? ¿Será mi falta de entrega y compromiso contigo? Mi amigo, la oración no solo es una delicia, sino que también es una forma de desarrollo. Nos ayuda a crecer en la gracia y conocimiento de nuestro Señor y Salvador. Tercero está el factor de dependencia. Dios nunca quiere que vivamos independientemente de Él. Si Dios fuera a hacer las cosas por nosotros sin nuestras oraciones, fracasaríamos en tener la clase de dependencia que debe existir entre la vid y los pámpanos. Sería trágico si Dios administrara este universo sin tomarnos en cuenta para nada porque no conocemos la delicia de la oración. Nunca conoceríamos del crecimiento y el desarrollo que viene con la oración. Así que, sea que entendamos la filosofía de la oración o no, sabemos que Dios nos ha invitado a orar y nuestro Señor nos manda que oremos. ¿Qué es lo que pedimos en la oración? En Mateo 7:7 Jesús dice, pedid y se os dará, buscad y hallaréis, llamad y se os abrirá. Observemos esto. Primero, pedid. Simplemente pedir. Dios nos ordena que pidamos. ¿Sabe usted que el gran problema en la oración no es la oración no contestada, sino la oración no ofrecida? Miremos lo que dice Santiago 4:3. Pedís y no recibís. Jesús dice que debemos pedir. La oración no ofrecida no solo es una tragedia, sino también un pecado. En Lucas 18:1, Jesús se refirió a la necesidad de orar siempre. Y también enseñó que debemos velar y orar. Anote al margen en Filipenses 4:6. Por nada estéis afanosos, si no sean conocidas vuestras peticiones delante de Dios en toda oración y ruego con acción de gracias. La oración debe ser algo tan natural, tan normal como el respirar. Pablo dijo que debemos orar por todo, porque si le interesa a usted, también le interesa a Dios. Ahora, si usted no puede orar por algo, o sabe que sería erróneo orar por algo, entonces también es erróneo el hacerlo. No divida su vida entre lo secular y lo sagrado. No diga, bueno, oraré si voy a predicar un sermón, pero no tengo que orar cuando voy de pesca. ¿Cree usted que hay algo de malo en orar a Dios cuando va de pesca? ¿O cuando va a jugar su deporte favorito? ¿O cuando invierte tiempo en sus pasatiempos? Años atrás, junto con unos amigos, estuve en Cabo Cañaveral, en la Florida. Estuvimos pescando. No había ido de pesca por mucho tiempo. Tenía mi caña de pescar, mis anzuelos, la carnada, absolutamente todo. Y en el lugar en donde fuimos a pescar, yo estaba un poco lejos de mis amigos, con el agua hasta mis rodillas. Y a la distancia podía escuchar las voces de mis amigos atrapando peces. Y yo no pescaba nada. Lloré y dije, Señor, no estoy pescando nada, mientras que mis amigos aparentemente sí lo están haciendo. Señor, tú sabes que he estado trabajando muy fuerte y que a los tiempos vengo a pescar. Ayúdame a pescar no un pez chiquito, sino uno realmente grande. Y lancé una vez más el anzuelo con la carnada en el agua. De pronto, la línea se tensó, y yo también. Entusiasmado comencé a enrollar la línea y de pronto la trucha más grande que he visto en mi vida estaba frente a mí. Era una trucha que pudo haber ganado cualquier concurso por peso y tamaño. Unos momentos antes le había pedido a Dios que me ayude a atrapar un pez grande. Y ahí estaba un pez no solo grande, sino enorme. ¿Sabe lo que hice de inmediato? Le agradecí a Dios y le dije, Señor, eso fue formidable. Déjame atrapar otro más. Y Dios me bendijo 3 o 4 veces más. Ahora, usted puede pensar que eso fue un poco frívolo. Permítame decir algo. Ninguno de nosotros tiene nada que hacer si es que no podemos orar por lo que hacemos, no importa lo que sea. Si usted no puede orar por algo, entonces no tiene por qué hacerlo. Si algo usted no le puede pedir a Dios, entonces no tiene por qué desearlo. La Biblia dice, en todo con oración y súplica. ¿Puede usted pensar en algo que sea demasiado grande para Dios o demasiado pequeño para que no lo note o para que lo note? Piénselo. Pablo en Filipenses 4:6 dice, por nada estéis afanosos si no sean conocidas vuestras peticiones delante de Dios, en toda oración y ruego, con acción de gracias. Así que debemos pedir, y alguien me preguntará, Pastor, ¿y qué si quiero algo incorrecto? Bueno, usted no pide lo incorrecto, pero sí le puede decir a Dios, Señor, estoy anhelando algo que es incorrecto, ayúdame a eliminar ese deseo de mi corazón. No importa lo que sea, preséntelo a Dios en oración. Nuestra responsabilidad es el pedir. La responsabilidad de Dios es el dar, siempre y cuando nuestro pedir sea de acuerdo a su voluntad. Pero no solo debemos pedir, sino que también debemos buscar. ¿Qué quiero decir con discernimiento? No solo que debe haber deseo, sino también discernimiento. Cuando usted está buscando, pudiera haber algo que usted no ve o algo que usted no conoce. Y si usted está buscando algo, quiere decir que es algo que está perdido. O no se sabe. Y usted está tratando de encontrarlo, de saberlo. Podríamos decir, está tratando de descubrir algo. Amigo, amiga, ha descubierto ya la realidad de Dios en su vida. Para que pueda orar a Dios, primero tiene que conocer a Dios, y para conocer a Dios usted debe haber recibido en su corazón al Señor Jesucristo como su Salvador y Señor personal. Si aún no lo ha hecho, lo puede hacer este mismo momento. Arrepiéntase sinceramente de sus pecados. Agradézcale a Jesús que Él derramó su sangre en la cruz para perdonar sus pecados. Y entréguele el control total de su vida y comience a vivir una vida que traiga honor y gloria a Dios. Si usted hace esa decisión por Cristo y la hace con convicción y en forma seria, le invito muy cordialmente a que nos escriba. La Biblia dice que hay gozo en el cielo por cada pecador que se arrepiente. Nosotros deseamos ser parte de su gozo espiritual y al recibir su carta tendremos el privilegio de orar por usted. Que Dios le bendiga ricamente en su nuevo caminar como creyente.
12: El principio de la oración persistente es uno que olvidamos tan fácilmente, ¿no es cierto? Pero es esa petición continua que permite que Dios tome y moldee nuestra voluntad y deseos, adaptándolos a sus deseos para nosotros. 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

Bien, buenos días. Muy buenos días, queridos hermanos de Cadena Radial Samaritano. Sea bienvenido nuevamente a su programa A la Mesa con Cristo. Usted está en sintonía de la mejor estación radial que Dios ha tenido, ¿verdad?, en Honduras. Y lo digo con mucha fe, con mucha certeza de lo que Samaritano significa. Y Dios ha sido bueno, hermanos. Dios ha sido fiel, Dios ha sido misericordioso. Él ha demostrado estar con nosotros siempre. Y qué bonito es sentir la presencia de Dios. Qué bonito es, pues, ser ministrado por el Espíritu Santo. Porque lo que trae a su vida es paz, es tranquilidad, es una infinidad de cosas, hermano, lo que usted puede pensar, ¿verdad? Pero cuando se trata de servirle a Dios, de adorar a Dios, de honrar a Dios, de glorificar a Dios, creo que lo único que nosotros hacemos es llorar. Y usted llora, y usted llora. Y me imagino que lo que puede salir de su boca es un gracias, Señor. Gracias, Jesús. Dice la alabanza: anhelo conocerte, Espíritu Santo. Y no sé cuántas personas realmente le han dicho al Espíritu Santo: yo anhelo conocerte. Anhelo sentir lo que habla la gente. Anhelo saber qué es ser lleno del Espíritu Santo. No piense en lo que usted ha fallado, no piense en lo que usted ha dicho. Hoy es un nuevo día para decirle al Señor: perdóname. Si he fallado, si he cometido errores, si he dicho algo que no es bueno, que no es agradable ante ti. Pero aquí estoy. Aquí estoy para servirte, aquí estoy para honrarte, aquí estoy para glorificar tu nombre, Señor. Porque de eso se trata, hermano. No se trata de usted ni de mí, se trata de Dios en nuestras vidas. Se trata de que el Espíritu Santo se mueva en medio de nosotros y que el Espíritu Santo a la vez, hermanos, a nosotros nos dé la sabiduría de qué manera nos podemos comportar.

Si usted no ha aprendido, hermanos, o no quiere, la verdad, sentir el Espíritu Santo, bueno, va a dar cuenta, ¿verdad? Pero si usted anhela, escuche un poco, hermano. Escuche otra vez un poco esta parte de la alabanza.

Dígame usted si no siente, hermanos, la presencia de Dios a través de una alabanza. Porque si usted no lo siente, hermanos, pues lastimosamente es una persona insensible al Espíritu Santo. Es una persona que realmente no ha intentado amar el Espíritu de Dios. ¿Sí? El Espíritu Santo, hermano, es como la tercera, es la tercera persona. Es la tercera persona, hermano, de la Trinidad, siendo Dios en acción. Es una presencia divina que mora en nosotros los creyentes. ¿Para qué? Para guiarnos, para consolarnos, para capacitarnos. Él es como ese amigo que nosotros tal vez tenemos en nuestra vida que dice, ¡ey, vámonos! Vaya, como yo le digo a mis amistades, vaya, ponete. Me va a disculpar usar la expresión, hermano, pero ya sabe que somos hondureños y no es con otras intenciones. Vaya, vaya, póngase vivo. De eso se trata, hermanos. Siempre se va a tratar de Dios, siempre se va a tratar del Espíritu Santo, siempre se va a tratar de agradarle a Dios. Ay, hermano Eric, que fíjese que yo no sé, pero a veces no siento, dice, la presencia de Dios. Si no lo siente, hermanos, usted necesita reconciliarse con Dios. Y usted necesita decirle a Dios, bueno, aquí estoy. Aquí estoy, lo único que quiero es agradarte, lo único que quiero es también sentir la presencia del Espíritu Santo. ¿Y cómo lo va a hacer? Dejando, hermano, que Dios trabaje en usted.

Ya hemos hablado, hermanos, del Espíritu Santo, pero yo le decía al Señor, bueno, ¿qué vamos a hablar hoy? Y escuché la alabanza de nuevo y le escuché. Esta es la sexta o séptima vez que le escucho. Y creo que no hay mejor manera en cómo agradecerle a Dios por todo lo bueno que ha sido con nosotros. Dice la palabra de Dios, pero cuando venga el Espíritu de la verdad, Él lo guiará a toda la verdad, porque no hablará por su propia cuenta, sino que dirá todo lo que oiga y les anunciará las cosas por venir. El Espíritu Santo, hermanos, es nuestra guía. Y su propósito es que nosotros podamos ser dirigidos por Él. Eso sí, el Espíritu Santo no actúa por cuenta propia, hermano, sino que Él es obediente. Él transmite, hermanos, la fidelidad, porque escucha a Dios Padre. Y el Espíritu Santo, hermanos, revela, o sea, tiene la capacidad de poder anunciar lo que está por venir. Primera de Juan 5:14, y esta es la confianza que tenemos en Él, que si pedimos alguna cosa conforme a su voluntad, Él nos oye, y si sabemos que Él nos oye en cualquier cosa que pidamos, sabemos que tenemos las peticiones que le hayamos hecho. Romanos 8:16, el Espíritu mismo da testimonio a nuestro espíritu de que somos hijos de Dios. El Espíritu Santo tiene tres funciones en nuestra vida. Testifica de la verdad. Es nuestra fuente de testimonio y de revelación.

No sé usted, hermano, el día de hoy, ¿cómo está? ¿Qué está pasando? Si estaba esperando el viernes para poder descansar su fin de semana. O no sé, tantas cosas que podemos pensar, o que puedo pensar yo acerca de ustedes, de lo que van a hacer. Pero yo lo único que le puedo decir es que tome fortaleza en el Señor, a través del Espíritu Santo. Dígale al Señor que lo unja, hermano. Ya basta de tener esos tabús, de tener miedo, hermano, de que el Espíritu Santo pueda manifestarse en su vida. Deje que Dios, hermano, se manifieste a través de su vida. ¿Qué es eso de que tengo miedo, hermano? Dígale al Espíritu Santo y dígale a Dios, ven como esa llama encima de mí para que purifiques mi vida. Usted sí sabe, ¿verdad? Que la fuente de agua viva, hermanos, la que nos va a saciar a nosotros, la que va a dar todo, la que nos va a dar a nosotros todo, hermano. Dijo Jesús, y el que bebiera de esta agua nunca más tendrá sed. Y se refería, hermanos, al poder de Él. Se refería, hermanos, a las bendiciones que vienen de parte de Él. A tener vida en Dios. Y no verse muerto en vida, como dicen. Dígale al Señor en esta mañana, amado Dios y Padre Celestial que habitas en gloria, gracias, Señor. Gracias, Padre Santo, porque tú eres bueno. Gracias, Padre Santo, porque tú eres fiel. Gracias, Espíritu Santo, porque hasta el día de hoy tú nos has tenido con bien, con salud, con fuerza, con ánimo, con aliento. Dele gracias a Dios, hermanos, en esta mañana, porque hoy lo despertó, hoy lo levantó, hoy usted puede ver un nuevo amanecer, hoy es un día más, un día lleno de esperanzas, un día lleno de fe, un día donde usted puede ver, hermanos, la mano del Señor sobre su vida, sobre sus problemas. Dígale gracias, Señor. Si usted está pasando, hermanos, una dificultad de, hermanos, no tenemos nada que comer, Dios es quien provee. Dios es quien da fortaleza. Hermano, estoy mal de salud, dígale al Señor, yo te tomo a ti como mi médico por excelencia. No me puedo mover porque no tengo ni siquiera dinero para poder comprar un medicamento, pero yo confío en ti, yo creo en ti, porque en la cruz del Calvario murió tu Hijo Jesús. Esa es tu palabra, que Él se llevó todo, todo, todo, todo aquello que a nosotros nos podría afectar. Se llevó nuestras cargas, nuestras enfermedades, nuestras luchas. Hable con el Señor, dígaselo. Dígale a Dios, manifiéstate en mi vida para yo ser testimonio para otra persona. Y que pueda reconocer que solamente tú eres quien nos salva, eres quien nos fortalece, eres quien nos guía, eres quien nos da todo lo que nosotros necesitamos. Si tiene ganas de llorar, llore. Que no le dé pena, hermano, sentir el Espíritu Santo. ¿Quién le ha dicho a usted que no sentir la presencia de Dios es andar serio y no demostrar? Yo lloro, hermanos. Dígale a Dios, perdóname si he fallado.
pero quiero nuevamente sentir el Espíritu de Dios, tu Espíritu, Señor. Porque a veces me siento vacío, sí, porque lo ha descuidado. Perdone, hermanos. Aprenda a perdonar. Aprenda a dejar que las cosas, hermanos, Dios tome el control sobre ellas. Apréndalo a hacer, hermano. A veces nos enfocamos más en lo que aquellas personas nos hacen. Dígaselo al Señor. Y usted no cuestione, hermanos, la voluntad de Dios en su vida. Porque cuando Dios le quita algo, hermano, que lo va a hacer perder a usted, es por esa misma razón.

sea humilde. Si usted es de las personas que no tolera, hermano, que alguien tome una decisión sobre encima de usted, dígale al Señor que le ayude. Que le ayude, hermanos, porque la misma palabra de Dios dice que dos son mejor que uno. Y dos, obviamente, van a tener mejores ideas que solo uno.

Dígale al Señor que transforme su vida. Y dígale al Espíritu Santo que le dé fortaleza para estar en medio de esas personas que quizás lo han herido o la han herido. Nadie entiende por qué suceden las cosas. Pero por eso nosotros tenemos un Consolador en Cristo Jesús. Y es por medio del Espíritu Santo.

Yo no sé si usted entiende lo que estoy haciendo hoy. Pero es lo que Dios quiso que hiciera. No es porque yo haya tenido la idea, no, hermano, sigue. Yo le pregunto al Señor que voy a hablar hoy. ¿Qué digo? ¿Qué hago? Y si usted se deja guiar, hermanos, por Dios, créame que todo, todo saldrá bien. Todo, hermano. Es muy importante tratar, hermanos, de obedecer lo que Dios quiere hacer en nuestras vidas. Si usted todavía no ha entendido el propósito de Dios en su vida y qué es lo que Dios quiere hacer con usted, es momento de que se levante, que se despierte, de que se sacude y que le diga: Espíritu Santo, yo aquí estoy, yo necesito saber cuál es el propósito mío en esta tierra. Yo quiero saber qué es lo que tiene que agradarle a Dios. Cuando usted, hermano, sienta que no puede más, dígale al Señor: yo te anhelo, yo te necesito. Yo necesito saber si tú estás conmigo. Esta semana no sé si era necesario para mí escuchar algo que me gustó mucho. Y yo sé que es así. Y fue por una llamada, ¿verdad? De ustedes mismas. Que están en sintonía de la radio, hermano Eric. Nosotros lo amamos mucho en el Señor. Y ustedes no me conocen. Y yo tampoco las conozco en persona. ¿Y usted por qué cree que nosotros sentimos ese amor hacia las otras personas? ¿Por qué cree que lo necesitamos escuchar a veces? Para que usted y yo nos demos cuenta de que nosotros somos hijos de un Dios poderoso, de un Dios, hermano, que nos demuestra su amor a través de una llamada, de un mensaje, ustedes a través de una enseñanza.

0: Yo solamente le digo al Señor, hermanos, ayúdanos. Fortalécenos. Ilumínanos. Y que todo lo que nosotros hagamos sea para agradarte a ti. Ponga a Dios primero en su vida, hermanos, y las cosas van a venir por añadidura. Trabaje usted para la obra del Señor y usted va a ver la mano de Dios en su vida. Pero cuando trabaje para el Señor, no espere nada a cambio, ¿ok? Yo quiero que entienda esa parte. Que lo que usted vaya a hacer, hermanos, hágalo para el Señor, con amor, y no esperando nada a cambio. No esperando que lo van a ascender, no esperando que le van a aumentar, no esperando... Y hablo económicamente, hermano. A mí me basta tener la gracia de Dios en mi vida. Y yo soy feliz con eso. No sé usted, hermano, con qué va a ser feliz, pero espiritualmente yo le digo al Señor, espero que yo sea de agrado para ti. Y sí, le he dicho al Señor, abre puertas. Que abra puertas para Cadena Radial Samaritano, no para Eric, para Cadena Radial Samaritano. Porque creo que cuando amamos el ministerio, hermano, nosotros dejamos de importar. Y eso es lo que hace el Espíritu Santo en nuestra vida. Hola, buenos días.
1: Buenos días, hermano.
0: Dios le bendiga, hermano. Vamos a bajarle al radio ahí, por favor.
1: Sí, hermano. Y estoy aprovechando de llamarlo porque yo solo internet tengo y no lo entiendo. Entonces yo le dije al doctor que me diera una llamada para llamar, hermano. Ay, disculpe que lo atraso en la reflexión porque es mala educación. Pero había necesidad de llamar, hermano.
0: Ok, hermana, dígame.
1: No, hermano, aquí saludándolo y estoy escuchando la reflexión, aprendiendo de usted, hermano, de que Dios le pone la reflexión en sus labios para que los comparta a nosotros.
0: Amén, hermana.
1: Sí, hermano, es verdad lo que usted dice, que hay que invitar al Espíritu Santo, hermano, que dentro de nosotros. Yo aquí lo invoco a orar, aquí lo invito al Espíritu Santo, hermano.
0: Amén.
1: Que me limpie, que me llene, me dé sabiduría, de entendimiento.
0: Amén, así es, hermana.
1: Sí, hermano, ahora. Sí, no lo atrase, hermano. Que Dios me lo guarde, Dios me lo cuide y saluda a toda la audiencia de Caña Real Samaritana.
0: Bueno, hermana, Dios me le bendiga grandemente. Gracias por su comunicación.
1: Bye, hermano, Eri. Y saluda a hermana Lina, a hermana Doria, a
0: todos. Bueno, ahí les digo, hermano.
1: Mi madre,
0: hermano. Bueno, bendiciones, hermano.
1: Bye, hermano.
0: Hola, buenos días.
2: Amén, hermano Eri.
0: Dios le bendiga, hermano.
2: Le habla la hermana Dora de Matute, Aguajalada Cedros.
0: Hermana Dora de Cedros, dígame, hermana.
2: Matus.
0: Hermana Dora Matus.
2: Sí.
0: Vamos a registrar a la hermana Dora.
2: Sí, porque hasta le he estado escuchando tanto tiempo, pero hasta ahora decidí de llamarlo.
0: Amén, hermana.
2: Que Dios me lo bendiga. Me gustan sus reflexiones y todo lo que hacen.
0: Amén.
2: Para mí es una bendición escucharlo.
0: Amén, pues la gloria y la honra sea para Dios, hermana.
2: Probando ahorita, día yo a ver si es este número.
0: Amén. No, sí.
2: Me dice mi hija, mire, aquí está el muchacho que usted escucha, me dice. Él es el hermano de Dios, sí, me dice.
0: Oh, yo creo que ustedes han de haber creído que era un señorón.
2: No me imaginaba, no, le decía muchacho bien hermoso. Vaya, pues, hermano Eli, mucho gusto. Regístreme este número ahí.
0: Amén, ya la registré, hermano.
2: Vaya, pues, hermano. Amén. Me complace con una melodía que dije, una alabanza. Ya se me olvidó, hermano.
0: ¿Cómo va
2: una
0: la
2: fuente alabanza? En el desierto.
0: Fuente en el desierto.
2: Sí.
0: Ok, yo ahí le complazco entonces, hermano.
2: Vaya, pues, hermano.
0: Dios me lo bendiga.
2: Buen día, Dios me lo bendiga. Y seguiremos hablando.
0: Amén, hermanadora. Bendiciones.
2: Ay, amén, hermano.
0: Hola, buenos días.
3: Buenos días, hermano Eric. Dios
0: le bendiga, hermano Mauricio. ¿Cómo está?
3: Bien, ¿y usted, hermano?
0: Bien, gracias a Dios, hermano Mauricio. Aquí, escuchándolo.
3: Aquí estamos escuchando la reflexión, hermano, que está linda la reflexión, hermano.
0: Amén, amén, hermano, amén.
3: Mire, más con todas estas emergencias que han estado pasando, mire, hay que poner en oración al país, hombre. Mire, tantas cosas que se está dando hoy, Dios mío.
0: Sí, ahí les voy a decir algo después de que después de las llamadas, pero está bien. ¿Alguna petición de alabanza, hermano Mauricio?
3: Me complace con dos alabanzas, hermano.
0: Sí.
3: Una es Cambió mi destino de Grupo Sinaí y la otra es Amigos pongan atención de Grupo Rey Divino.
0: Cambió mi destino.
3: Sí, con Grupo Sinaí.
0: Ok, hermano, ¿está bien?
3: Vaya, pues, hermano,
0: Dios me le bendiga. Bueno, bendiciones. Vaya, vamos a ver. Bueno, no la tengo ahorita, la vamos a ver si la podemos descargar. Bien. Miren, hermanos, hablando de otro tema, ¿verdad? Pues obviamente eso es lo que pasa también cuando la persona deja de sentir el temor de Dios, ¿verdad? En sus vidas. Dios le bendiga, hermana.
4: Le bendiga, hermano.
0: Amén, hermana. ¿Cómo está, hermana?
4: Aquí escuchando el hermano y que me costó entrar con la llamada.
0: Sí. Sí. Dígame, hermana Elisa.
4: Escuchando la reflexión y también quería escuchar una alabanza, fíjese, hermano.
0: Deme el nombre de la alabanza, hermano.
4: Fíjese que quiero escuchar la alabanza de William Munguía, Amor Perfecto.
0: Amor Perfecto.
4: Sí.
0: Espéreme. ¿De quién es esa, dice, hermano?
4: De William Munguía.
0: Okay, hermana, ahí la va a escuchar entonces.
4: Y si pudiera, si tiene el tiempo, y si puede, la alabanza de expresando su gracia de Rey de Sion.
0: Okay. Espéreme, hermana, que esa no la tenía, entonces la estoy descargando y es una trabadera de dedos ahorita. Espéreme. ¿Cuál es la otra, me dijo?
4: La primera es...
0: Esa ya la tengo. Expresando su gracia, me dijo, ¿verdad?
4: Ah, sí, expresando su gracia de Rey de Sion.
0: Ahí está. Entonces ahí la va a escuchar, hermano.
4: Amén, hermano Eddie. Dios le bendiga.
0: Bueno, Dios le bendiga, hermana Elisa.
4: Amén.
0: Bien. Entonces... Bueno, ni modo, ¿va? Si Dios me calla, pues ya no sigo hablando. No soy quien para oponerme, pero hablando de otro tema, hermano, pues obviamente las personas no conocen el temor de Dios, por eso arrebatan la vida, por eso hacen una infinidad de cosas. Y vengo yo y le digo a usted, ¿verdad?, ¿qué es lo que nosotros debemos de hacer como hijos del Señor? Se lo pregunto, hermanos, porque si usted tiene miedo, ¿verdad? Si usted tiene miedo, hermano, por todas las cosas que están sucediendo. Entonces me da a dar a entender usted que no pone a Dios en su lugar primero, en su vida, perdón. Por eso el principio de la sabiduría, hermanos, es el temor a Jehová. ¿Sabe por qué? Porque si nosotros tememos a Dios, bien, hermano Mauricio, mire que no me acepta la alabanza, cambió mi destino, entonces lo voy a complacer otra del grupo Sinaí, porque ya la descargué dos veces ahorita y no me la acepta el programa, no sé si es que está mala la canción, la alabanza, perdón. Bien, entonces, es muy importante que nosotros como hijos del Señor lo que debemos de hacer es orar, ¿no? Orar, decirle al Señor que nos ayude, que nos cuide, Dios le bendiga, hermana Patricia. Muchas gracias por estar en sintonía de Cadena Real Samaritano. Número 9559-8888. No doy números personales, ¿verdad? Obviamente. Estamos en un lugar donde trabajamos para el Señor, ¿verdad? Y nosotros estamos dedicados, hermanos, a llevar lo que es la palabra del Señor, ¿verdad? Les recuerdo, trabajamos para el Señor. Y todo lo que nosotros hacemos tiene que agradarle al Señor. Entonces, esas personas, ¿usted cree que esas personas que fallecieron y que han hecho todo ese montón de relajo, ustedes creen, hermanos, que en algún momento, si ellos piden perdón, Dios los perdona? Dios los perdona, hermanos. Casualmente, ayer yo veía un video de una persona y pastor. De una persona, hermano, que practicaba otras cosas. Y yo me quedé así como impactado, ¿va?, por el testimonio que le estaba dando. Y yo, entonces ahí es donde uno confirma que Dios perdona, sana, transforma, libera. Bendiciones, hermanos, desde Raytoca, soy Dariela. Póngame la alabanza, la grandeza de Dios. Vamos a ver. Ahí la va a escuchar, hermana Dariela, Dios le bendiga. Entonces, saludo a nuestra hermana Cristina Amador, hermana Yamilet, las hermanas Cándidas, hermana Adelas, Dios les bendiga, hermana Guillermina Fajardo, hermana Mercedes, bueno, hermana Mariluya me llamó, ¿verdad? Hermana Yolivet, hermana Sonia, hermana Celina, hermano Álvaro, hermana Ana, hermana Yolanda, hermana, hermano Leonel, ¿verdad? Hermana Olga, hermano Elber, hermano Marvin, ¿verdad? Que nos escucha a través de la página web. Tengo comunicación. Hola, buenos días. Hola.
5: Hola, buenos días.
0: Dios le bendiga, hermana Elizabeth.
5: Dios le bendiga, hermano Eric.
0: Amén. ¿Cómo está, hermana?
5: No, todo bien. ¿Y usted?
0: Bien, gracias a Dios, hermana.
5: Ah, qué bien.
0: Estamos aquí.
5: Quería que me compartiera alguna alabanza.
0: Deme el nombre de la alabanza, hermano.
5: La bondad de Dios.
0: ¿Bondad de Dios?
5: Sí.
0: Ok, hermana. Ahí va a escuchar entonces la alabanza.
5: Dale, Dios me lo bendiga.
0: Que Dios me lo bendiga grandemente, hermana.
5: Amén.
0: Bien, entonces, así es, hermano. Bueno, aquí tengo comunicación. Hola, buenos días.
6: Señor, lo bendiga, hermano.
0: Dios le bendiga, hermana Cándida. ¿Cómo está?
6: Bien, gracias a Dios. ¿Y usted?
0: Ok, bueno. No, bien, gracias a Dios también, hermana Cándida.
6: Mira, escuchándolo, ya reflexiones también, hermano.
0: Amén.
6: Gran bendición y dándole gracias al Señor por otro día más que nos ha regalado, porque por la misericordia de Él nosotros estamos respirando el aire.
0: Amén.
6: Y también un saludo para todos los fieles oyentes de Cadena Radial Samaritana, un saludo para usted, hermano.
0: Amén.
6: Y gracias por los saludos que usted los saluda.
0: Amén, hermana. Yo a veces digo los nombres, pero ve, a veces no las menciono, pero yo sí, según yo los digo, pero ya sabe que tantas personas en mi cabeza, hermana Cándida. No termino ahorita.
6: Ah, pero nosotros nos alegramos que nos saludes.
0: Sí.
6: Hermano, y también un saludo para toda la familia, para todos los que trabajan en Cadena Radial Samaritana.
0: Amén.
6: Y te voy a pedir dos alabanzas, hermano.
0: Deme el nombre de las alabanzas, hermano.
6: El profeta Elías de los Heraldos del Rey.
0: Sí.
6: Y a Gonzalo Echevará del dúo Regimiento Escogido.
0: Ok. Ahí está.
6: Y hermano, y el Señor me lo bendiga, que el Señor manda ángeles que acampe alrededor de usted, hermano.
0: Amén.
6: Que me lo sepan, que le dé sabiduría y entendimiento, para que lo siga usted animándonos con esas enseñanzas, hermano.
0: Amén, hermana. Que Dios me le bendiga.
6: Amén, hermano.
0: Hermana Celina, Dios me le bendiga.
7: Amén, hermano.
0: ¿Cómo está? Bien, gracias a Dios. ¿Y usted cómo está, hermana?
7: Aquí todo bien, hermano.
0: Qué bueno.
7: Le doy, dándole gracias a Dios por un nuevo día.
0: Amén.
7: Y tenerlos con vida. Y una buena oportunidad de abrir los ojos.
0: Así es, hermano.
7: Sí.
0: Mientras haya vida, hay esperanza, hermana Celina.
7: Sí.
0: Amén. Dígame, hermana.
7: ¿Y usted cómo amaneció?
0: No, bien, gracias a Dios. Aquí, hermana, con esta... Sí. Bueno, con la reflexión ya que yo... Pues,
7: sí,
0: como
7: sí,
0: les
7: digo, es cierto.
0: Como les digo, pues...
7: Mire yo... que lo acababa de encender. Como a veces me duermo porque como no puedo dormir toda la noche.
0: Sí, me imagino,
7: y
0: hermana, pero...
7: me agarro unos dolores. Me puedo dormir entonces hasta amanecer. Ya viene amanecer, me quedo dormido.
0: Ya. Pero mire que Dios es bueno, hermana.
7: Sí, Dios es bueno, maravilloso.
0: Así es, hermana.
7: No crea. Pero yo digo, no, ojalá amanezca, voy a llamar a la radio.
0: Amén.
7: Sí. Amén. Me alegro escucharlo y que lo saluda, ¿verdad, hermano?
0: Amén. ¿Y me va a pedir alabanza, hermano?
7: Sí, le voy a pedir aquella alabanza que dice, estando en angustia, escuché la voz y me decía, digo, ay, no me la sé, solo esas palabras me sé.
0: Vamos a ver, estando en angustia. Ok. Ahí la va a escuchar, hermana Celina.
7: Pues,
0: que Dios me le bendiga grandemente, hermana.
7: Dígame.
0: Que Dios me la bendiga grandemente, le digo.
7: Igual, igual. Amén. Igual, saludo a su familia, ¿verdad?
0: Amén, sí. Hermano.
7: Ahí está la audiencia.
0: Bueno, Dios me le bendiga, hermana Celina.
7: Ay, Dios la bendiga, hermano. Que Dios lo guarde.
0: Amén, hermana. Muchas gracias, ¿verdad?, por estar en sintonía. Gracias a las personas que nos han estado llamando y escribiendo. Que Dios me les bendiga grandemente. Tengo más comunicación. Hola, buenos días.
8: Buenos días, hermano.
0: Dios le bendiga, hermana. ¿Esa voz me parece conocida o es que me está llamando de otro número?
8: No, es primera vez.
0: Ah, ok. Dígame, ¿cuál es su nombre, hermano?
8: Mi nombre es Esteban Santos.
0: Disculpe, hermano.
8: Esteban Santos.
0: Esteban Santos. ¿Desde Sánchez. Dónde me... Sánchez?
8: Sí.
0: ¿Desde dónde me llama, hermano?
8: Yo la llamo de acá, de Orocuina.
0: Orocuina.
8: Yo soy fiel oyente tuyo, hermano.
0: Orocuina, del lado del sur.
8: Sí, de acá de Choluteca.
0: Ah, ok, hermano. Sí. Esteban. Dígame, hermano.
8: Sí, Dios me lo bendiga y me gusta su reflexión.
0: Amén.
8: Y así, pidiendo oración, porque oremos por este país y cobertura de nuestra familia.
0: Amén.
8: Sí.
0: Amén, hermana, sí.
8: Claro, pidiéndole, sí. Le voy a pedir la alabanza, lo vas a echar de menos.
0: ¿Nos vas a echar de menos?
8: Sí.
0: ¿Esa quién la canta, hermana?
8: Es que no recuerdo quién, pero... No, pero sí, parece que le he escuchado ahí en la radio.
0: Vamos a ver, nos vas a echar de menos. que le creo que es de Gloria. Vamos a ver si es esa. Sí, es de Gloria, entonces ahí la va a escuchar, hermana.
8: Sí, gracias, hermana. Dios me lo bendiga.
0: Amén, bendiciones.
8: Sí, hermana. Te voy a pedir que me lleven oración porque me duele mucho los huesos.
0: Bueno, hermana, ahí la vamos a anotar para llevarla en oración, entonces, hermana.
8: Sí.
0: Que Dios me le bendiga grandemente, hermana.
8: Sí, hermana. Dios lo bendiga.
0: Bendiciones, hermana. Tengo más comunicación. Hola, buenos días. Vamos a bajarle al radio, por favor. Bueno, se interrumpió la comunicación, pero sí, mire. Cuando me llame, hermana, bajémosle al radio, por favor, porque mire que yo estoy con auriculares. Y entonces me zumban los oídos. Hola, buenos días.
9: Ay, buenos días, hermano.
0: Dios me le bendiga, hermana.
9: Ay, no le escucho.
0: Hola.
9: ¿Aló?
0: Sí, dígame.
9: Bendiciones, hermano.
0: Dios me le bendiga. Dígame, hermana.
9: Aquí estamos escuchándolo con mi nuera.
0: Amén. ¿Desde dónde me escucha, hermana?
9: Aquí en la Guadalupe, La Paz.
0: En la Guadalupe, allá en el departamento de La Paz.
9: Sí, soy la hermana Catalina.
0: Hermana Catalina. Oh, ok, hermana. Dígame, sí. Hermana.
9: Lo escucho todos los días, hermano.
0: Amén, amén, hermana.
9: Para mí es una bendición escucharlo porque yo cada día aprendo.
0: Bueno, entonces damos gracias a Dios, ¿verdad? Por eso, hermana, ¿verdad? Porque somos un canal, ¿verdad? Para enseñarles a ustedes.
9: Así es, hermana. ¿Sí?
0: Dígame, hermana Catalina.
9: Siga adelante porque el Señor lo ha escogido para que cada día usted los enseñe por medio de la palabra.
0: Amén, hermana. Amén. Bueno, estamos agradecidos, ¿verdad?, con Dios por el privilegio que nos da. Y créame que ahorita estoy feliz porque no sé si ya habían llamado antes del lado de La Paz. Entonces,
9: no, es primera vez, hermano.
0: Ah, ok, está bien.
9: Es primera vez que lo llamo.
0: Okay. Bueno, entonces ahora ya sé que de La Paz sí me escuchan.
9: Sí.
0: Está bien, hermana. Mucho gusto, ¿verdad?
9: Siempre me gustan las reflexiones que usted da cada día y aquí lo escuchamos con mi nuera, Scarlett.
0: Ah, okay, está bien, hermana. Entonces, mucho gusto, ¿verdad? Me agrada el hecho de saber de que ustedes están aprendiendo de la palabra del Señor también juntamente con nosotros, porque pues nosotros todos los días también aprendemos algo nuevo en el Señor, hermana.
9: ¿Verdad? Sí, hermano. ¿Ah, sí? Mire que yo yo todos los días estoy, cuando estoy aquí haciéndome quehaceres, yo lo estoy escuchando.
0: Ah, ok, está bien. Pues me alegra.
9: Y cuando no sale, ¿verdad? A mí me hace falta.
0: Sí, a veces cuando sí. le digo yo, cuando no salgo en la mañana es porque pasó algo o,
9: sí, así ajá, es.
0: O no estoy, ¿verdad? Mire, una de dos, o tengo algún compromiso o no estoy en Honduras. Pero de lo contrario, si Dios me lo permite, yo siempre estoy aquí.
9: Sí, ¿verdad? Así es.
0: Entonces, me da mucho gusto, hermana Catalina, ¿verdad?, poderle escuchar. No sé si tiene alguna alabanza en mente para poderle complacer.
9: Así es, hermano.
0: Sí.
9: Gracias a Dios por su vida y siga adelante.
0: Amén. Amén, hermana.
9: La alabanza que tiene de fondo, hermano, ¿cómo, quién la canta? ¿Cómo se llama?
0: Ella se llama Virginia Brito.
9: ¿Cómo dice?
0: Virginia Brito se llama.
9: Ah, sí, es bien linda, hermano.
0: Ok, entonces esa le voy a dejar de fondo cuando yo me despida, hermano.
9: Sí, ahí me complace con ella.
0: Ok, está bien, hermano.
9: Alabanza preciosa.
0: Bueno, sí. Que Dios me le bendiga grandemente, hermana Catalina.
9: Vaya, hermano, bendiciones.
0: Bueno, bendiciones, hermana, muchas gracias, ¿verdad?, por su comunicación. Bueno, hoy, ¿quién me quita la sonrisa de la cara, verdad? El hecho de saber de que me escuchan en La Paz, es lo que les digo, ¿verdad? Dios lo sorprende a uno todos los días. Entonces dice, Dios me le bendiga, hermano Eric, la estoy escuchando aquí en Guayambre. Me complace con la alabanza Sin Ti, Señor, del grupo Sinaí. Vamos a ver. Sin Ti, Señor. del grupo Sinaí. Bueno, ahí está. Bien, saludo a mi familia allá en San Marcos de Colón. Que Dios les bendiga. Yo sé que ahí están escuchando Cadena Radio Samaritano. Perdón, hermanos. Ya está ahora ya. Como yo ya soy un señor, les de... No, son bromas. No estoy señor todavía. Pero pues, como ser humano, pues a veces ando ahí afectado, ¿verdad? Pero bien. Me dio mucho gusto poder compartir con usted el día de hoy, hermanos, ¿verdad? Yo espero que haya presenciado, ¿verdad? Lo bonito que es hablar con el Señor y pues hablar con el Espíritu Santo, hermano, ¿verdad? Así es que Dios me les bendiga, cuídese, pórtese bien, vaya a la iglesia este fin de semana, no se quede en la casa, encerrado en las cuatro paredes, vaya, hermano. Vaya, comparta con los hermanos de la iglesia. Empiece a cambiar, hermanos. Es lo que le agrada al Señor. Me despido. Que Dios les bendiga grandemente, hermanos.

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Señor, tú has sido refugio para mí. Tú eres mi pronto auxilio en la tribulación. Te alabo, Señor Jesús. Eres para mí lo más grande y lo más tierno. No dejaré de amarte, Señor.

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1: Pablo, bástate mi gracia, le dijo Dios. Y el apóstol pudo llegar a la siguiente conclusión, que cuando andamos en la gracia de Dios, somos invencibles e inquebrantables, porque Jesús, quien vive en nosotros, nos sostiene en todo momento.
2: 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Si fuéramos sinceros, tendríamos que admitir que pasamos mucho tiempo afanándonos y preocupándonos por el mañana. Sin embargo, Cristo nos dice, no os afanéis, pues diciendo, ¿qué comeremos o qué beberemos o qué vestiremos? Porque los gentiles buscan todas estas cosas, pero vuestro Padre Celestial sabe que tenéis necesidad de todas estas cosas.
1: Hay muchas formas distintas de responder a la aflicción, al sufrimiento, al dolor, a las pruebas y a las tribulaciones en nuestra vida. Mire, uno de los errores que circulan por ahí hoy en día es que si usted ora suficiente tiempo y con bastante insistencia, entonces Dios cambiará cada una de las circunstancias de su vida. Y ese cambio depende de que tengamos suficiente fe y de la intensidad con que oremos. Pues bien, si eso es cierto, entonces hay un pasaje de la Biblia que necesitamos considerar otra vez. Y se trata del pasaje que quisiera que veamos hoy, porque creo que este es el más grandioso en toda la palabra de Dios, el que ocupa la cima cuando se trata de la gracia de Dios en relación con nuestro dolor, nuestro sufrimiento, nuestro pesar y nuestra aflicción que soportamos en la vida. Cuando sus amigos han orado, usted ha orado, ha obedecido a Dios, ha confiado en Él, ha adoptado una postura firme y ha aceptado esto y lo otro. ¿Dónde está Dios? ¿Qué hay en cuanto a la gracia de Dios? Pues de eso mismo quisiera hablar ahora y le invito a que me acompañe, por favor, a 2 de Corintios capítulo 12. Veamos entonces lo que dice a partir del versículo 7 de este capítulo 12. Y para que la grandeza de las revelaciones no me exaltase desmedidamente, me fue dado un aguijón en mi carne, un mensajero de Satanás que me abofetee, para que no me enaltezca sobremanera. Respecto a lo cual tres veces he rogado al Señor,

0: que lo quite de mí. Y me ha dicho, bástate mi gracia, porque mi poder se perfecciona en la debilidad. Por tanto, de buena gana, dice Pablo, me gloriaré más bien en mis debilidades para que repose sobre mí el poder de Cristo. Luego dice, por lo cual, por amor a Cristo me gozo en las debilidades, en afrentas, en necesidades, en persecuciones, en angustias, porque cuando soy débil, entonces soy fuerte. Pues bien, quisiera que anote algunas afirmaciones que Pablo hace y luego hablaremos de cada una de ellas. Así que tome nota de esta primera afirmación, la cual dice así. La gracia es la respuesta de Dios a nuestro dolor y aflicción, y puede que Él decida o no cambiar mis circunstancias. Ahora veamos el caso del apóstol Pablo un momento. La Biblia dice aquí, al describir su situación, que Pablo se refiere a la naturaleza de su dolor como un aguijón. Vea lo que dice. Me fue dado un aguijón en mi carne. No sabemos cuál era su naturaleza, aunque podría tratarse de una dolencia física. Alguna gente dice que era una forma de epilepsia que lo hacía sentirse a veces deprimido, o alguna enfermedad ocular o lo que fuera. Otra gente señala que era alguna clase de tentación que continuamente lo acosaba y no lo dejaba en paz. O podría tratarse de sus enemigos quienes lo atacaban constantemente, ya que en todo lugar a donde Pablo iba, ahí estaban ya para atacarlo aún antes de que llegara o aparecían muy pronto. Y es que Pablo tenía muchos, muchos enemigos, como los judaizantes, quienes aborrecían todo lo que el apóstol predicaba y enseñaba. De manera que se vio forzado a lidiar y a vivir con eso que llamaba un aguijón en mi carne. Esa fue la forma en que Satanás tentó a Pablo para que dejara el ministerio, que se apartara de la voluntad de Dios, hiciera lo suyo, se alejara, dudara y le diera la espalda al Señor. Pero claro que Pablo no lo hizo, sino que dijo, al igual que Job, aunque Dios me matara, no lo negaría ni dudaría de él. Sin embargo, eso es a lo que el apóstol se enfrentó. Y recuerde que viajaba de ciudad en ciudad y por todo el mundo de aquellos días, ya fuera Antioquía, Tesalónica, Berea, Filipos, Corinto o incluso Roma. Y desde luego que no había hoteles ni restaurantes finos, y nadie le daba ninguna clase de salario, tan solo confiaba en el Señor. Tenía poco o casi nada, pero Dios siempre cuidó de él. No obstante, tenía un enorme trabajo que hacer, y por si fuera poco, qué injusto de parte de Dios producirle esa clase de trauma físico o emocional en su vida que no se apartaba de él y luego esperar que hiciera lo que lo había llamado a hacer. ¡Cuán injusto de parte de Dios! ¿Alguna vez ha escuchado a la gente decir, mire, si Dios es un Dios de amor, eso no es justo? Pero ¿quiénes somos para decirle a Dios lo que es justo o injusto? Así que el apóstol Pablo inició su ministerio y vivió con esa clase de aguijón. Ahora bien, nosotros tenemos derecho a decir, un momento, ¿acaso no dice la Biblia, pedid y se os dará, buscad y hallaréis, llamad y se os abrirá? ¿No tenemos derecho a esperar que Dios altere nuestras circunstancias, quite nuestro dolor y nuestro sufrimiento y cambie nuestro entorno cuando las cosas se vuelven tan difíciles que sencillamente no podemos soportarlas más? Él dice, pedid. ¿Y acaso no dice en Hebreos capítulo 4 que tenemos acceso con confianza al trono de la gracia, que en tiempos difíciles podemos ir a ese trono de la gracia y recibir lo que necesitamos en esos momentos de escasez? Entonces, ¿por qué no debería cambiar mis circunstancias cuando vengo a pedirle? ¿Y por qué permite Dios que sufra o que padezca este dolor físico o emocional? ¿Por qué sigue ahí? ¿Por qué permite que permanezca ahí? Por otro lado, Cuando usted piensa en lo bueno que es Dios, ¿acaso no dice, por ejemplo, en Santiago capítulo 5 que si alguno está enfermo entre vosotros, debe llamar a los ancianos de la iglesia, confesar sus pecados y ser ungido con aceite, y la oración de fe salvará al enfermo? O sea, todos estos pasajes de la Biblia admiten y declaran de manera sencilla que si las cosas no marchan como debe ser, solamente hay que hablar con Dios y Él las cambiará. Pues al examinar este pasaje tengo que preguntarme lo siguiente. ¿Qué es lo que determina que Dios cambie o no mis circunstancias? Si no es mi fe, si no es mi obediencia, si no es el tiempo que haya orado, ni la intensidad ni la sinceridad con que lo haya hecho, si no es el amor que le tengo a Dios, ni ninguna de esas cosas, ¿qué determina a fin de cuentas que Dios cambie o no mis circunstancias? Algo muy sencillo. Ahora preste atención. El factor que determina eso es el propósito de Dios, según el cual permite que haya dolor, sufrimiento, angustia, dificultad, pruebas y circunstancias difíciles. Vea lo que Dios le dijo a Pablo. Eso es para evitar que te exaltes, porque si te exaltas, lo que harás será arruinar mi gran propósito para tu vida. Si te vuelves orgulloso y egoísta en cuanto a lo que te he mostrado y empiezas a pavonearte porque tienes la última palabra de Dios, Jehová Dios, y a presumir por ahí hablando de lo que sabes, de que eres el único que tiene la verdad final, y que si alguien quiere averiguar la verdad, solo tiene que comprobarlo con el apóstol Pablo, quien le aclarará todo asunto doctrinal. Pablo, si no te mantengo postrado, si no te mantengo humillado, si no te mantengo de rodillas, si no te mantengo debilitado y bajo una dependencia absoluta de mí, echarás a perder todo. Y mi propósito es mucho más grande que tu vida individual. Y bien, este es el mismo hombre que ahora dice, pero todo lo que para mí era ganancia lo estimo como pérdida. Estimo como pérdida todas esas cosas en vista del incomparable valor de conocer a Cristo Jesús, mi Señor, por quien lo he perdido todo y lo considero como basura a fin de ganar a Cristo. Y luego dice, lo que he aprendido acerca de Él y lo que estoy aprendiendo, no hay nada que se compare con eso. Aguijones, dice, estacas, apuros, sufrimientos, golpizas, prisiones, lo que sea. Nada se compara con eso. ¿Sabe lo que dice? Lo que dice es que hay algo mucho más valioso para él que el hecho de que Dios cambie sus circunstancias. Vea lo que dice. He aprendido algo que es mucho más provechoso para mí que cambiar mi situación. Y ahora escuche bien esto. ¿Cuántas veces hemos venido ante Dios con una petición diciéndole, Señor Dios, necesito una respuesta? Y lo que solemos decir es que Dios responde de tres maneras. Sí, no y espera. Puede decir sí, puede decir no y puede decir espera. Pero también puede decir lo que le dijo al apóstol Pablo. Bástate mi gracia. Mire, a veces nosotros gemimos, refunfuñamos, nos quejamos y nos preguntamos ¿por qué Dios no cambia esto? ¿Por qué no es justo? ¿Por qué no responde a nuestra oración? ¿Y por qué no atiende a nuestras debilidades? Pues siempre lo hace. ¿Y sabe qué más hace? Nos enseña a descansar en su gracia. ¿Y cómo nos enseña eso? Pues si suprime las circunstancias, nunca lo aprenderemos. Por eso deja que sigan ahí. Por lo tanto, pregúntese lo siguiente. ¿Cuál es la mayor demostración del poder de Dios? ¿Será cambiar algo en mi entorno, algo físico, algo en cuanto a mis relaciones o a mi situación financiera? ¿Cuál es la mayor manifestación de su poder? ¿Cambiar esas cosas? ¿O trabajar de tal manera en el corazón humano? ¿Fortalecer nuestro ser interno y emocional? ¿Y derramar en nuestro espíritu su propia vida de manera que aunque nada cambie, podamos levantarnos sobre eso y gozarnos en eso, mientras podemos tener una sensación sorprendente de una paz indescriptible a pesar de eso. Esa es la mayor demostración del poder de Dios. Y Pablo dice, eso es lo que he aprendido. Hay otra afirmación que quisiera que anote. Dijimos que la primera es esta. La gracia es la respuesta de Dios a nuestro dolor y aflicción, y puede que Él decida o no cambiar mis circunstancias. Y ahora la siguiente afirmación que quisiera que anote es esta. La gracia es el método de Dios para demostrar su amor y su poder en medio de las circunstancias, las cuales puede que decida cambiarlas o no. Es el método que Dios usa para demostrar eso. Y ahora piense en esto. Yo sé que las Sagradas Escrituras fueron inspiradas por Dios y que para eso utilizó personalidades diferentes para decir diferentes cosas en momentos diferentes, y que también usó las circunstancias de esa gente. Por eso David y los Salmos son una gran bendición para nosotros. Considere todas las dificultades que experimentó este hombre, al igual que el apóstol Pablo. Fue perseguido por Saúl durante años y años, quien trató de matarlo una y otra vez. Y cuando leemos los Salmos, recibimos bendición y eso nos sirve de aliento, ya que estos hombres sufrieron por amor a Dios. Permítame preguntarle algo. ¿Está dispuesto a sufrir por amor a Dios y por amor a otra gente? ¿Está dispuesto a sufrir si sabe que su sufrimiento traerá sanidad a alguien más? ¿Está dispuesto a experimentar dolor si éste será parte del perfeccionamiento del andar espiritual de alguien más? ¿Está dispuesto a llevar cargas, sabiendo que resultarán en el alivio de la carga de alguien más? ¿Está dispuesto a sufrir, sabiendo que ese sufrimiento será parte de la sanidad de alguien más? Dios permitirá algunas cosas en su vida y la mía que jamás podremos explicarnos a nuestra entera satisfacción en esta vida. Y entonces, ¿qué se supone que debo hacer? ¿Dudar de Dios y enojarme y andar quejándome por lo injusto que es? ¿O seré lo bastante sabio para decir, bueno, Señor, no tengo que saber por qué, todo lo que tengo que saber es cómo responder, y sé que si permites esto en mi vida, tienes un propósito que debe ser fantástico? No será el mismo propósito que tenía en la vida de Pablo, pero será bueno. ¿Sabe por qué? Porque Dios es un Dios bueno, y la única forma en que un Dios santo, amoroso y justo trata a sus hijos es con amor. Esa es la única forma en que nos trata. La vida del apóstol fue dura, difícil y dolorosa. ¿Y sabe lo que dijo Pablo? Dijo así, he descubierto la cosa más maravillosa. Cuando creo que ya no puedo dar un paso más, Dios me dice, Pablo, yo lo soy todo. ¿No te he dicho bástate mi gracia? Ahora permítame hacerle una pregunta. ¿Para qué es bastante? Pues solo hay una palabra que puede describir eso, para todo. Piense en eso, en que la gracia de Dios basta para todo. No hay ni una sola cosa que pudiéramos necesitar en algún momento que la gracia de Dios no pueda proveer. Se trata del amor, de la bondad, de la misericordia y de la ternura de Dios. Todo eso listo y preparado para que lo aprovechemos. Sin embargo, si yo miro mis circunstancias y pienso en lo que he perdido, lo que necesito y lo que debería tener, eso es otra cosa. Pero cuando lo miro a Él, es maravilloso lo que pasa. Cuando sufro más, Él es lo más grande para mí. Y sabe una cosa, usted nunca aprenderá eso hasta que sufra bastante. Y si quiere una vida fácil y llena de comodidad y de placer, puede vivirla de esa forma, pero morirá como ignorante, porque habrá pasado por alto la mayor sabiduría y el mayor conocimiento de todo el mundo. Y eso es lo que ocurre cuando camina con Dios por la cima de las montañas y a través de los valles profundos y oscuros. Otra afirmación de Pablo que quisiera que anotes esta. La gracia de Dios es su provisión para nuestra satisfacción en tiempos de dolor y de sufrimiento. Fíjese en lo que dice en el versículo 10 de ese capítulo 12 de 2 Corintios. Por lo cual, debido a lo que Dios le había dicho, Por amor a Cristo me gozo en las debilidades, en afrentas, en necesidades, en persecuciones, en angustias, porque, dice Pablo, cuando soy débil, entonces soy fuerte. Piense en eso. Lo que usted y yo diríamos es esto, un momento, la ausencia de debilidades, de afrentas, de persecuciones, de apuros, de pruebas, de sufrimientos, la ausencia de esas cosas es igual a la satisfacción. Sin embargo, Pablo dice, un momento, no es así. Es con afrentas, persecuciones, apuros, pruebas, sufrimiento y dolor que tengo satisfacción. Y nosotros decimos, no, no, Pablo, un momento, es la ausencia de esas cosas lo que equivale a la satisfacción. Eso no es ni siquiera racional, no es sensato, y ni aún tiene sentido común decir que los insultos, las persecuciones, las pruebas, los dolores, el sufrimiento y las congojas son compatibles con la satisfacción. Pero ¿sabe por qué sí lo son? Porque el Cristo que vive dentro de usted y de mí es mayor que todo eso. Y cuando permitimos que Jesús, quien vive en nuestro ser, derrame su vida por medio de nosotros, no hay insulto, ni persecución, ni dolor, ni prueba, ni pesar que sea más grande que la provisión de la gracia de Dios en nuestro ser para resistir y resistir, no lloriqueando, sino triunfalmente, victoriosamente y gozosamente, y no importa cuán intenso sea el dolor y el sufrimiento. Y Pablo dice, he aprendido algo que es mejor que el hecho de que Dios cambie mis circunstancias. He aprendido que el Cristo que vive en mí es mayor no solo en estas malas circunstancias, sino que es mayor que las circunstancias que puedan venir en el futuro. Usted dirá, pero usted no sabe cuán intensa y feroz es mi prueba. Dios se propone hacer algo grande en su vida, al permitir que el aguijón siga, pero que la gracia lo sobrepase.
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0: Cristo lo describe como un mentiroso, como el padre de la mentira. Porque si Satanás logra que usted dude de la palabra de Dios, dude de su salvación, de sus dones, entonces usted terminará pensando, no sirvo para nada. ¿Quién soy en el mundo? ¿Qué diferencia puedo hacer? Yo no cuento, no valgo nada. Satanás feliz le dice, mírate, ¿quién crees que eres? ¿Por qué te crees importante? ¿Quién crees que te ama? ¿Por qué crees que alguien querría amarte? ¿Qué crees que puedes hacer? ¿Quién te crees? ¿Crees que estás tratando de servir a Dios? Amable oyente, al escuchar todas estas cosas negativas, está ante un ataque satánico contra su persona, contra su personalidad, contra su presente, su futuro y contra los planes de Dios para su vida. Satanás está haciendo todo lo posible. ¿Para qué? Para alejarle de Dios, para frustrar el propósito de Dios en su vida, para privar a Dios de su gloria y finalmente para destruirle a usted. Esa es parte de su estrategia. Y si no es consciente de esas mentiras y acepta estos sentimientos, llegará a pensar: Dios, ¿qué pasa en el mundo? ¿Qué pasa en mi vida? Y se dejará vencer. Pero Dios es más grande, por eso extienda su mano y deje que Él le sostenga con su gran poder y podrá salir victorioso.
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0: Cadena Radial Samaritano da la hora, 10 de la mañana. 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
1: El siguiente programa, La Palabra de Vida, es producido por Radio Evangelio América Latina. Esperamos que este programa sea una bendición e inspiración a usted y a su familia. El predicador del programa de hoy es el hermano Pastor Elías Enríquez, y nuestro cantor y músico es el hermano Manuel Bonilla. Antes del mensaje queremos dar a usted unos importantes anuncios. Por favor, tenga a mano papel y lápiz para que escriba la dirección de este programa y nos escriba después. Nos encantaría poder ayudarlo espiritualmente a través de la oración y la correspondencia escrita.

0: 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Box 6641, Fort Worth, Texas, 76115. Nuevamente, la dirección es La Palabra de Vida, P.O. Box 6641, Fort Worth, Texas, 76115. También puede comunicarse con nosotros a través de nuestro sitio web en lapalabradevida.org. Una vez más, la dirección es lapalabradevida.org. También puede escuchar o descargar ediciones anteriores de este programa en nuestro sitio web, lapalabradevida.org. Y ahora, Pastor Elías Enríquez.
1: En el Evangelio según San Mateo, el capítulo 7, los versículos 13 al 28, dice así la palabra de Dios: Entrad por la puerta estrecha, porque ancha es la puerta y espacioso el camino que lleva a la perdición, y muchos son los que entran por ella, porque estrecha es la puerta, y angosto el camino que lleva a la vida, y pocos son los que la hallan. Guardaos de los falsos profetas, que vienen a vosotros con vestidos de ovejas, pero por dentro son lobos rapaces. Por sus frutos los conoceréis. ¿Acaso se recogen uvas de los espinos o higos de los abrojos? Así, todo buen árbol da buenos frutos, pero el árbol malo da frutos malos. No puede el buen árbol dar malos frutos, ni el árbol malo dar frutos buenos. Todo árbol que no da buen fruto es cortado y echado en el fuego, así que por sus frutos los conoceréis. No todo el que me dice, Señor, Señor, entrará en el reino de los cielos, sino el que hace la voluntad de mi Padre que está en los cielos. Muchos me dirán en aquel día, Señor, Señor, ¿no profetizamos en tu nombre y en tu nombre echamos fuera demonios y en tu nombre hicimos muchos milagros? Y entonces les declararé, nunca os conocí, apartaos de mí, hacedores de maldad. Cualquiera pues que me oye estas palabras y las hace, le compararé a un hombre prudente que edificó su casa sobre la roca. Descendió lluvia, y vinieron ríos, y soplaron vientos, y golpearon contra aquella casa, y no cayó, porque estaba fundada sobre la roca. Pero cualquiera que me oye estas palabras y no las hace, le compararé a un hombre insensato que edificó su casa sobre la arena, y descendió lluvia, y vinieron ríos, y soplaron vientos, y dieron con ímpetu contra aquella casa, y cayó, y fue grande su ruina. Y cuando terminó Jesús estas palabras, la gente se admiraba de su doctrina, porque les enseñaba como quien tiene autoridad, y no como los escribas. Queridos radiooyentes, para esta ocasión, nuestra meditación en la palabra de Dios es las dos caras de una misma moneda. En este pasaje que acabo de dar lectura, en él tenemos tres parábolas que nos enseñan dos maneras distintas de vivir la vida. Puesto que el propósito y el anhelo de Dios es que todos los hombres vivan una vida llena de bendiciones. Pero desgraciadamente, no todos los hombres están dispuestos en vivir esa vida llena de bendiciones. Algunos, porque desconocen cómo vivir esa clase de vida. Otros, porque no quieren hacer caso a la palabra de Dios. Y algunos otros tienen sus propias filosofías y quieren vivir la vida de bendición en su propia forma, como ellos creen que debe ser. Por ejemplo, hay algunas personas que dicen, todas las religiones son buenas. Otros dicen, todos los caminos conducen a Dios. Y hay quienes tienen el lema de hacer las cosas a su manera. Y aunque es cierto que Dios nos da la capacidad de decidir y la libertad de tomar decisiones, en las parábolas que hoy veremos, encontramos lo que decidimos tiene varias o serias consecuencias, porque no todos los caminos conducen al mismo lugar. Para ir a Dios solo hay un camino, y ese camino es Cristo Jesús. En el Evangelio según San Juan capítulo 14, versículo 6, dice así la palabra de Dios. Jesús le dijo, yo soy el camino y la verdad y la vida, nadie viene al Padre sino por mí. Aquí está, el único camino verdadero que puede llevar a Dios es Cristo Jesús. Y en cada una de las opciones que la vida nos presenta, hay dos posibles resultados, como las dos caras de una misma moneda. Es por eso que debemos tener cuidado al tomar una decisión en nuestra vida. Que la decisión que tomemos sea para bien, sea para que vivamos una vida en obediencia a Dios, y para que esa vida en obediencia a Dios sea de bendición a nosotros, puesto que Dios quiere darnos una vida de bendición. Por eso debemos ser cuidadosos en las decisiones que tomemos, como algunos personajes bíblicos tomaron una decisión, o fueron usados por Dios para que algunas personas tomaran una buena decisión. En el libro de Deuteronomio, capítulo 30, el versículo 15, allí en este pasaje encontramos cómo Moisés, poco antes de morir, exhortó a su pueblo a que eligiera correctamente. Y dice así la palabra de Dios, «Mira, yo he puesto delante de ti hoy la vida y el bien, la muerte y el mal». Aquí Moisés está diciendo que delante del pueblo de Israel estaba la vida y el bien, como también la muerte y el mal. Si el pueblo quería una vida de bendición, ¿qué tenía que escoger? La vida y el bien. Y para esto tenía que hacer una buena elección. Luego en el libro de Jeremías, el capítulo 21, el versículo 4, aquí podemos ver cómo Jeremías fue inspirado por Dios para que le demandara al pueblo una decisión, para que la decisión que el pueblo tomase fuese para bien. Y dice así la palabra de Dios, y a este pueblo dirás, así ha dicho Jehová, he aquí pongo delante de vosotros camino de vida y camino de muerte. Aquí vemos cómo Jeremías también está demandando al pueblo que tomen una decisión y esta sea para bien, porque delante de ellos estaba camino de vida y camino de muerte. Y luego en el libro de Josué, capítulo 24, el versículo 15, Ahí vemos también cómo Josué tomó una decisión delante del pueblo como un ejemplo para que el pueblo también eligiera y su elección fuese una buena decisión. Y dice así la palabra de Dios: y si mal os parece servir a Jehová, escogeos hoy a quién sirváis, si a los dioses a quienes sirvieron vuestros padres cuando estuvieron al otro lado del río, o a los dioses de los amorreos en cuya tierra habitáis. Pero yo y mi casa serviremos a Jehová. Aquí Josué, él está tomando una decisión, se está poniendo como ejemplo para que el pueblo tomase también una decisión de hacer una buena elección, de servir a Dios. Y en los versículos que leí al principio, ahí tenemos cómo nuestro Señor Jesucristo, a través de estas tres parábolas, nos muestra tres cosas: que hay dos caminos y dos puertas. Hay dos clases de influencia y frutos, como también hay dos tipos de construcción de la vida. Y nosotros debemos elegir correctamente. La diferencia es demasiado seria como para dejar que las circunstancias decidan por nosotros, o como para permitir que las emociones o influencias ajenas nos hagan decidir sin reflexión. La vida puede ser una gran bendición, puede ser una aventura de fe, llena de frutos que abunden para gloria de Dios, o puede ser una carga, una desventura de frustración de una vida estéril y una vida sin gloria eterna. La diferencia es una decisión. Por eso, querido oyente, si usted quiere una vida de bendición, usted tiene que tomar una elección. Tiene que elegir el camino que le lleve a la vida eterna. Y el camino que lleva a la vida eterna es Cristo Jesús. Pues no todos los caminos llevan a Cristo Jesús. No todos los caminos llevan a Dios. Solamente Cristo Jesús es el único camino por el cual usted puede llegar al Padre. Así que la elección del camino hace la diferencia. Aquí podemos ver qué claro y gráfico es el Señor al referirse a los dos caminos. Uno es angosto y pocos lo transitan. El otro es ancho y muchos van por él. Aquí en estas parábolas no menciona la gran diferencia que hay al final de cada uno de ellos, pero sí nos enseña lo siguiente. Debemos elegir sobre lo fácil y lo especial. Dice un dicho que lo fácil después sale caro, y lo especial al principio puede ser difícil, pero no imposible, y las consecuencias pueden ser buenas. Por eso debemos de elegir sobre lo fácil y lo especial. Desgraciadamente, la mayoría de la gente vive en la mediocridad. ¿Y por qué viven? Porque siempre tienden a escoger sobre lo más fácil. Algunos viven más o menos, otros más o menos creen, otros más o menos son fieles, otros más o menos tienen convicción. Como si Dios nos hubiera amado más o menos, cuando la palabra de Dios dice, en el Evangelio según San Juan, capítulo 3, versículo 16, porque de tal manera amó Dios al mundo que ha dado a su Hijo unigénito, para que todo aquel que en él cree no se pierda, mas tenga vida eterna. Aquí vemos entonces, cuando el Señor habló de entrar por la puerta estrecha y de andar por el camino angosto, habló de elegir sobre lo fácil y lo especial. Por eso en el Evangelio según San Lucas, capítulo 13, versículo 24, dice, esforzaos en entrar por la puerta angosta, porque os digo que muchos procurarán entrar y no podrán. Así que, usted quiere una vida de bendición, tiene que entrar por el camino angosto. Tiene que entrar por el único camino para llegar al Padre, que es Cristo Jesús. Así que, la elección que usted haga depende de elegir el camino, el fácil o lo especial. Algunos eligen el camino que Jesucristo nos recomienda, el camino de la vida eterna. Debemos elegir sobre lo bueno y lo mejor. En ocasiones nuestras elecciones son mal tomadas porque solo pensamos en el momento y no calculamos el futuro. Tenemos el ejemplo de Lot. Cuando Lot tuvo que separarse de su tío Abraham, Lot escoge equivocadamente, porque en aquel momento de hacer la elección, Lot solamente pensó en lo material, solamente miró que la tierra a la cual él iba a ir era buena tierra, y se fue, porque solamente pensó en lo material y no en lo espiritual. Y solo encontró problemas. Hay cosas buenas que pueden llegar a ser una piedra de tropiezo en nuestro camino, si no hacemos una buena elección. Es por eso que no solo debemos pensar en cosas buenas, correctas, ilícitas, sino en cosas que sean entre lo bueno, lo mejor, cosas que edifiquen nuestra vida, cosas que convengan a nuestra vida. Por eso la palabra de Dios nos dice, en la primera carta del apóstol Pablo a los Corintios, capítulo 6, versículo 12, que dice así, todas las cosas me son lícitas, mas no todas convienen. Todas las cosas me son lícitas, mas yo no me dejaré dominar de ninguna. Aquí vemos el consejo del apóstol Pablo, que todas las cosas no son lícitas, pero no todas convienen, porque no todas se edifican. Así que tenga cuidado cuando tenga que hacer una elección. Si usted quiere una vida de bendición de Dios, escoja el camino angosto, escoja el camino especial, el único camino que es Cristo Jesús, que le puede llevar al Padre. Luego tenemos la influencia que recibimos hace la diferencia. Una buena vida depende también en parte de la influencia que reciba. Si recibe una buena influencia, buenos consejos, buena guía, buena enseñanza, de seguro que se va a alcanzar esa vida de bendición. Pero desgraciadamente, la mayoría de las personas siempre se prestan para recibir mala influencia. En estos días hay tanta confusión de ideas, hay ofertas de filosofías, hay medias verdades y verdades a medias, y tantos conceptos con apariencia de piedad que muchos, incluso cristianos, están sucumbiendo ante la influencia de doctrinas falsas y de falsos maestros. Es por eso que el Señor nos advierte con claridad, y esto el apóstol Pablo también lo hizo. En el libro de los Hechos, capítulo 20, versículo 29, dice así: porque yo sé que después de mi partida entrarán en medio de vosotros lobos rapaces que no perdonarán al rebaño. Aquí vemos cómo el apóstol Pablo hace esta advertencia de que vendrán falsos maestros, falsos líderes para engañar aún a los mismos cristianos. Por eso, tengamos cuidado con la con lo que recibamos, con la influencia que recibamos de la doctrina, de la enseñanza, de las cosas que nos ayudarán a tener esa buena vida. Es importante entonces que la influencia que recibamos haga la diferencia entre lo bueno y lo malo. Podemos mirar algunas cosas. ¿Alguna vez ha analizado el mensaje o se ha puesto a pensar en la influencia que ha tenido sobre su persona, sobre su vida? Si lo que ha escuchado verdaderamente es palabra de Dios que le está llevando a un crecimiento espiritual, a un conocimiento más de Dios. Si así es, qué bueno. Pero si no, es posible que lo que usted esté escuchando sea una mala influencia. Por eso dice que por sus frutos los conoceréis. Así que la buena influencia trae buenos frutos. Y la tercer cosa, la obediencia a Jesús hace también la diferencia. El Señor Jesús también compara la edificación de la vida con dos personas: uno que construyó sobre la roca. Descendió la lluvia, soplaron los vientos, y aquella casa permaneció. Mas en cambio el otro edificó sobre la arena, vinieron las lluvias, soplaron los vientos, dieron con ímpetu contra aquella casa y cayó, porque estaba edificada sobre la arena. Así también, el Señor nos advierte que debemos ser cuidadosos en la elección al edificar nuestra vida espiritual. Debemos edificarla sobre la roca que es Cristo Jesús, sobre el fundamento firme y duradero que es Cristo Jesús. Pero desgraciadamente muchas personas están construyendo su vida sobre la arena, y cuando venga el tiempo de prueba pueden perecer. Por eso debemos ser cuidadosos en escoger la vida que creemos. Si usted quiere una vida de bendición, entonces usted tiene que hacer una buena elección. Tiene que elegir entre el camino angosto y el ancho, entre la influencia buena y la mala, entre la obediencia a Dios y la no obediencia a Dios. De usted depende. ¿Quiere una vida de bendición? Entonces, haga una buena elección. Dios bendiga su palabra.
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0: Cadena Radial Samaritano da la hora, 11 de la mañana.
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hay, la gloria de Dios te va a llenar. La gloria de Dios te va a llenar. Lázaro tenía 4 días muerto. Llegó un hombre llamado Jesús que vino a alterar la realidad de Lázaro. Jesús vino a alterar tu realidad en esta noche. Vas a ser alterado, prepárate. Vas a ser alterado. El Espíritu de Dios te dice, sal fuera.

Y así fue. En el momento de mi aflicción entró el amado, quitando el velo que impedía su presencia en mí. Por eso el salmista dijo: en mi angustia invoqué al Señor y clamé a mi Dios, y Él oyó mi voz desde su templo, y mi clamor llegó delante de Él a su oído.

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1: Levanta las manos al cielo conmigo, repite: Señor, levanto mis manos, aunque no tenga fuerzas, aunque tenga mil problemas. Confiésalo con tus labios.

0: tus manos.
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0: Cadena Radial Samaritano da la hora, las 12.
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2: Damas y caballeros, niños y niñas, con ustedes, Viper y sus amigos.
3: Un día de clases, los chicos recibieron una noticia. Iba a venir a clase un nuevo compañero. Pero, ¿cómo lo habrán recibido los chicos? Escuchemos.
4: Bueno, alumnos, hoy vamos a comenzar la clase, pero antes quisiera presentarles a un nuevo compañero.
5: ¡Un compañero nuevo! ¡Qué bueno!
6: Sí, qué linda noticia.
4: Silencio, chicos. El nombre de este niño es Pedro y desde hoy va a compartir las clases con nosotros. A ver, ¿dónde se puede sentar? Mire, siéntese por allí con el alumno Lucas.
7: No, yo no quiero sentarme con él.
6: Oh, Lucas, no seas tan malo, Lucas.
4: Shh, alumno, silencio.
3: Y así pasó toda la tarde, hasta que llegó el momento de irse de la escuela. Pero Lucas seguía muy enojado.
7: Lucas, ¿por qué te enojaste tanto? Es que yo ese chico no lo conozco y no me quiero sentar con él. No le voy a hablar porque no quiero ser su amigo.
6: No, Lucas, no, eso está muy mal. En la Biblia dice que tenemos que amar a nuestro prójimo, a nuestro amigo, al que está al lado nuestro.
7: Ya sé, Viper, pero no lo conozco.
6: Escucha, Lucas, mira, yo te voy a contar una historia que contó Jesús. Dice que un día un hombre estaba cruzando de una ciudad a otra y de repente vinieron unos hombres malos, malos, lo atacaron, le robaron todo y encima lo golpearon.
7: ¿Sí? ¿Y cómo hizo para seguir caminando?
6: No, no podía caminar. Tuvo que quedarse ahí, tirado en el camino.
7: ¿Pero qué? ¿Nadie pasaba por ahí?
6: Sí, vos sabés que cuenta la historia que pasaron tres personas. Mirá, las dos primeras no lo pudieron ayudar porque estaban muy apurados. Pero la tercera persona que pasó por ahí dice que lo levantó, lo llevó hasta su casa y lo curó.
7: Ah, bueno, entonces ese hombre era muy bueno.
6: ¿Sabés qué, Lucas? Jesús nos cuenta esa historia para enseñarnos que debemos amar a nuestro prójimo y ayudarnos.
7: Uy, qué linda historia, Viper. Después se la podemos contar a los chicos.
6: Claro que sí, pero vos acordate que también tenés que aceptar a Pedro.
7: Sí, yo estaba haciendo muy mal en no querer hablar con él. Pero mañana, cuando llegue, voy a tratarlo mejor y le voy a hablar como un loro.
6: Bueno, espero que cumplas con lo prometido. Chao, Lucas, nos vemos mañana.
7: Chao, Viper.
3: ¡Qué lindo es poder ayudar a los demás! Dios se agrada con aquellos que tienen un buen corazón para ayudar a otros. Hoy Lucas aprendió una lección. ¿Y vos?
8: Enciende una luz.

0: ¿Qué te pasa? ¿Por qué estás llorando?
1: Es que yo no voy a poder cantar esta canción.
0: ¿Por qué decís eso?
1: Porque no traje una vela.
0: ¿Y para qué querés una vela?
1: Para encender una luz, como dice esta canción.
0: No, no entendiste. No necesitas de una vela. Una luz se enciende cada vez que hablamos de Jesús a nuestros amigos. O cuando nos portamos bien.
1: Ah, por eso no nos tenemos que casar.
0: Claro, tenemos que hablar de Jesús a todo el mundo.
1: Ni tampoco esconderla.
0: Una luz nunca se puede esconder.
1: Nunca.

0: chicos, los esperamos en las próximas aventuras de Viper y sus amigos.
1: Esperá, esperá, también puede venir a visitarnos. ¿Sabes dónde?
0: ¿Dónde? ¿Dónde, Ormi?
1: En www.mastersound.com.ar/Viper.
0: Muy bien, y si quieren escribirnos...
1: Y también tenemos nuestro mail, que es viper@mastersound.com.ar.
0: ¡Buenísimo! Y ahora todos juntos decimos...

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0: Obedece a tu papá.
1: De vuelta.
0: Obedece a tu mamá.
1: Está bien.
0: Y si lo haces el señor, larga vida te dará.
1: Eso está buenísimo, ¿eh?

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1: ¿Qué? ¿Eso es inteligente? ¿Un dominio gigante?
2: ¿Y cómo más de 3 metros?
1: Uy, es más grande que mi papá. Piper, ¿es cierto que hubo gigante en la Biblia?
2: Sí.

0: ¿Se imagina lo grande que debe ser un gigante?
1: ¡Sí, 3 metros!
0: ¡Madre, madre!
1: ¡Más de 3 metros!
0: ¡Y David chiquito!
1: ¡Ay, yo le tengo miedo!
0: ¡Re chiquito era David! ¿Te imaginas que el gigante a David se le cayó encima?
1: ¡No! ¡Eso no está escrito en la Biblia!
0: ¡Ah, bueno!
1: Seguro que cuando se cayó hizo... ¡Pum! ¡Y a mí me da miedo!

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1: Yeah, yeah.

0: que medía 80 pies. La pintó con alquitrán y le puso un ventanal. Y a los animales dos en dos los hizo entrar.
1: ¡Todos los animales! ¡Y el perro habrá entrado!

Ya. Víbora seca.

0: no entiendo. ¿Cómo va a entrar en mi corazón? ¿Que tengo una puerta, una ventana?
1: No.
0: ¿Dónde?
1: Seguro que Jesús viene e ingresa una clave de acceso.
2: No, chicos, es más fácil. Ustedes tienen que decir así. Señor Jesús.
3: Señor Jesús.
2: Quiero que entres en mi corazón.
3: Quiero que entres en mi corazón.
2: Y que nunca, nunca te vayas.
3: Y que nunca, nunca, nunca te vayas.
2: Perdóname por todo lo malo que hay en mí.
3: Perdóname por todo lo malo que hay en mí.
2: Y ayúdame a portarme bien.
3: Y ayúdame a portarme bien.
2: Bien. Amén.
3: Amén.

0: tiene que ver con lo que vamos a cantar ahora?
1: Bueno, yo quería hacerte escuchar un pato.
2: Chicos, ¿qué les parece si cantamos esta canción?
0: Dale, mejor, dale.
2: Vamos todos juntos, ¿eh?

bien. Y todos alabemos al Señor. Brazo derecho, padre Abraham, tenía muchos hijos. ¡Sí!

0: derecho.
1: Oye, ¿qué derecho? No, y quiero derecho. Oh, estoy revaleado.
0: Tenía muchos hijos. Muchos hijos.
1: Yo soy uno.
0: ¿Y tú también?
1: ¿Y vos también?
0: No entiendo. Todos alabemos al Señor. Brazo derecho, brazo.

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1: ¡Soldado Dipper!
2: ¡Presente, mi capitán!
1: ¿Usted anda a caballo?
2: No, mi capitán.
1: ¿Anda en avión?
2: No, mi capitán.
1: ¿Está en la infantería?
2: No, mi capitán.
1: Entonces, ¿de qué soldado me habla, Dipper?
2: Soy un soldado de Jesús.
1: Muy bien, entonces.

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0: Cadena Radial Samaritano da la hora, 1:00 p.m. No hay nada más noble o más admirable que cuando dos personas que están completamente de acuerdo mantienen su hogar como hombre y mujer, confundiendo a sus enemigos y alegrando a sus amigos. 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
1: Pablo, bástate mi gracia, le dijo Dios. Y el apóstol pudo llegar a la siguiente conclusión, que cuando andamos en la gracia de Dios, somos invencibles e inquebrantables, porque Jesús, quien vive en nosotros, nos sostiene en todo momento.
2: 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Si fuéramos sinceros, tendríamos que admitir que pasamos mucho tiempo afanándonos y preocupándonos por el mañana. Sin embargo, Cristo nos dice, no os afanéis, pues diciendo, ¿qué comeremos o qué beberemos o qué vestiremos? Porque los gentiles buscan todas estas cosas, pero vuestro Padre Celestial sabe que tenéis necesidad de todas estas cosas.
1: Hay muchas formas distintas de responder a la aflicción, al sufrimiento, al dolor, a las pruebas y a las tribulaciones en nuestra vida. Mire, uno de los errores que circulan por ahí hoy en día es que si usted ora suficiente tiempo y con bastante insistencia, entonces Dios cambiará cada una de las circunstancias de su vida. Y ese cambio depende de que tengamos suficiente fe y de la intensidad con que oremos. Pues bien, si eso es cierto, entonces hay un pasaje de la Biblia que necesitamos considerar otra vez, y se trata del pasaje que quisiera que veamos hoy, porque creo que este es el más grandioso en toda la palabra de Dios, el que ocupa la cima cuando se trata de la gracia de Dios en relación con nuestro dolor, nuestro sufrimiento, nuestro pesar y nuestra aflicción que soportamos en la vida. Cuando sus amigos han orado, usted ha orado, ha obedecido a Dios, ha confiado en Él, ha adoptado una postura firme y ha aceptado esto y lo otro. ¿Dónde está Dios? ¿Qué hay en cuanto a la gracia de Dios? Pues de eso mismo quisiera hablar ahora y le invito a que me acompañe, por favor, a 2 de Corintios capítulo 12. Veamos entonces lo que dice a partir del versículo 7 de este capítulo 12. Y para que la grandeza de las revelaciones no me exaltase desmedidamente, me fue dado un aguijón en mi carne, un mensajero de Satanás que me abofetee, para que no me enaltezca sobremanera, respecto a lo cual tres veces he rogado al Señor que lo quite de mí. Y me ha dicho, bástate mi gracia, porque mi poder se perfecciona en la debilidad. Por tanto, de buena gana, dice Pablo, me gloriaré más bien en mis debilidades, para que repose sobre mí el poder de Cristo. Luego dice, por lo cual, por amor a Cristo me gozo en las debilidades, en afrentas, en necesidades, en persecuciones, en angustias, porque cuando soy débil, entonces soy fuerte. Pues bien, quisiera que anote algunas afirmaciones que Pablo hace y luego hablaremos de cada una de ellas. Así que tome nota de esta primera afirmación, la cual dice así. La gracia es la respuesta de Dios a nuestro dolor y aflicción, y puede que Él decida o no cambiar mis circunstancias. Ahora veamos el caso del apóstol Pablo un momento. La Biblia dice aquí, al describir su situación, que Pablo se refiere a la naturaleza de su dolor como un aguijón. Vea lo que dice. Me fue dado un aguijón en mi carne. No sabemos cuál era su naturaleza, aunque podría tratarse de una dolencia física. Alguna gente dice que era una forma de epilepsia que lo hacía sentirse a veces deprimido, o alguna enfermedad ocular o lo que fuera. Otra gente señala que era alguna clase de tentación que continuamente lo acosaba y no lo dejaba en paz. O podría tratarse de sus enemigos, quienes lo atacaban constantemente, ya que en todo lugar a donde Pablo iba, ahí estaban ya para atacarlo aún antes de que llegara, o aparecían muy pronto. Y es que Pablo tenía muchos, muchos enemigos, como los judaizantes, quienes aborrecían todo lo que el apóstol predicaba y enseñaba. De manera que se vio forzado a lidiar y a vivir con eso que llamaba un aguijón en mi carne. Esa fue la forma en que Satanás tentó a Pablo para que dejara el ministerio, que se apartara de la voluntad de Dios, hiciera lo suyo, se alejara, dudara y le diera la espalda al Señor. Pero claro que Pablo no lo hizo, sino que dijo, al igual que Job, aunque Dios me matara, no lo negaría ni dudaría de él. Sin embargo, eso es a lo que el apóstol se enfrentó. Y recuerde que viajaba de ciudad en ciudad y por todo el mundo de aquellos días, ya fuera Antioquía, Tesalónica, Berea, Filipos, Corinto o incluso Roma. Y desde luego que no había hoteles ni restaurantes finos, y nadie le daba ninguna clase de salario, tan solo confiaba en el Señor. Tenía poco o casi nada, pero Dios siempre cuidó de él. No obstante, tenía un enorme trabajo que hacer. Y por si fuera poco, qué injusto de parte de Dios producirle esa clase de trauma físico o emocional en su vida que no se apartaba de él, y luego esperar que hiciera lo que lo había llamado a hacer. ¡Cuán injusto de parte de Dios! ¿Alguna vez ha escuchado a la gente decir, mire, si Dios es un Dios de amor, eso no es justo? Pero, ¿quiénes somos para decirle a Dios lo que es justo o injusto? Así que, el apóstol Pablo inició su ministerio y vivió con esa clase de aguijón. Ahora bien, nosotros tenemos derecho a decir, un momento. ¿Acaso no dice la Biblia, pedid y se os dará, buscad y hallaréis, llamad y se os abrirá? ¿No tenemos derecho a esperar que Dios altere nuestras circunstancias, quite nuestro dolor y nuestro sufrimiento y cambie nuestro entorno cuando las cosas se vuelven tan difíciles que sencillamente no podemos soportarlas más? Él dice, pedid. ¿Y acaso no dice en Hebreos capítulo 4 que tenemos acceso con confianza al trono de la gracia, que en tiempos difíciles podemos ir a ese trono de la gracia y recibir lo que necesitamos en esos momentos de escasez? Entonces, ¿por qué no debería cambiar mis circunstancias cuando vengo a pedirle? ¿Y por qué permite Dios que sufra o que padezca este dolor físico o emocional? ¿Por qué sigue ahí? ¿Por qué permite que permanezca ahí? Por otro lado, cuando usted piensa en lo bueno que es Dios, ¿acaso no dice, por ejemplo, en Santiago capítulo 5 que si alguno está enfermo entre vosotros, debe llamar a los ancianos de la iglesia, confesar sus pecados y ser ungido con aceite, y la oración de fe salvará al enfermo? O sea, todos estos pasajes de la Biblia admiten y declaran de manera sencilla que si las cosas no marchan como debe ser, solamente hay que hablar con Dios y Él las cambiará. Pues al examinar este pasaje tengo que preguntarme lo siguiente. ¿Qué es lo que determina que Dios cambie o no mis circunstancias? Si no es mi fe, si no es mi obediencia, si no es el tiempo que haya orado, ni la intensidad ni la sinceridad con que lo haya hecho, si no es el amor que le tengo a Dios, ni ninguna de esas cosas, ¿qué determina a fin de cuentas que Dios cambie o no mis circunstancias? Algo muy sencillo. Ahora preste atención. El factor que determina eso es el propósito de Dios, según el cual permite que haya dolor, sufrimiento, angustia, dificultad, pruebas y circunstancias difíciles. Vea lo que Dios le dijo a Pablo. Eso es para evitar que te exaltes. Porque si te exaltas, lo que harás será arruinar mi gran propósito para tu vida si te vuelves orgulloso y egoísta en cuanto a lo que te he mostrado y empiezas a pavonearte porque tienes la última palabra de Dios, Jehová Dios, y a presumir por ahí hablando de lo que sabes, de que eres el único que tiene la verdad final, y que si alguien quiere averiguar la verdad, solo tiene que comprobarlo con el apóstol Pablo, quien le aclarará todo asunto doctrinal. Pablo, si no te mantengo postrado, si no te mantengo humillado, si no te mantengo de rodillas, si no te mantengo debilitado y bajo una dependencia absoluta de mí, echarás a perder todo. Y mi propósito es mucho más grande que tu vida individual. Y bien, este es el mismo hombre que ahora dice, pero todo lo que para mí era ganancia lo estimo como pérdida. Estimo como pérdida todas esas cosas en vista del incomparable valor de conocer a Cristo Jesús, mi Señor, por quien lo he perdido todo y lo considero como basura a fin de ganar a Cristo. Y luego dice, lo que he aprendido acerca de Él y lo que estoy aprendiendo, no hay nada que se compare con eso. Aguijones, dice, estacas, apuros, sufrimientos, golpizas, prisiones, lo que sea. Nada se compara con eso. ¿Sabe lo que dice? Lo que dice es que hay algo mucho más valioso para él que el hecho de que Dios cambie sus circunstancias. Vea lo que dice. He aprendido algo que es mucho más provechoso para mí que cambiar mi situación. Y ahora escuche bien esto. ¿Cuántas veces hemos venido ante Dios con una petición diciéndole, Señor Dios, necesito una respuesta? Y lo que solemos decir es que Dios responde de tres maneras: sí, no y espera. Puede decir sí, puede decir no y puede decir espera. Pero también puede decir lo que le dijo al apóstol Pablo: bástate mi gracia. Mire, a veces nosotros gemimos, refunfuñamos, nos quejamos y nos preguntamos, ¿por qué Dios no cambia esto? ¿Por qué no es justo? ¿Por qué no responde a nuestra oración? ¿Y por qué no atiende a nuestras debilidades? Pues siempre lo hace. ¿Y sabe qué más hace? Nos enseña a descansar en su gracia. ¿Y cómo nos enseña eso? Pues si suprime las circunstancias, nunca lo aprenderemos. Por eso deja que sigan ahí. Por lo tanto, pregúntese lo siguiente. ¿Cuál es la mayor demostración del poder de Dios? ¿Será cambiar algo en mi entorno, algo físico, algo en cuanto a mis relaciones o a mi situación financiera? ¿Cuál es la mayor manifestación de su poder? ¿Cambiar esas cosas? ¿O trabajar de tal manera en el corazón humano? ¿Fortalecer nuestro ser interno y emocional? Y derramar en nuestro espíritu su propia vida de manera que, aunque nada cambie, podamos levantarnos sobre eso y gozarnos en eso, mientras podemos tener una sensación sorprendente de una paz indescriptible a pesar de eso. Esa es la mayor demostración del poder de Dios. Y Pablo dice, eso es lo que he aprendido. Hay otra afirmación que quisiera que anote. Dijimos que la primera es esta. La gracia es la respuesta de Dios a nuestro dolor y aflicción, y puede que Él decida o no cambiar mis circunstancias. Y ahora la siguiente afirmación que quisiera que anote es esta. La gracia es el método de Dios para demostrar su amor y su poder en medio de las circunstancias, las cuales puede que decida cambiarlas o no. Es el método que Dios usa para demostrar eso. Y ahora piense en esto. Yo sé que las Sagradas Escrituras fueron inspiradas por Dios y que para eso utilizó personalidades diferentes para decir diferentes cosas en momentos diferentes, y que también usó las circunstancias de esa gente. Por eso David y los Salmos son una gran bendición para nosotros. Considere todas las dificultades que experimentó este hombre, al igual que el apóstol Pablo. Fue perseguido por Saúl durante años y años, quien trató de matarlo una y otra vez. Y cuando leemos los Salmos, recibimos bendición y eso nos sirve de aliento, ya que estos hombres sufrieron por amor a Dios. Permítame preguntarle algo. ¿Está dispuesto a sufrir por amor a Dios y por amor a otra gente? ¿Está dispuesto a sufrir si sabe que su sufrimiento traerá sanidad a alguien más? ¿Está dispuesto a experimentar dolor si éste será parte del perfeccionamiento del andar espiritual de alguien más? ¿Está dispuesto a llevar cargas, sabiendo que resultarán en el alivio de la carga de alguien más? ¿Está dispuesto a sufrir, sabiendo que ese sufrimiento será parte de la sanidad de alguien más? Dios permitirá algunas cosas en su vida y la mía que jamás podremos explicarnos a nuestra entera satisfacción en esta vida. Y entonces, ¿qué se supone que debo hacer? ¿Dudar de Dios y enojarme y andar quejándome por lo injusto que es? ¿O seré lo bastante sabio para decir, bueno, Señor, no tengo que saber por qué, todo lo que tengo que saber es cómo responder, y sé que, si permites esto en mi vida, tienes un propósito que debe ser fantástico? No será el mismo propósito que tenía en la vida de Pablo, pero será bueno. ¿Sabe por qué? Porque Dios es un Dios bueno, y la única forma en que un Dios santo, amoroso y justo trata a sus hijos es con amor. Esa es la única forma en que nos trata. La vida del apóstol fue dura, difícil y dolorosa. ¿Y sabe lo que dijo Pablo? Dijo así: he descubierto la cosa más maravillosa. Cuando creo que ya no puedo dar un paso más, Dios me dice: Pablo, yo lo soy todo. ¿No te he dicho bástate mi gracia? Ahora permítame hacerle una pregunta. ¿Para qué es bastante? Pues solo hay una palabra que puede describir eso: para todo. Piense en eso, en que la gracia de Dios basta para todo. No hay ni una sola cosa que pudiéramos necesitar en algún momento que la gracia de Dios no pueda proveer. Se trata del amor, de la bondad, de la misericordia y de la ternura de Dios. Todo eso listo y preparado para que lo aprovechemos. Sin embargo, si yo miro mis circunstancias y pienso en lo que he perdido, lo que necesito y lo que debería tener, eso es otra cosa. Pero cuando lo miro a Él, es maravilloso lo que pasa. Cuando sufro más, Él es lo más grande para mí. Y sabe una cosa, usted nunca aprenderá eso hasta que sufra bastante. Y si quiere una vida fácil y llena de comodidad y de placer, puede vivirla de esa forma, pero morirá como ignorante, porque habrá pasado por alto la mayor sabiduría y el mayor conocimiento de todo el mundo. Y eso es lo que ocurre cuando camina con Dios por la cima de las montañas y a través de los valles profundos y oscuros. Otra afirmación de Pablo que quisiera que anotes esta: la gracia de Dios es su provisión para nuestra satisfacción en tiempos de dolor y de sufrimiento. Fíjese en lo que dice en el versículo 10 de este capítulo 12 de 2 de Corintios: por lo cual, debido a lo que Dios le había dicho, por amor a Cristo me gozo en las debilidades, en afrentas, en necesidades, en persecuciones, en angustias, porque, dice Pablo, cuando soy débil, entonces soy fuerte. Piense en eso. Lo que usted y yo diríamos es esto: un momento. La ausencia de debilidades, de afrentas, de persecuciones, de apuros, de pruebas, de sufrimientos, la ausencia de esas cosas es igual a la satisfacción. Sin embargo, Pablo dice: un momento, no es así. Es con afrentas, persecuciones, apuros, pruebas, sufrimiento y dolor que tengo satisfacción. Y nosotros decimos: no, no, Pablo, un momento, es la ausencia de esas cosas lo que equivale a la satisfacción. Eso no es ni siquiera racional, no es sensato, y ni aún tiene sentido común decir que los insultos, las persecuciones, las pruebas, los dolores, el sufrimiento y las congojas son compatibles con la satisfacción. Pero ¿sabe por qué sí lo son? Porque el Cristo que vive dentro de usted y de mí es mayor que todo eso. Y cuando permitimos que Jesús, quien vive en nuestro ser, derrame su vida por medio de nosotros, no hay insulto, ni persecución, ni dolor, ni prueba, ni pesar que sea más grande que la provisión de la gracia de Dios en nuestro ser para resistir y resistir, no lloriqueando, sino triunfalmente, victoriosamente y gozosamente, y no importa cuán intenso sea el dolor y el sufrimiento. Y Pablo dice: He aprendido algo que es mejor que el hecho de que Dios cambie mis circunstancias. He aprendido que el Cristo que vive en mí es mayor no solo en estas malas circunstancias, sino que es mayor que las circunstancias que puedan venir en el futuro. Usted dirá, pero usted no sabe cuán intensa y feroz es mi prueba. Dios se propone hacer algo grande en su vida al permitir que el aguijón siga, pero que la gracia lo sobrepase.
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1: Cristo lo describe como un mentiroso, como el padre de la mentira. Porque si Satanás logra que usted dude de la palabra de Dios, dude de su salvación, de sus dones, entonces usted terminará pensando, no sirvo para nada. ¿Quién soy en el mundo? ¿Qué diferencia puedo hacer? Yo no cuento, no valgo nada. Satanás feliz le dice, mírate, ¿quién crees que eres? ¿Por qué te crees importante? ¿Quién crees que te ama? ¿Por qué crees que alguien querría amarte? ¿Qué crees que puedes hacer? ¿Quién te crees? ¿Crees que estás tratando de servir a Dios? Amable oyente, al escuchar todas estas cosas negativas, está ante un ataque satánico contra su persona, contra su personalidad, contra su presente, su futuro, y contra los planes de Dios para su vida. Satanás está haciendo todo lo posible. ¿Para qué? Para alejarle de Dios, para frustrar el propósito de Dios en su vida, para privar a Dios de su gloria y finalmente para destruirle a usted. Esa es parte de su estrategia. Y si no es consciente de esas mentiras y acepta estos sentimientos, llegará a pensar, Dios, ¿qué pasa en el mundo? ¿Qué pasa en mi vida? Y se dejará vencer. Pero Dios es más grande, por eso extienda su mano y deje que Él le sostenga con su gran poder y podrá salir victorioso.
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El maestro le dijo, vamos. Y cuando iban a la casa de este hombre llamado Jairo, un principal de las sinagogas de aquellos tiempos, Jesús caminaba, Jesús predicaba y en su popularidad la gente le seguía y Jesús les hablaba. Cuando de pronto, ¿quién me ha tocado? ¿Quién me ha tocado? Pero maestro, maestro, si es la multitud quien te aprieta y tú dices, ¿quién te ha tocado? ¿Quién me ha tocado?

Y Jesús, después de haber sanado a esta mujer que sufría de un flujo de sangre, continuaba su viaje a la casa de Jairo. Pero instantes antes de llegar, aparece un criado de Jairo corriendo diciendo: ¡Señor, Señor, Señor! ¡Señor! Señor, no molestéis más al maestro, porque tu hija ha muerto, tu hija ha muerto. Y Jairo se entristeció por un momento. Mas Jesús le dijo: ten paz, Jairo, porque tu hija no ha muerto, tan solo duerme. Ten paz. Jesús consolando a Jairo, y casi al entrar a la casa aparece la mujer de Jairo.

0: ha muerto.
1: Pero, ¿qué dices, mujer? Ten paz. Ten paz, mujer, si el maestro está aquí. Jesús está aquí y él dice que solo duerme. Ten paz, mujer, el maestro está aquí. El maestro está aquí, Jesús. Está aquí. Y Jesús, al entrar a la casa, miró hacia el suelo y vio a la niña apostada.

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0: Cadena Radial Samaritano da la hora, 2:00 p.m.
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7: Hola, soy Carlitos. 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
8: Las cortinas de hierro.
9: La gente solo. Gracias por estar con nosotros una vez más.

0: Bien, saludos entonces, gracias por estar con nosotros una vez más. 22 bendiciones a cada uno de ustedes que está escuchando Estéreo Vida. Gracias por estar con nosotros. Que Dios me lo bendiga a cada uno. 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Ya estamos enlazados a través de Cadena Radial Samaritano, la mejor cadena radial en Honduras. Cadena Radial Samaritano. Bien, ya están conectados. Saludos entonces, ya están conectados. Así que saludos al hermano Fredman. Saludos, hermano Fredman. Hermana Doris Barahona. Julia María de Dávila. Saludos y muchas gracias por estar con nosotros. La hermana Maritza. No, o sea, ya. Estos ya son de. Ya son programas de el hermano. Sí, ya estos son oyentes del hermano Wilber Antonio Castillo. Benavides Castillo, perdón. Bien, entonces ya sabe usted, mande su mensaje, mande saludos. Voy a saludar nada más a Yusaira Maldonado, voy a saludar a Yulisa Esther Celaya, a la hermana Belsin Flores y también a Jorge Chávez, que estuvo también con aquí. Maritza Sánchez estaba también. Bueno, ya. No, ve muchos tiene usted, me dejó pendiente, pero está bueno. Hermano, la alabanza es normal, no es reggaetón.
1: Una que pide con Alex Zurdo.
0: ¿Alex Zurdo?
1: Yo le dije, ¿Alex Zurdo o los reggaetón?
0: Sí, casi siempre.
1: Pero yo
0: sí.
1: No puedo descargar.
0: No, es que aquí somos derechos, no zurdos. Aquí no. Pero bueno. Es que estos legos, no, como no tienen un género continuo, ¿verdad?
1: Sí.
0: Como digamos un género como lo tiene Oscar Medina, Dani Berríos. Entonces uno se confunde y dice, cuando alguien me dice, póngame una de Alex Zurdo. No, aquí no la pongo porque es reggaetonero. O es ratonero o es reggaetonero. Entonces yo digo, no. ¿Verdad? Porque se le llamará Zurdo él. ¿Se llamará Alex Zurdo, no?
1: Sí, ese es el apellido,
0: Zurdo. ¿Zurdo?
1: Sí.
0: Bueno.
1: Excelente el apellido.
0: Pero bueno, yo como le digo, no, ya.
1: Es como Maduro.
0: Sí.
1: Verde.
0: Maduro, verde. Viejo verde, dicen. Bueno. El apellido de uno viejo, ¿verdad? Sí, vamos a ver qué tenemos acá. Bueno, saludos a la gente, ¿verdad? Muchas gracias por estar con nosotros. Gracias por estar con nosotros. Bueno, aquí, este es Estéreo Vida, tu iglesia en radio. Bueno, hoy he estado pensando que los domingos por la mañana queremos hacer cultos radiales. Porque esta es tu iglesia en radio. Para aquellas personas, ¿verdad?, que no pueden ir a un culto. Enseñanza bíblica, predicación, alabanza, un culto radial. Entonces, estamos planificando eso para que los domingos haya un culto radial, porque hay personas que no se pueden desplazar por impedimentos, por físicos, hay ancianas, edades, que quieren escuchar como un culto, una prédica los domingos. Entonces, Sí es bueno, pero escuchar un culto, pues. Sí. No, que alguien venga con una guitarra, hacer un culto, cantar, coritos y todo, hacer un culto radial. Eso, no sé, está en mi corazón eso, está en mi corazón eso.
1: ¿Temprano?
0: Sí, sería a las 9 de la mañana, de 9 a 12 por lo menos. Primero, que a las 9 de la mañana sea una enseñanza, ¿verdad? De ahí de 10 a algo, de 10 a 11, alabanzas, coritos, himnos, ¿verdad? Pero que nadie ese día va a poder estar diciendo, no, hermano, complácame. No va a ser eso. Vamos a hacer un culto radial. Porque hay personas, como le digo, que en estos momentos necesitan escuchar una predicación de alguien en vivo. Entonces, ojalá que Dios nos dé sabiduría para que el Señor, sí, sí, Bueno, fíjate, primo, que José Alberto, mi hijo, tiene interés, dice, en poner una luz solar. ¿Pero quién es? Vamos a ver, Randolfo. Randolfo, a primo. Buenas tardes, primo. Fíjate, José. Ah, bueno. Bueno, vamos a ver. Vamos a ver, si, digo yo, ¿quién será? Bueno, aquí dice Randolfo, pero bueno, vamos a ver si es eso. Si es el primo Randolfo. 33. Sí, sí. Ya le vamos a hablar al primo. ¡Al primo!
2: Oh, bien, Cristo, bien. A mi corazón.
0: Bueno, saludos entonces, gracias por estar aquí. Bueno, vamos a decir al primo Randolfo, que ya lo voy a llamar del teléfono mío, porque el primo me está llamando aquí. Ahora este teléfono pertenece a Estéreo Vida, tu iglesia en radio. Entonces le vamos a decir al primo ahí que por favor me espera la llamada, primo. Bien, saludos para Belsi Flores. Saludos, hermana Belsi Flores, que Dios me la bendiga. Saludos a la hermana Belsi Flores, saludos. Jorgito Chávez, saludos, Jorgito Chávez, que Dios me lo bendiga también. Saludos para Jorge Chávez, ¿verdad? Saludos para Maritza Sánchez, saludos. Me gusta mucho escuchar esa radio. Dice, bueno, qué bello, ¿verdad? Saludos para la hermana Maritza Sánchez, que Dios me la bendiga, ¿verdad? Saludos, entonces, gracias. Bueno, vamos a ver si estamos al aire, vamos a ver quién, no hay nadie. Sí, estamos fuera del aire en la 104.7 en Choluteca. Bueno, pero baja de potencia estamos ahí. Bendiciones, hermanos, siempre escuchándonos. Perfecto, saludos, que Dios me lo bendiga. Dori Barahona, ¿qué nos dice? Dios lo bendiga, hermano Juan, aquí lo estamos escuchando. Gracias, hermana Doris Barahona, que Dios me lo bendiga. San Julia María, Dios te bendiga. Aquí estamos conectadas, escuchándote. Saludos para Julia María de Dávila. El hermano Fredman Casco, ¿qué nos dice? Vamos a ver.
3: Hermano Juan Padilla, aquí estamos. Ahí está, escuchándonos.
0: Ahí está.
3: En Hermon, Oklahoma.
0: Hermon, vamos a ver.
3: Bendiciones.
0: Vamos a ver.
3: Bendiciones, hermano Juan Padilla. Aquí estamos escuchándolo.
0: Bueno, en Vermont.
3: En Hermon.
0: Hermon es la cosa.
3: Oklahoma.
0: Hermon, Oklahoma.
3: Cadena Radial Samaritano era mía, la tenía en Condega. Departamento de Estelí, y me la llevaron para Honduras. Bendito Dios. Ah, ese audio que borré era del otro programa, pero no pude participar.
0: Míreme, qué barbaridad. No,
3: también los hombres pasamos esos momentos difíciles también.
0: No, claro.
3: Que a las damas también.
0: Sí.
3: Algunos las hemos hecho sufrir.
0: Yo sé. Somos malos los hombres. ¿Verdad? Somos malos. Sé, en la historia hemos sido machistas. Perdónenos, mujeres. Hemos sido machistas, hemos sido personas que huimos de los problemas, que huimos por los problemas. Hombres que huyen de los problemas, prefieren andar borrachos, drogados, pero no darse cuenta que sus hijos están con hambre. Y no enfrentamos, el hombre es difícil que enfrente un problema, ¿me entiende? Yo como caballero, créame que molesta. Como caballero, molesta. Y yo, de veras, aquí no necesitamos leyes más rústicas o más duras para un hombre. Necesitamos que se cumplan las leyes, es todo. Es todo. Necesario que se cumplan las leyes. Cierto, hemos sido irresponsables, egoístas. Si tú has crecido con la mujer que tienes ahora y no le quieres dar nada, es un egoísmo. Y aunque te haya pagado mal ella, pregúntale por qué lo hizo. Porque una mujer, cuando ama, no le importa la casa de cartón donde la lleves. No importa la casa de cartón que la lleves. La miseria puede estar a la par tuya. Pero hombres, cambian, por favor. Si, no me llamen, ¿verdad? Si me van a llamar, llámenme al 22.
4: Así me van a defender.
0: al 2226-5221. Me puede llamar al 2226-5221. Que nos ayuden ahí llamándonos. No me decía. ¿Aló? ¿Hola? ¿Hola? ¿Hola? Bueno, se nos perdió. Entonces vea como le digo. Y yo, de verdad, es bien difícil. Es bien difícil. ¿Verdad? Es bien difícil. Y en lo personal, como le digo, créanme que es bien difícil. Yo le digo a la gente, es necesario. Es necesario. Es muy necesario que cuando nosotros rectifiquemos como hombres, como caballeros. A veces nosotros es un problema. Es un problema. Y hay cristianos machistas. Cristianos machistas que no caben en vida eterna. Hay hombres que humillamos a la mujer, porque si no, la mujer logró, juntos lograron a llegar a hacer una fortuna. Y hay hombres que dicen, no, que yo estuve trabajando. Pero mira, que te cuiden un hijo, que te cuiden una hija, que lo entreguen todo. Las mujeres entregan todo, hombre. Por eso es que la ley es duro ahora con los varones, porque la ley dice, total, cumple la ley, pues 50 y 50. Pues. ¿Cómo tú vas a dejar a tu mujer, la que fue tu mujer, la que con amor llegó a tus brazos, con amor te dio hijos, y vas a terminar haciendo cosas que no? De verdad que no rinde. Saludos para Ana Julia Andrades, madre de mis hijos, que hoy está de cumpleaños. Que Dios la bendiga y la guarde. Hoy está de cumpleaños, la madre de mis hijos. Que Dios los bendiga, ¿verdad? Y que le dé muchos años a la par de sus hijos. Saludos para ella, que Dios me la bendiga, ¿verdad? Así que, feliz cumpleaños, Ana Julia. Que Dios bendiga tu vida. Qué bueno, está cumpliendo años. La madre de mis hijos, hay que honrar. Bueno, hay que honrar. No, vamos a ver qué nos dice el hermano Luis Lionel. Bueno, que ahí vamos a ver qué dice la hermana Moncha. La hermana Moncha dice, hola, buenas tardes, hermano, Dios me lo bendiga. Aquí lo estoy escuchando, está bueno, dice. A mí Nayo nunca me trató mal. Ella fue que lo maltrataba al pobre viejo. Sí, hombre. No, y hay viejas también que maltratan a los maridos. Hay mujeres que son gallonas. Entonces esto es un problema. Luis Lionel García, ¿qué nos dice el hermano? Luis Lionel García, ¿qué nos dice?
4: Hermano. Vaya. Don Antonio Padilla, Coello, le saludamos, que tenga buenas tardes. Aquí estamos oyéndole con mi hermano César, ¿verdad?
0: César.
4: Estamos trabajando en la carpintería.
0: Ah, pues le hace a la carpintería.
4: Ayer la escuché por la Radio Samaritano, fíjese. Porque
0: ayer.
4: La 94.3, aquí
0: sí.
4: Estaba fuera del aire. Al rato vino, claro.
0: Sí.
4: Le estuvimos escuchando. Hermano Juan, todavía no me ha ido para allá, hermano Juan. Aquí estamos escuchándole. ¿Cómo dice usted? Aunque usted dice que ya se quiere ir para arriba, dice usted.
0: No.
4: Qué barbaridad, ¿ve?
0: No, es que está listo. Hay que estar listo, hermano. Hay que estar listos, hombre. Hay que estar listos. Si uno tiene que estar listos, hombre. Vamos a ver qué nos dicen acá.
5: Buenas tardes, hermano Juan.
0: Saludos.
5: Amén. Soy la hermana Dina de Danlí.
0: Dina. Saludos, hermana Dina.
5: Lo conocí en su negocio de
0: sí.
5: Si el Sol.
0: Sí,
5: en
0: me acuerdo. Danlí,
5: el día
0: sí, me acuerdo.
5: De las mamás.
0: Sí.
5: Usted estaba dando ahí regalitos y estuve en
0: Saludos, bonito. Hermana Dina, qué especial.
5: Quiero felicitarlo por ese momento que agradó a las mamás de esta zona.
0: Saludos. Saludos a la hermana Dina. Ella estuvo ahí, es cierto, estuvo ahí, ¿cómo se llama? El día que estuvimos celebrando el Día de la Madre. Vamos a añadirle aquí la hermana Dina Alfaro, que así se llama, Dina Alfaro. Yo sé que así se llama, pero ojalá que no me va a decir que cambió el apellido, ¿verdad? De El Paraíso. La hermana Dina Alfaro, ¿verdad? Yo sé que, digo yo, que así se llama, ¿verdad, hermana? De allá, de El Paraíso, ¿verdad? Saludos. A la hermana Dina Alfaro de El Paraíso, ¿verdad? Saludos, ¿verdad? Vamos a ver, vamos a ver el paraíso. Vamos a ¿cómo se llama? A guardarla aquí, la hermana Dina Alfaro. Saludos, hermana, que Dios me le bendiga. ¿Qué pasó? ¿No se me guardó? Ah, no, ya, hoy sí. Dina Alfaro. Saludos, hermana Margarita Prado, ¿cómo ha estado?
6: Bendiciones, hermano Juan.
0: Sí, hermana.
6: Fíjese que ahorita, por el yo estas horas me sí. estoy afuera por el calor.
0: Me imagino, me imagino. Hola, hermana, ¿qué ve? Ajá.
6: Fíjese que no, se escucha, pero a poquito en el teléfono, y hay días que se escucha bien, más con más volumen. El teléfono tiene todo el volumen y se escucha apenitas.
0: Ok, pero vamos a ver, entonces voy a subirle yo aquí, que estas viejas también incómodas. Te saludos. Bien, vámonos entonces con música.
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0: Vámonos entonces con música, llame al 2226-5221 para que nos vayamos con una alabanza. Le recuerdo, si el sol, la mejor compañía de energía solar en Honduras, la mejor compañía de energía solar en Honduras, hoy queremos hablar sobre las refrigeradoras. Quiero que pongan atención porque hay muchas personas, sean de sistema solar o de la ciudad, mucha gente se está quejando que por qué las refrigeradoras no están congelando. No están congelando como deberían de congelar o el tiempo de congelamiento. Primero, hay que tener conciencia. Las temperaturas, todos los aparatos, si pasan de 30 a 35 grados centígrados, digamos aquí, yo le demostraba ahorita al hermano que tenemos problema. Ya pueden llamar. 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Entonces, escucha lo que le voy a decir. Cuando nosotros tenemos una refrigeradora, tenemos que tener mucho cuidado. Primero, tiene que estar en un lugar fresco. Cuando la temperatura en su casa alcanza más de los 35 grados, lo que es la estufa, lo que son, ¿cómo se llama?, su refrigeradora, su freezer, sus televisores, comienzan a dar un tipo de problemas. Todo aparato pasado los 35 grados, si afuera se ha alcanzado 35, en su casa a veces está 40. Entonces usted va a ver que ahora incluso los carros están agarrando fuego. La temperatura es tan alta, usted encuentra en la carretera carros que han tomado fuego. ¿Por qué? Porque no soportan la temperatura ni el motor. El motor se eleva casi a una temperatura de 75 grados, más los grados de ambiente, llega a 100. Y yo entiendo. Y los, mire, si usted se pone su celular en este momento, hablar mucho por su celular, incluso hemos tenido mala señal con la compañía de Tigo, porque se han quemado, se les ha quemado, o se les esfuerza a los, ¿cómo se llama?, a los aires acondicionados, ¿verdad? Se les esfuerza los aires acondicionados, y con los aires acondicionados es un problema también. Usted lo puede poner a 16, 18 y lo va a sentir como a 24, 25 grados. Y también, digamos, como nosotros en Ciel Sol, nosotros las refrigeradoras, que les quede claro a todos los que han comprado refrigeradoras, las refrigeradoras que vende Ciel Sol, ¿verdad?, son refrigeradoras para uso residencial, no para uso comercial. Escúchelo, digo, hay gente que ha abusado y se las tira de lista. Vende charamuscas, que vende acá, que vende allá, porque son refrigeradoras que no hacen escarcha. Escúcheme, no hacen escarchas. Entonces muchas veces la refrigeradora se bloquea porque usted no deja, si usted mira, el freezer que trae la refrigeradora no es con escarcha, sino que es un viento, como un aire acondicionado de por lo menos menos 5 grados. Entonces, si usted tiene una refrigeradora solar, si usted ha comprado una refrigeradora solar, quiero decirle que son para uso residencial, para uso de una casa. Nosotros, si usted quiere tener un freezer, va a tener un freezer. Pero hay gente que incluso se molesta si los freezers congela. Mira que me congela los refrescos. Bueno, pero eso se llama freezer, para congelar. Pero hay personas incluso que los están manipulando, que los apagan, que los encienden, que le bajan, que aquí, que allá, que les sube. Y si yo quiero decir a la gente, mire, cuando usted compra un freezer es para congelar carnes, para hielos, para cosas que se van a congelar. Pero si usted quiere meter refrescos, y a los refrescos, ¿qué le cuesta hacer bolsas de hielo y tener una hielera con agua y meter los refrescos para que se helen? Si usted quiere vender charamusca, usted no puede estar abriendo por una charamusca que solo va a ganar 10 centavos, 20 centavos, o un lempira, y está vendiendo 200 charamuscas a cada rato. Son 200 veces que usted la abre. Igual con las refrigeradoras. Usted, con las refrigeradoras que compra en Celsol, quiero ser responsable, y que sea responsable usted. Quiero decirle que usted tiene que ser responsable de cómo manejar su equipo. Cuando usted se le vendió, se le explicó que es para uso personal, no para negocio. Y aquí no venga a decirme, no, pero yo miro que allá en Tegucigalpa, que yo miro que mi vecina, que yo miro mi hermana, que yo miro mi primo, que... No. O sea, ¿cómo se llama? Las casas, la educación de sus hijos y la educación de sus hijas, o usted, como si es un alcahueto o una alcahueta, hay personas que han dañado los sistemas, porque simple y sencillamente la cosa es para refrigeradora y viene un chorompo viejo o chorompa que va de la ciudad. Ya voy a conectar aquí una secadora de pelo. No, es que usted me compró un sistema para refrigeración, no para secar pelos, no para ver televisión. Está diseñado para su refrigeradora residencial. Pero usted no va a hacer lo que usted quiera porque usted está pagando miles. Porque usted va a pagar, usted es más caro, escúchelo lo que le voy a decir, es más caro. Si usted compra usted me compra un carro, un Hilux, ahorita aquí, modelo 2025, 2013, le va a costar más de medio millón de lempiras. ¿Me entiende? 600.000, 700.000. Pero usted no lo puede usar como camión, usted no le va a cargar piedras o arena como usted quiere, solo porque... Porque una volqueta, ¿cuánto le cuesta? 200 mil, 250 mil. Pero no todos los días va a bajar a Danlí. Es que hay cosas que tienen sus límites. Entonces, si usted usa su carro como camión, subiéndole piedras, subiéndole arenas, usted seguro que le va a arruinar el diferencial. Y usted no crea que por lo que paga, así tiene que usarlo como usted quiere. Yo quiero decirle, si usted va a ir a comprar una refrigeradora hacia el sol, es porque usted le va a dar gusto a su mujer para que le entregue su carne. Pero si es para negocio, para otras cosas, se compran y se hacen. Pero hay gente que quiere usar las cosas por lo que paga. Está equivocado. Y en estas altas temperaturas usted tiene que cuidar menos abrir. Porque aunque esté en alta temperatura, los equipos, todos los equipos, tarjetas, electrónicas, televisores, celulares, usted no puede dejar un celular en el sol. Usted no lo puede dejar. Gracias, hermano. Usted no puede dejar un celular en el sol, porque aparte de la temperatura que le genera la batería, le está metiendo otra temperatura más. Si usted ahorita usted habla 10 minutos por el celular con esta calor, le aseguro que está calentándose el oído. Y esa radiación le va a hacer daño, tumores en el cerebro. Sí, pero yo tengo 10 años. Sí, es que no es el tumor no se le va a crear en 10 años. El cáncer no le va a venir 10 años. Sí, hay gente que está quedando ciega por el celular. ¿Por qué? No los mira, que casi están pegados a los ojos, tienen casi en la nariz el celular. Niños, jóvenes, ancianos. Porque todo el día pasan en eso, abusan. Ahora, el abuso es el problema. El abuso es el problema. Entonces, las personas que van a comprar una refrigeradora, se los advierto de esta forma. Las refrigeradoras que nosotros tenemos son para uso residencial. Pero hay gente que cree que por lo que paga puede hacer lo que quiera con ellos. No, no, no. Y quiero que escuchen, yo quiero saber si me están escuchando los vendedores, si me está escuchando Choluteca, si me está escuchando Campamento, si me está escuchando Dan Lee. Quiero que todos me confirmen. Me voy a dar un minuto para que me confirmen. Todas las tiendas.

Zonas, los vendedores tienen que de repetirle a las personas, la refrigeradora es para uso, ¿cómo se llama? Residencial, no para uso comercial. Hay refrigeradoras que son para uso comercial, pero la que tiene es el sol, no podemos darle el subsidio como que si fuera para negocio. Y para negocio, la única que tiene el sol es el freezer. ¿Me entiende? Entonces quiero que todas las tiendas entiendan que tienen que repetirle a la persona, es para uso de su esposa, para su familia, ¿verdad? Para uso de su familia. No, pero es que fíjate que mi vecina la usa para vender charamusca. Ay, déjela, que si se la arruina, no es problema de Ciel Sol. No es problema de Ciel Sol, es abuso del sistema. Y por eso, de ahora en adelante, usted cuando compre algo, un freezer, una refrigeradora, va a tener usted una garantía de uso. Porque fíjense que me han llevado freezers solares apuñaleados. O sea que con cuchillo, con sadismo le dan para quitarle el hielo. Claro, los rompen, se le va metiendo agua, se le va pudriendo el freezer. No, hombre, no es así. No es así, yo me preocupo porque si usted cree que porque tiene garantías puede hacer lo que el producto, lo que usted quiera, no es así. No es así. Pero a mí me dio pesar ver un ¿cómo se llama? Un freezer que me dijo, no, que el freezer está fallando. Mire, si tenía 4 puñaladas, era poco, hombre. Y claro, le cuentan a uno qué es lo que le hacen. ¿Qué es lo que hacen? ¿Qué es lo que está fallando? Pero no le dicen qué le han hecho. Yo, como chorompo, vine y le digo, no, hombre, cámbienselo. Y que aquí tengo el freezer yo funcionando. Pero yo, 4 puñaladas que se le metía el agua. No, hombre, no se aprovechen de la bondad. Sea amigo usted, sea vecino, sea cliente. Su deber, una vez que usted compre el artículo, es de cuidarlo. Porque usted no puede ir a cambiar un celular por 40.000 o 50.000 que lo haya comprado y lo lleve usted golpeado, rayado. Ahí le dicen en sus garantías, mire, no debe estar rayado ni golpeado. Y el técnico sabe cuándo usted le ha metido otro cargador a la fuerza. No, que mire, que yo probé con un cargador y usted le metió a la fuerza. Usted le dice, no, no lo podemos cambiar. Y aunque usted alegue, pues. No, que el cliente tiene la razón. Están equivocados ustedes con esa frase, que el cliente tiene la razón. Ese cliente que se inventó ese era un delincuente que no le gustaba ser responsable con las cosas. La compañía Ciel Sol tiene 30 años. Tiene 30 años de estar en el mercado. Y yo soy una persona que respondo las garantías. Yo le respondo en las garantías. Mira, ahorita van a ejecutar un proyecto del gobierno pasado en energía solar en un banco. Esté pendiente usted si va a querer crédito. Pero ahorita vamos a negociar, porque si a mí me dan el interés muy alto, yo le voy a decir, no participo. Si el interés de este banco va a ser muy alto para hacer negocios ellos y no ayudarles a ustedes, yo me prefiero retirarme. Por eso ahí me retiré de muchas financieras. Porque querían cobrar hasta el 30, el 35% anual. Groseros. Yo le dije, porque está bien un 20, un 15. Ah, que entonces, no, pues sí. Entonces, si yo sé que usted no va a pagar un artículo, yo le digo, no, mire, no se meta ese rollo. Que van a dar plantas al crédito. Refrigeradoras y freezers al crédito. Tenga cuidado. Si usted mira que si el sol no participa, si el sol no participa con este banco, no se vaya a meter a problemas. Es porque yo estoy pensando en su bolsillo. Si a usted le van a ir a ofrecer sistemas solares al crédito, tenga mucho cuidado. Porque después usted no puede pagar la letra por los altos intereses. Nosotros vamos a ir, vamos a escuchar, vamos a negociar.

0: Porque ¿qué pasó con el FIS? No, con IDECOAS. Que IDECOAS le quería imponer a uno, le estaban imponiendo los paquetes de 100, 50, de 50, 100, 50, 75 y 100. Pero imagínese uno de 75, ay, yo con uno de 75, con el precio que ellos querían dar, yo le digo, pero con ese precio que ustedes le están poniendo, yo tengo que dar uno de 200, le digo, porque es muy caro lo que... No, pero así queremos nosotros. No, yo no participo porque es una estafa, ¿ve? Si usted mira que si el sol no está en ese proyecto, créame, es porque nosotros no queremos que se aprovechen de... No de su inocencia, porque papo o dundo no es. Entonces yo le digo a todos los muchachos y muchachas de Ciel Sol, enfóquenle bien al cliente que las refrigeradoras son para uso residencial, no para uso comercial. Los freezers sí. Los freezers solares es para congelar. ¿Para qué? ¿Qué va a vender usted? No, ¿qué va a vender fresco? Se lo va a estallar. Pero usted puede hacer una cosa, compre una hielera, haga hielo en el freezer y póngale un hielo ahí para que él le los refrescos. Sí, pero es que mire que un fresco congelado no es el mismo sabor. Yo lo sé. Pero usted cuando compra un freezer no puede estarle manipulando, apagándolo, que bajándole, que no. Usted no puede estar haciendo eso. Se debe mantener el botón en un solo lugar. Pero hemos encontrado gente que quiere engañarnos. No, que yo no lo hago. Ahí como has encontrado gente que compra una refrigeradora y en el mismo tomacorriente de la refrigeradora están conectando otros aparatos. Es que mire, que wifi, que no sé qué. Sí, pero usted me compró el sistema para la refrigeración. Y tenemos que buscar una forma. Tenemos que buscar una forma de cómo hacer estas cosas. Asegurarnos. Asegurarnos de una forma. Porque sí está siendo un problema esta situación. Que llega el muchacho y que como no le quedó y que bien y saca, empieza a cargar celulares, desconecta la refrigeradora y quiere ver cómo tener wifi solo para estar jugando videojuegos. Imagina que esta vieja llega. Hoy anduve en Dalí. Y me dice, no, es que mi hijo viera que me desconecta la refrigeradora porque es que él dice que necesita wifi y entonces la otra planta es para el wifi, pero él viene y desconecta la refrigeradora. ¿Y qué hago usted? Disciplínelo. Yo no puedo hacer nada, yo no puedo hacer con sus hijos nada, ni con sus hijas. Y si a usted le sale alto el recibo de la luz, es porque usted tiene hijos e hijas abusivas, córralos. Porque a usted le cuesta el dinero, pero no me puede estar usted diciendo, no, ¿y qué hago si mi hijo o mi hija hace esto? No, no sé nada. Tiene que educar a sus hijos y a sus hijas, a su marido. Y yo les cuento la historia allá en Langue, allá yendo para Las Olivas. Que una señora decía, fíjese hermano, me llama y me dice a mí, fíjese hermano que tengo problemas con la planta. ¿Por qué? Fíjese que yo no sé, pero a mí yo siempre el domingo le encuentro mala siempre.
1: ¿Mala?
0: ¿Y solo los domingos? Sí, solo los domingos viera que no sé qué. ¿Y qué pasa? No, que no puedo encender el televisor. Bueno, pero ¿quiénes pasan ahí? Mis hijos, pero no, mis hijos no. Mis hijos no, viera que no sé qué. ¿Qué? ¿Y la vieja dónde les había comprado un equipo de sonido con una salida de 2.500 watts? Yo tuve de acuerdo que fue en Samaritano. Yo le dije, sus hijos son problemas, señora. Son borrachos. Son problemas en la comunidad. Yo sabía que me escuchaban en Las Olivas. Pues. Que me escuchaban allá en... ¿Cómo se llama? Santa María, allá ahí. ¿Cómo se llama? Concepción de María. Entonces, no. Sus hijos son un problema para la comunidad. Ojalá que haya alguien que me llame de ahí, que me esté escuchando. Sus hijos, lo más seguro, son borrachos, ponen el equipo toda la noche, y le descargan la planta. ¿Y usted qué hace? ¿Qué hace? No, es que yo desde el viernes me voy a vender a los pueblos y todo, y regreso hasta el domingo en la noche. ¿Y sus hijos qué hacen? ¿Cuántos años tienen? 18 y 20. No le iban ni a ayudar. ¿Y usted por qué no lo lleva a vender? Ay, no, es que como solo a mí me conocen. ¿Cómo van a conocer a sus hijos? Sí, hombre, al ratito me llamó un hombre y dijo, tiene razón usted, hermano Juan. Ya no aguantamos a esos muchachos acá. De madrugada, de noche, un solo relajo, son borrachos, fuman. Sí, hombre. Y le echan el clavo a la planta, que todos los domingos la encontraba descargada, la vieja Dunda. Y ella que venía, no, que mire, que mis hijos, no ande defendiendo usted a sus hijos. Yo conozco a mis hijos como hijos, allí cuando están conmigo, pero yo no los conozco como compañeros de trabajo. Yo no los conozco como vecinos. Ahora, si yo miro una mala actuación de mis hijos, hombre, tampoco no me van a engañar. No soy tonto, no soy papo. Que yo no, dejo Dundos de allá, de cómo se llama, de San Marcos de Colón, o como Julia María que le engaña Ramona Abigail. Es que Davidcito, que no es qué, que le engañen a ella. Ay, que pasa llorando, ay, que Davidcito, que ay, que Mester, que la Carlita, que no es que Carlita, que Carlita ni que nada, se llama Carla, no Carlita, vos, le digo. Que mira que Estercita se llama Esther. Ramona Abigail, que ahora le cambió el nombre a Esther. Mira que Davidcito se llama David. Aarón. Tratarlos como niños y verás que siempre te van a hacer, te van a aprovechar. Yo quiero decirle a todas las personas, cuiden su planta solar. Cuiden su planta solar. Ustedes que son los ancianos, viejos, madres, eduquen a sus hijos y pónganle límites. Pónganle límites. Porque es doloroso cuando ver madres llorando en los noticieros, que no le ponen límites a sus hijos, ni a las hijas. Pónganle límite a sus hijos. Yo veo muchachos de 12, 13 años con sus motocicletas haciendo payasadas a las 11, 12 de la noche. No tienen licencia. ¿Cómo compraron esa moto? Yo, Juan Padilla, aquí como autoridad, escuche lo que le digo. Yo quiero que la ley sea más dura. Que si yo le presto el carro a Luis Leonel García y Luis Leonel García fue a golpear otro carro o a una persona, que me llamen a mí como dueño. No, que le hagan, yo como de, que me llamen a mí. ¿Qué pasó? ¿Por qué le prestó a Luis Leonel García sabiendo que es irresponsable? Mire que huyó del accidente. No, espérenme, a mí conmigo desquítensela. Para no volver a prestar el carro. Siempre, y que lo que decían allá, ¿cómo se llama? Bueno, ahora allá en Oklahoma, que lo dice el hermano, ¿cómo se llama? Fredman. Pero dice que la mujer, el caballo y la pistola nunca se prestan. Así es. La mujer, el caballo y la pistola nunca se prestan. Es lo que dicen estos viejos de Dani, de aquí, de Colón. Usted no puede andar prestando a su mujer. Usted no puede estar prestando su carro, su motocicleta a cualquiera. Usted no puede andar prestándole la pistola porque con él mismo la van a matar. Y eso es de viejo, ya de viejo, eso viene de viejo. Y lo ha escuchado usted, y lo ha escuchado. Entonces, ¿por qué usted va a prestar su nombre? Yo le presté el nombre a un sobrino. Le saqué una motocicleta. Tuve que ir a pagar la última letra porque no la quiso pagar. Y la motocicleta estaba para mí, y tiene que llegar a mí, pues. Tiene que llegar a mí. ¿Sabes qué sucede? Él tiene que llegar a mí. Yo ya le presenté una negociación. Le dije, paga la letra, no seas así. De todas esas cosas, uno dice, no preste su nombre. Entonces, que ya quede claro, yo no puedo prestar mi nombre. Así lo mismo yo le digo a usted. Tiene que tener claro usted como mamá, como papá, no ande prestando su nombre a sus hijos. Déjelos, que ellos hagan su propia historia, su propio crédito. No ande metiendo las manos usted. No, hermano, que es para que vaya a la escuela, al colegio. No, espérate un momentito, si usted fue a pie, hombre, caminaba 2 horas, 3 horas. 2 horas, 3 horas caminaba usted. Hay cosas que uno tiene que adaptarse en esta vida, hombre. Tú, uno que quiere hacerle fácil la vida a la gente, el hombre. Yo sí me doy, yo me doy cuenta que, ¿cómo se llama? Que la hermana Margarita Prado, Dávila Serna, es otorgadora de sus hijos. Aquí se lo digo en la radio. ¿Por qué? Ella dice que los hijos son buenos, que los hijos son buenos, que son lindos y todo. Es que está, ¿qué nana va a defraudar a sus hijos? ¿Qué nana? Solo Rosa Amalia Cuello Bustillo. No, yo conozco, así decía mi doña Rosa Amalia Cuello Bustillo. Yo conozco bien a mi ganado. Y usted conoce bien a su ganado, pues. Usted ya conoce bien sus vacas y sus caballos y sus toros. ¿Me entiende? ¿Me entiende? ¿Me entiende? Vamos a ver qué nos dice la hermana Margarita Prado. Ay, ya va a estar maleada.
1: Hermano, regálenme una lavadora.
0: Ah, bueno, pues. ¿Cuál quiere?
1: De Oscar Ovidio.
0: ¿Cuál?
1: Pongan amigos, atención.
0: Ay, hombre, mejor los cosas difíciles.
1: No me regala libre o qué fácil.
0: ¿De quién?
1: ¿De qué fácil se llama una y libre se llama la otra? Y la que le pido.
0: Vamos a ver. Qué fácil. Pero que... Ah, con Oscar Ovidio, aquí está. Aquí está. Ya la tenemos, pues. Yo pensé que estaba maleada esa vieja, pero bueno. Así que yo les digo a ustedes. Bueno, les dije que el grupo... No, pero sí confirmaron todos. Danlí, Tegucigalpa, Campamento, Nacaume. Ya espero que hayan escuchado. Escuchado, explíquenle bien a la gente que es una refrigeradora. ¿Verdad? Y que para qué es un freezer. Si no, no, que mire, y si se engaña, para eso es. No vaya a decir, no, que mi hijo lo me vendieron, no me dijeron nada. Los técnicos tienen la obligación de explicarle a usted todas las cosas. Y si usted mira a un técnico que le está haciendo una mala instalación, mándeme fotos, mándeme videos. Si a usted le están dejando feo el cableado y todas esas cuestiones, escuche bien, si el Sol, por experiencia, por la calidad, la gente dice, ¿por qué no ponemos tubo? La electricidad en DC que se usa para los paneles solares, se tiene que entubar solo cuando el cable es mayor a 10, al número 10. ¿Me entiende? Pero antes, para que rinda, no puede ir así. Porque el forro que nosotros usamos, el THHN, es de 3 forros. Por lo mismo, para que el ambiente, la temperatura, no queme también los focos. Pero usted mira que le dejan los cables todos tendidos. Aquí se les da fajillas, se les da suficiente grapas, ¿verdad? Y yo quiero que usted, si usted no está inconforme con eso... Usted me puede mandar fotos aquí, hombre. Me pueden mandar fotos aquí. ¿Verdad? Aquí en la radio cuando esté yo aquí. Si le llegan mal encarado. Ahora, si usted es malcriado, ¿verdad? Yo soluciono. Yo no voy a pelear con un cliente. Pero todos merecemos respeto, como dice el hermano Luis Lionel García. No, Juancito, el cliente y también el empresario tiene que tener, o los vendedores tienen que tener respeto. Ambos tienen que respetarse y llegar a un acuerdo, llegar, ¿cómo se llama?, negociaciones. ¿Verdad? Porque es importante. Pero usted, por bravo, no. Si usted es bravo, no ande comprando en cualquier lado. Porque a uno, como uno es tranquilo, está aquí en la radio, que es hermano, que está hermano en Cristo. No, pero si... Le van a sacar los Judas a uno también. No, lo de Pedro, ¿va? Le va a sacar la espada. Bendiciones. Ya nos vino la luz y la señal. ¿A dónde? Pero no sé dónde. Ah, ok. Ah, ok, es Emilet, mi hija. Saludos. Hermano Luis Leonel García, ¿qué nos dice?
2: Vale, hermano Juan, que no tengo ni de mano. Está bien. Porque si no le va a poner la cara a usted. aunque usted dice que, déjame, hermano Juan, aunque usted dice que como usted va a ser presidente, ajá, por ahí yo me podía salvar por debajo de la mesa.
0: ¿O? Nah, ¿cuál? ¿Qué cree que soy Luis Miguel? Es que el hermano cree que soy Luis Miguel, que canta una canción ahí que por debajo de la mesa, que no sé qué. Esa fue la que Julia María, una vez la encontré en la casa de ella escuchando, la de Luis Miguel. Bien, saludos para nosotros entonces con Qué feliz es decir tantas palabras, de Oscar Ovidio. Qué fácil es decir tantas palabras, de Oscar Ovidio. Pero vamos a ver si alguien me llama al 2226-5221 para complacerle su alabanza favorita. Ya son las 2 de la tarde con 52 minutos. 2 de la tarde con 52 minutos.

22-26-52-21, si no, nos vamos a ir con la alabanza, ¿cómo se llama?, de los Celaya, porque ayer quedé pendiente con el 4x4, si no, vamos a irnos con el 4x4 del dúo Celaya. Bueno, vámonos con estas, pues, alabanzas. Vamos a irnos con Oscar Ovidio, qué fácil es decir tantas palabras, y el 4x4 del dúo Celaya. Ya regreso, pero por favor, no se me vaya. No se me vaya.

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3: La radio informa la hora. Son las 3.
4: Las 3.
3: Y 3 minutos.
5: 3 minutos.
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0: el combo de Juan Padilla. Bien, saludos. Bien, el país está bien violento. La delincuencia no está respetando ni policías, no está respetando iglesias, no está respetando niños, no está respetando jóvenes, nadie, ni ancianos. El país está desangrando. Honduras está herida. Debemos de orar por este país. Debemos de orar por este país. Levántese mañana, hombre. Levántese a orar mañana. Levántese a orar. Bueno, se perdió la llamada. Levántese a orar mañana. Que no vaya, usted no se vaya a lamentar mañana si un familiar suyo de la delincuencia le hizo un daño. Si su hijo es policía, es lo que sea, comerciante, levántese a orar por este país. Todos somos Honduras. Todos somos Honduras. La delincuencia, las personas no están respetando nada. Yo de verdad, fue porque estaba cambiando emisora para ver cómo estaban las emisoras. Me encuentro que la masacre de Colón fue en una iglesia. Que fue en una iglesia, dicen, ¿verdad? Dicen que se estaban reuniendo para orar, para disponerse a hacer sus quehaceres. Eso es lo que dice dijo el reportero. Dice que era una iglesia ahí y que hicieron ahí, iban a orar para disponerse a hacer sus quehaceres del día. Ojalá si alguien me está confirmando que es una iglesia, porque no he visto las imágenes. Vi algunas imágenes, pero no identifiqué que era una iglesia. La delincuencia no está respetando, porque incluso a nadie está respetando, ni evangélicos ni católicos. Porque yo no sabía que también a una persona ahí en Colón, allá en Trujillo, saliendo de misa, un defensor de no sé de qué era, y le pegaron unos tiros y lo mataron. Juan López, algo así. Miren lo que les digo, no sabe. Y aquí se cumple la palabra. Satanás vino, ¿a qué? A robar, a hurtar y a matar. Vino a robar, a hurtar y a matar. ¿Por qué matan a estas personas? ¿Por robar? ¿Por hurtar? Es por esas dos cosas muchas veces. Porque Satanás solo es lo que más le interesa, es que él viene a robar, a hurtar y a matar. Esos tres delitos. Satanás le fascina. Y usted va a decir, pero ¿qué? Sí, Satanás le encanta que tú le robes a la gente. Si tú eres un empleado, una empleada, si tú eres un empresario, un comerciante, un político, lo que más le encanta a Satanás es que tú robes, que tú hurtes, que tú robes energía, que robes agua, te metas a hurtar propiedades. Y hurtar significa robar sin violencia. Pero es necesario que como cristianos nos demos cuenta que ya para esos pastores, quiero decirle, para esos pastores que creen que el púlpito es santo, miren hasta dónde llega Satanás. Escúcheme, no estamos libres. Por eso el Señor está bien claro y dice que Él nunca jamás iba a habitar en templos hechos por mano de hombre. O sea, para aquellos que dicen que el púlpito es santo, es sagrado, y santifican el púlpito, pero no sus vidas, su cuerpo. La hermana Dori Banaona dice, está pidiendo oración por el pastor Alcides, que va a ser operado, dice, de la columna. Así que vamos a orar por el pastor Alcides, que va a ser operado de la columna. Por favor, hermanos y hermanas. Alcides, Pastor Alcides, que va a ser operado por la columna. Es algo bien peligroso. Entonces oremos, ¿verdad? Por el Pastor Alcides. Hay que interceder mañana por el Pastor Alcides. Bueno, 22-26-52-21.
1: Solo pregunta.
0: Mañana le invito a las... Aquí voy a estar, si Dios me lo permite, a las 4:30 a.m. Si puedo estar antes, sabe que vengo aquí antes de las 4. Pero hago mi cafecito. Porque eso es triste, hombre, que hasta que venga Abigail a veces, y me vengo yo y entonces voy a tomar un trago de café. Entonces me lo traigo aquí, me lo estoy viviendo a tragos. Hay veces que no lo puedo traer porque ya son más de las 4:30. Aunque el programa es a las 5. Pero en Estéreo Vida comenzamos a las 4:30, si Dios permite, mañana. Así que mañana los espero en momentos de oración. Llame mañana, ore por su familia, ore por este país. Y si va a mandar una oración, escuche, si va a mandar un audio de oración, hágalo de un minuto, por favor. No de 15 minutos ni de 20 minutos, porque entonces mejor llame, pues. Pero yo no le puedo poner un audio tan largo. Pero un minuto y específico, ¿verdad? Señor, guarda Honduras, bendícela, guarda las familias. Usted, mire. 2 minutos le puedo aguantar, 2 minutos le puedo aguantar. Y siempre mide, mida usted específicamente. ¿Verdad? Yo le invito para mañana, temprano. Hermano Luis Lionel siempre se duerme, ¿ve? Siempre se duerme. Hermana Margarita siempre se duerme. La hermana Moncha también se me duerme ahora. La hermana Daisy Quesada también se me duerme. Y dice, ay, hermano, que mira, no. Que dejen de estar platicando hasta las 11, 1 de la mañana, hombre. Si es que la hermana Daisy se va a las fogatas, pero con las hermanas y con... Y se ponen a hablar hasta las 1 de la mañana, hombre. Así, hay que descansar. Y jóvenes, a ver, jóvenes ni llegaban a la casa, lo más seguro. Ven, 22-26-52-21, hombre. Ese es el número que está habilitado para que usted me llame ahorita. Ya no hay nadie llamando, usted puede llamar y decirme, mire, hermano, ¿me puedo poner esta alabanza? Aunque pidió varias, la hermana, vamos a ver, la hermana Margarita. Vamos a ver, vamos a escudriñar de nuevo. Vamos a ver.
2: Regala libre o qué fácil.
0: Libre.
2: Qué fácil se llama una y libre se llama la otra.
0: Libre.
2: Y la que le pido.
0: Es que, libre. Siempre de Oscar Ovidio, me imagino. Libre. Libre, tú me hiciste libre. ¿Se acuerda usted? Que el faraón, aquí está, Óscar Ovidio. Sí, aquí está, libre de Óscar Ovidio. O de Rey Divino. Bueno, y que aquí están de Rey Divino, pero vamos a poner con Óscar Ovidio, entonces. Sí, con Óscar Ovidio. Vamos a ponerlo aquí. Pues.
1: De los que están en los cielos, en la tierra y debajo de la tierra.
0: Bien, saludos. ¿Qué nos dice la hermana Moncha?
3: No, hermano, no me duermo, yo despierto a las 3 de la mañana.
0: Bueno.
3: No me duermo, yo estoy pendiente, oye.
0: Bueno. Ahí está, dice que no se duerme. Bueno. Ahí para que vea, se quedó acostumbrada porque el hermano Nayo la dejaba a las 3 de la mañana, esta vieja le despachaba a Nayo. Ya para la milpa. Y como el hermano Nayo tenía que caminar casi 1 hora y media para ir allá donde tenía sus siembras, sus sembradíos, tenía que caminar 1 hora y media, tenía que salir. Levantarse a las 3:30, a las 3 la hermana, le despachaba como a las 4, y a las 5:30 estaba don Nayo allá en los sembradíos, allá en los chiles, en los limones, bonita finca de limones, persa. Bonita finca de limones persa. Mambraba todo, tenía vacas, ordeñaba el hombre. Pero bueno, partió hacia el cielo ya. Qué bueno, ¿verdad?
4: Buenas tardes, hermano Juan, que Dios lo bendiga.
0: Amén, hermana.
4: A cada momento y a cada instante, también a usted y a su familia. Hermano, bendiciones. No. Me he podido platicar con usted, pero va a haber un momento que voy a platicar porque lo quiero conocer.
0: Vamos, pues.
4: Hermano, quiero que me complazca con el himno.
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0: ¿Con el himno?
4: Quisiera recordar lo que entré.
0: No quisiera
4: recordar. Disculpe que me atrasé. Bendiciones, hermano.
0: No quisiera hacer lo que antes. Lo que antes fui. Lo que antes fui. No quiero. ¿Cómo me dijo? Espérame, vamos a ver. No. Ay, hombre. Lo que antes fui. Vamos a ver. ¿Cuál es esa alabanza? No la encuentro. Vamos a ver. No quiero hacer mal. Pero fui lo que antes fui. No quiero ver atrás, no quiero. Vamos a ver. No quiero sufrir, no quiero regresar, no quiero volver atrás con Alfredo Zelaya. No quiero pensar, no quiero estar ligado, no quiero regresar atrás, pero lo que antes fui, no. Ojalá que me diga la hermana con quién. El hermano Devia, no quiero volver, yo no quiero volver. No. Vamos a ver, nada. Bueno, hermana Suyapa Duarte, saludos hermana, que Dios me lo bendiga. Manayapa. Hermana Yapa.
6: Hola, ¿qué tal?
0: Saludos, hermana.
6: Hola.
0: Que Dios me la bendiga.
6: La señal está muy débil.
0: Está muy atrasada la señal, está muy atrasada, es el tío.
6: Amén.
0: ¿Cómo está, hermana? Saludos, que Dios me la bendiga. Es que está bien atrasada.
6: No sirve la señal.
0: Bueno, vamos a ver. Bueno, saludos. Vamos a ver. Vamos a ver qué es lo que nos dice la hermana Blanca, porque no me sale esta. Vamos a ver si es esta. Vamos a ver.
7: Hermano, se titula No quisiera recordar lo que antes fui.
0: No quisiera recordar. Vamos a ver entonces, vamos a ver cómo es. No quisiera. Vamos a ver. Lo que antes fui. No quisiera. Vamos a ver, lo que antes fui. Es que lo que antes fui. Pero ¿quién la canta, hermana? Lo que antes fui, no me sale. Vamos a ver. Ya la busqué de todas formas. No me sale ninguna forma, pero quien la canta es más que suficiente para mí. Vamos a ver qué nos dice.
7: La cantan los voceros de Cristo, hermano.
0: Los voceros de Cristo.
7: Con él la he escuchado, con los voceros de Cristo.
0: Vamos.
7: No quisiera recordar lo que antes fui con los voceros de Cristo.
0: Bueno, vamos a ver. Con los voceros de Cristo, me dice ella. Vamos a ver entonces. ¿Por qué? Los voceros de Cristo, vamos a ver. Sí. Con los voceros de Cristo. Qué triste, hermano. Unido antes conocerte. Vamos a ver si es que yo no sé. Bueno, que me la mande Julia, porque... Bueno, vamos a buscarla, a ver cómo... Vamos a ver. Hermana Alba, ¿cómo estamos?
8: Buenas tardes, hermano Juan, buenas tardes.
0: Saludos, hermana.
8: Qué bueno escucharle. En Estéreo Vida, tu iglesia en radio.
0: Amén.
8: A través del programa Si el Sol en el Campo. Con el hermano Juan Padilla. Y su combo de viejas. yo bendiga su vida espiritual y material, hermano Juan. Dios bendiga Estéreo Vida, tu Dios en radio, Dios bendiga hacia el sol.
0: Amén.
8: Dios guarde su salida y que Dios guarde su entrada. Yo quiero escuchar la alabanza, hermano, si se puede todavía, Penumbra.
0: Penumbra.
8: Bendiciones, hermano, bendiciones.
0: Penumbra. Vamos a ver.
8: No quisiera recordar lo que antes fui.
0: Sí, no la tengo,
8: cuando
0: pero...
8: lejos me encontraba de mi Dios.
0: Sí.
8: Muchas veces con mis obras le ofendí. Creo que son los voceros, hermano.
0: Sí, pero ¿cómo se llama? ¿Así se llama la alabanza? ¿Qué es el problema? Que no la tengo rotulada. Y... vamos a ver. Y esto me pongo todo el título. ¿Verdad? Ok. Ok, ya la encontré. Ya la encontré. ¡Ya la encontré! ¡Ya la encontré! ¡Ya, hermana! ¡Mana Blanca! ¡Uy! ¡Ya la encontré! Bueno, pues vámonos. Entonces, primero vamos a irnos con Libre de Óscar Ovidio y después venimos con los voceros de Cristo. Ya regreso, no se me vaya.
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0: A mí me gustaría que la hermana Suyapa, si me está escuchando, me gustaría que buscara Estéreo Vida más abajo, porque yo creo que ella me está escuchando en la 102.7 de Campamento. Hermana, busque Estéreo Vida en la 94.3 ahí en Lepaguare. Ayúdeme, hermana, porque yo sé, quiero ver, porque yo cuando yo voy ahí a Lepaguare, por lo menos en el carro, me da la 94.3. Yo voy a Salamá y yo agarro la 94.3. Voy a La Unión, 94.3. Voy a, ¿cómo se llama? Cerca de allá, San Francisco de Becerra, 94.3. Y estamos. Ojalá que la hermana Suyapa me confirme si abajo, en la frecuencia de abajo, de la 94, que nos busque ahí, si está Estéreo Vida, si escucha ella en la radio ahí, en la 94.3 FM. Ojalá me ayude, hermana, porque yo sé que con la potencia que tenemos, estamos entrando mucho mejor a esas áreas. Yo sé que estamos mucho mejor ahí en esas áreas. Y en ese valle, porque hay gente que nos está escuchando en el Cerro Yuca, en la 94.3, Cerro Yuca. Yuca, ¿verdad? O montaña. Cerro, no, Cerro Yuca, creo que es la Yuca. La Yuca. Bueno, vamos a ver qué nos dice la hermana Yorlanis. ¿Qué nos dice? Vamos a ver, hermana.
1: Dios le bendiga, hermano Juan.
0: Amén, hermana.
1: Espero que se encuentre muy bien de bien, salud.
0: Bien. Estamos.
1: Un saludo para toda la amable audiencia.
0: Que Dios me la bendiga.
1: Un saludo para todo el combo de la vieja.
0: Y ella anda la vieja.
1: Búscame con la alabanza la gran tribulación, hermano Juan. Bendiciones, Dios le bendiga.
0: Gracias, hermana, la gran tribulación.
1: Hermano, está mala la señal. No cae la llamada.
0: No, es que yo sé que está mala la señal. La gran tribulación, bueno, me imagino que debe ser porque la gran tribulación ahora la canta un montón de gente. La canta Benjamín Rivera, Alex Rodríguez, Marino, Marco Yaroide, Paola Marino, Oscar Ovidio, pero la clásica es... No, la clásica es de Estanislao Marino. Me imagino que debe ser así, que la hermana quiere la de Estanislao Marino, hombre.
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0: Muchas gracias al 8830 que nos mandó la alabanza que quería la hermana Blanca Ferrufino. Sí, gracias también a Julia María, también muchas gracias. Qué repertorio más bonito va. Gracias, Julita. Gracias, Julia. A ver cuándo llego. ¿Dónde, Julia? Julia, ¿cuándo me vas a invitar a la hacienda? Bueno, vamos a ver qué nos dice la hermana Blanca. Vamos a ver. No, pero
3: yo le voy a cantar un pedacito al hermano para que oiga.
0: Cante, pues, cante.
3: Yo lo oigo que
0: vamos a ver.
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0: Uy.
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0: haciendo esclavo del error.
1: No, bien, eso, venimos con los responsables.
0: Ahí está. Hasta le vi a cantar un pedacito de la alabanza, hermano. Bendiciones. Gracias, hermano Juan, por la alabanza.
2: Ahí está.
0: No,
2: pero me gusta porque canta mejor que Lucha Villa, hombre. Canta mejor que Lucha Villa, la verdad, y todas las viejas, que Lola Bertrán, y que todas esas viejas, que María Félix. No, hombre, sí, hermano, yo me imagino que la hermana Blanca es de esa época, va de Lola Bertrán, de, ¿cómo se llama?, de María Félix, guapísima esa actriz, ¿verdad? María Félix. Y María Félix, ¿cómo? Ella se me olvidó. María Félix era una actriz mexicana, sí, mexicana, que fíjese que hubo un hombre que aquí en Honduras que actuó con ella. Era del Paraíso, de ahí de Danlí. Ese hombre fue el que hizo el Monumento a la Madre en Danlí. Tal vez el hermano o alguien que me ayude ahí, quien hizo el Monumento a la Madre, que se convirtió ahora en una tumba de este escultor de Danlí. Este hombre, mire, yo no tengo que saber esta historia, o la gente de Danlí que tiene que saberla, hombre.

0: A mí pregúnteme pues, de Tegucigalpa. A mí me gustó la ¿cómo se llama? La clase de cívica y moral. Moral y cívica. Y cuando estaba en el colegio solo se llamaba cívica. Me encantaba a mí, me encantaba. Me encantaba porque era toda la historia del país. Le enseñaban leyes, le enseñaba todo. Yo todas las leyes las aprendí en el colegio. De primer curso hasta tercer curso. Y aunque solo no pude cursar el tercer curso porque después dije, ya no puedo. Entonces solo llegué al segundo curso porque no terminé el tercer curso. Pero habrá que esas clases a mí me encantaban. La clase de estudios sociales me encantaba. Cuando me preguntaban los países de Europa, Italia, Yugoslavia, Rusia, todas esas me encantaban a mí. Portugal, cuando me preguntaban que los países de las Antillas, ¿verdad? Que uno, Surinam, hay gente que no sabe que existe un país como Surinam. Esto es lindo. Pero el hermano tiene que saber, Leonel, porque uno es que no sabe. No sabe. Qué barbaridad que el primo nada. Dice que yo grabé, dice el primo aquí, que nada grabé, dice. Saludos, primo, yo lo llamo porque este es el teléfono de la radio, hombre. No, hombre, ¿qué pasa? No. Nada, hombre, que no sé por qué no grabo, no sé por qué no grabo. No, fíjate que no me está grabando. No. Bueno, saludos. Entonces, ¿cómo se llama? Es bonito saber de historia. No es malo saber de historia, ¿verdad? Porque si nosotros no estudiamos, a mí me encanta leer la Biblia, pero también quiero darme cuenta que mi país, a mí que me importan otros países. ¿Qué me importa a mí? A mí no me importan otros países. Me interesa mi país. Cuando alguien me pregunta, un extranjero me pregunta, dime, ¿qué sabes de las ruinas de Copán? Hombre, yo le digo, mira, está 19 conejos. Está en la, ¿cómo se llama? Lindura. Mire, si usted va a ir a pasear a... pucha, manta, está triste esto, está clavo con el primo. Dije que nada, ya no enseñan nada a los maestros, dije. No, está escuchando el primo, entonces está escuchando, primo. No, hombre, ya no, ya. Bueno, ni modo. Entonces, vea como le digo. No. Es Mire que dice, yo pensé que era Randolfo. Pero dice, mire, no, es que ya no enseñan nada a los maestros, y es cierto. No. Fíjense que no son los maestros, sino los ridículos presidentes que nosotros hemos tenido. Los ridículos presidentes que nosotros teníamos desde Callejas para acá, ridículos, ¿verdad? Porque han querido cambiar un montón de educación. Desde el 90 para acá, han querido cambiar la educación, nos quieren enseñar. Y a mí, ¿qué me interesa Benito Juárez de México? ¿Qué me interesa a mí Benito Juárez? A mí no me interesa nada saber de México. Yo quiero saber de Honduras, ¿verdad? ¿Dónde están todas esas cosas? Fíjese, a mí me interesa, pero ¿qué sucede, verdad? Que la mayor parte de que dirigen nuestro país son turcos. Son turcos. Turcos o gente que se ha ido a estudiar a otros países como Estados Unidos. Cuando entró Calleja se le llamó los Chicago Boys. Toda esa pacotilla de los ministros les llamaban los Chicago Boys. ¿Por qué? Porque estos todos se fueron a graduar a Estados Unidos y vinieron con una mentalidad de corrupción. Colonizar, les pagaron allá, fueron a estudiar a las universidades de Estados Unidos y resulta que les pagaron como para venir a hacer colonización de esa forma. Entonces no hemos tenido una identificación. Porque yo estoy seguro, yo no sé si la hermana Alba se acuerda, si se acuerda, el hermano es Seidel, Julia María, si se acuerda de aquellos libros que nos enseñaban unos cuentos tan bonitos. Colita y Capullo. Capullo y Colita, cualquiera de los dos. ¿Se acuerdan ustedes? Era una historia de dos conejos. Yo no sé si se acuerdan, pues. Capullo y Conejo. Hay que recordar esas cosas lindas. Y bueno, la hermana, tal vez la hermana Suyapa Duarte, no se ha de acordar porque ella tal vez estudió en colegios bilingües, caros, ¿verdad? Pero nosotros que venimos de la escuela pública, estaba ese Colita y Capullo. ¿Se acuerda usted? ¿Se acuerda cuando el libro de Nacho? A mí me dan ganas de quedarme hasta las 5 para recordar todo esto. ¿Se acuerda usted de Nacho? No, mi amigo, ahí va a ir Emilén. Ah, sí, Nacho, su amigo. Va a decir, no, hombre, que es Nacho. Es enano, pobrecito. ¿Pero se acuerda usted? ¿Se acuerda esos libros tan bonitos, verdad? Cuando cada escuela tenía una biblioteca, ¿se acuerdan? Y entonces nos llevaban a nosotros a la biblioteca y había una clase de biblioteca y nos llevaban a leer. ¿Se acuerdan ustedes? ¿Sí? La hermana Alba dice, Capullo y Colita. Y no conoce. Yo lo... La hermana Alba dice que ella lo que leyó, dice, fue El Garrobo y la Iguana. Bueno, no, pero es que... No, el Jamo, yo creo que allá en San Bocric era el Jamo. Es lo mismo, pero no, aquí nosotros... ¿Se acuerda usted? ¿Qué otro? Había un libro, pero no se acuerda, o era el mismo de Nacho, que... No, había un libro de lectura, que creo que era en el segundo grado, que salía el ratón, la hormiguita y el ratón Pérez. ¿Se acuerda usted? La hormiguita y el ratón Pérez. Yo no sé si usted recuerda esos libros. La hermana Blanca, yo creo que ya no se acuerda de esos libros. Ya no se acuerda de esos libros. Yo no creo. ¿Habrá alguien que se acuerde de eso? Que me manda un audio y dice, hermano, yo lo leí. ¿Qué otro cuento había en la escuela? Que había en esos... Pero había un en segundo grado. Si me va a llamar, llámeme por favor al 2226-5221. 2226-5221. 2226-5221. Vamos a ver, ¿cuál otro? Vamos a ver. Sí. Sí, hombre. Ay. Capullo, y se acuerda que Capullo, sí, Capullo y Colita, sí. Yo me acordé ahorita porque a la hermana Moncha, la hermana Moncha, fue que como la hermana Petrona la descubrió que andaba enamorada de, ¿cómo se llama? Del hermano Nayo, y se miraban ellos así en la milpa, de Capullo y Colita les puso. La pareja de Capullo y Colita. Pero miren, se casaron. Así les puso a la hermana Moncha y al hermano Nayo, Capullo y Colita. Pero Capullo y Colita siempre eran unos buenos amigos. ¿Me entiendes? Capullo y Colita eran buenos amigos, ¿verdad? Y yo no me acuerdo si Colita era la femenina o... Bueno, sí, digo que sí, Colita era la... pero Capullo era el masculino. Y entonces todas esas cosas, es bien bonito, todas esas cosas, sí, bien bonitos, la verdad que sí.
1: Ya no me complació.
0: Ya no me complació, mira que le digo, va.
1: Hay un libro que se llamaba, hermano, Lucas Piensa.
0: También había ese libro, Lucas Piensa. Sí, Lucas Piensa.
1: Juan el Bobo.
0: Ahí están saliendo, miren, de verdad, era bien bonito. Bendiciones, ya viendo la luz, y así, ya, perfecto. Dice, vamos a ver... La escuelita.
2: Buenas tardes, papi. Aquí lo estamos escuchando. Yo, aquí viera la señal cómo ha estado.
0: Sí,
2: bien,
0: sí.
2: Fea. Y sin luz también. Pues ahorita que le estoy escuchando, ya los maestros ya casi no, estos hipótesis saben, no aprenden nada.
0: Nada.
2: Los maestros no se quieren, como decir, desvivir.
0: Sí, sí.
2: Como antes, ¿verdad?
0: Sí.
2: Porque yo recuerdo cuando estaba en la escuela,
0: sí.
2: y incluso hasta en el colegio, que lo ponían a uno en ciencias naturales, por ejemplo, a
0: abrir un sapo,
2: hacer álbumes de todo tipo de hojas,
0: sí, sí,
2: o de flores,
0: sí,
2: y también los insectos, todo tipo de insectos, y uno andaba buscando insectos por todos lados, y si era en estudios sociales, eran los mapas,
0: que
2: había que hacer aquel montón, sí, de mapas,
0: sí.
2: Si se trataba de aquí de Honduras, pues con sus municipios, y cabecera, ¿verdad?
0: Sí, sí.
2: Y ya así era el mapa mundi, con su capital, sí. Sus capitales,
0: país
2: hasta
0: con
2: las
0: capital.
2: Monedas de todo, sí, sí. De todo mundo, de sí. Todo el mundo, ¿verdad?
0: Sí.
2: Lo ponía ahora estos hipotes, no. Es que ahora, fíjese que ni los números romanos saben ahora estos hipotes.
0: No saben.
2: La caligrafía se ha perdido bastante.
0: Correcto.
2: En cuestión de la letra gótica.
0: Correcto,
2: que
0: también.
2: Que le dejaban a uno.
0: Uy.
2: Tareal, ahora sí. Ya no. Estos hipotes le dejan allá una, dos tareas a la semana. Santiago así es. Y le dejan tres tareas a la semana, es mucho.
0: Es mucho. Y pasan estresados ahora, pasan estresados. Sí, Julia. Dice también había un libro, no, ese sí no lo leí, Timón y Timba. Timón y Timba, Vea que no va a ser Timón y Tumba, aquellos que salen en El Rey León. Aprende conmigo, la escuelita alegre, dice. Sí, tienen razón. Y qué rico era cuando uno iba a la escuela. Yo me acuerdo cuando yo estuve en la escuela Álvaro Contreras, que está ahí por el Puente del Chile, barrio abajo, barrio de la Concordia, por el Seguro Social aquí. Y había una biblioteca, me encantaba. Cuando decía, vamos a ir a la biblioteca a leer, a pintar. Qué rico cuando eran los trabajos manuales. Tenía una profesora, era ya anciana, la profesora Luisa, era de actividades o manualidades. De manualidades, con ella me enseñó a usar la máquina de coser. Habían como 8 máquinas de coser y los que queríamos ir y aprendíamos máquina de coser. Yo usé la máquina de coser y yo costuré y me gustó. No fui sastre, pero sí fui desastre con estas cuestiones, pero qué rico, ¿verdad? Recordar. Es maravilloso. Qué rico recordar. ¿Y se acuerda usted cuando hacíamos los arriates, verdad? ¿Se acuerda de los arriates? Y al final de la cosecha teníamos sembrado repollos, teníamos sembrado rábanos, zanahorias. Y al final de todo, cuando ya daba el cultivo, ¿qué hacíamos nosotros? Un buen almuerzo. Me acuerdo de la profesora Iris Agüero. Ya murió de cáncer ella. El joven murió. Y la profesora Iris Agüero, la profesora Altagracia, la profesora Sonia, la profesora Gloria. Entonces venían y decían, bueno, vamos a hacer un tapado lanchano. Te venían y pedían 10 centavos y todo, y compraban la carne, compramos la yuca y todo. Mira qué bonito, y hacíamos aqueo, y comíamos todos, los del grado. Ahora no, yo miro que Valentina, que traiga una coca y un churro grande. No, vea lo que le están enseñando. Cada grado tenía un arriate. En la escuela Álvaro Contreras, en todo el patio, ahí habían arriates. Había una escuela de alumnos especiales, de la Juana Leclerc. Y ahí estábamos con ellos, compartíamos y todo. Había inclusión, no exclusión. Es tan hermoso. En Danlí es que nada. Yo creo que en Danlí es que nada. ¿Qué les enseñaban en Danlí? ¿Qué le enseñaban en Danlí? Y tantas cosas, la verdad. Hay tantas bonitas. Ajá, correcto. Y hacíamos tutti frutti. Y me acuerdo con todas sobre tutti frutti. Aquí dice, y cuando hacían tutti frutti, dice, también. Es que, mire, la escuela es una experiencia muy linda. Pero ¿qué sucede? Que nosotros como padres, mire. Y bueno, vamos a seguir hablando mañana mejor. Mañana a las 5, a las 4:30 de la mañana, porque ya me tengo que ir, hombre. Ya me tengo que ir. Pero lo voy a dejar con esta del dúo Celaya. Mañana lo chequeamos, pues, en la madrugada. Vamos a irnos con... No, espera, vamos a ver. Madre querida, con esta vamos a irnos. Con Madre querida ya después, tranquilo, ¿verdad? Venimos entonces mañana.

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3: Cadena Radial Samaritano da la hora, 4:00 p.m.
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5: Habla don Pablo con Lea su Biblia y el programa 2004 en el estudio del libro de Deuteronomio. Si quiere autenticar el libro de Deuteronomio, escucha las palabras de Jesús en Mateo 4:4. Él respondió y dijo, escrito está, no solo de pan vivirá el hombre, sino de toda palabra que sale de la boca de Dios. Jesús aquí respondiendo a Satanás y está recibiendo de Deuteronomio 8:3, y debe notar aquí que Jesús conocía el Antiguo Testamento, los 5 libros de Moisés aquí especialmente, Deuteronomio 8:3, y te afligió y te hizo tener hambre y te sustentó con maná, comida que no conocías tú ni tus padres la habían conocido, para hacerte saber que no solo de pan vivirá el hombre, mas de todo lo que sale de la boca de Jehová vivirá el hombre. Está apuntado también en Lucas 4:4, donde Jesús respondiendo le dijo, escrito está, no solo de pan vivirá el hombre, sino de toda palabra de Dios. Satanás dijo a Jesús, si eres el Cristo, manda que estas piedras conviertan en pan. Y Jesús respondió, escrito está, no solo de pan vivirá el hombre, sino de toda palabra de Dios. Mateo 4:7, Jesús le dijo, escrito está también, no tentarás al Señor tu Dios. Y Lucas 4:12, respondieron a Jesús, le dijo, dicho está, no tentarás al Señor tu Dios. Repitiendo lo que dice en Deuteronomio 6:16, no tentaréis a Jehová vuestro Dios como lo tentasteis en Masa. Mateo 4:10. Entonces Jesús le dijo, vete Satanás, porque escrito está, al Señor tu Dios adorarás, y a Él solo servirás. Otra vez en Lucas 4:8. Respondiendo Jesús le dijo, vete de mí, Satanás, porque escrito está, al Señor tu Dios adorarás, y a Él solo servirás. Tomado de Deuteronomio 6:13. a Jehová tu Dios temerás, y a Él solo servirás, y por su nombre jurarás. Debe notar aquí, a Jehová tu Dios temerás, y a Él solo servirás. ¿A quién está sirviendo este valiente? Mateo 22:39, y el segundo es semejante. Amarás a tu prójimo como a ti mismo. Levítico 19:18. No te vengarás, ni guardarás rencor a los hijos de tu pueblo, sino amarás a tu prójimo como a ti mismo. Yo, Jehová. Nota las palabras, amar tu prójimo como a ti mismo. Jesús usó esto hablando con un joven. Mateo 19:16. Entonces vino uno y le dijo, Maestro bueno, ¿qué bien haré para tener la vida eterna? Él le dijo, ¿por qué me llamas bueno? Ninguno hay bueno sino uno, Dios. Mas si quieres entrar en la vida, guarda los mandamientos. Bueno, empiezo a notar algo aquí, porque dice, ¿cuáles? Jesús dijo, no matarás, no adulterarás, no hurtarás, no dirás falso testimonio. Honra a tu padre y a tu madre y amarás a tu prójimo como a ti mismo. ¿Lo escucha? Amarás a tu prójimo como a ti mismo. El joven le dijo, todo esto lo he guardado desde mi juventud. ¿Qué más me falta? Ahora le pregunto, ¿era cierto lo que él dijo? ¿Estuvo guardando amar su prójimo, por ejemplo? Ahora escucha la sabiduría de Jesús. Jesús le dijo, si quieres ser perfecto, anda, vende lo que tienes y dale a los pobres y tendrás tesoro en el cielo. Y ven y sígueme. Antes de seguir, nota, Jesús no dijo tendrás salvación o serás salvo. Dijo, tendrás tesoro en el cielo. Pero oyendo el joven estas palabras, se fue triste porque tenía muchas posesiones. Entonces Jesús dijo a sus discípulos, de cierto os digo que difícilmente entrará un rico en el reino de los cielos. Yo pregunto, ¿por qué? Porque no aman a sus prójimos. Pues ese joven aquí parece que no amaba a sus prójimos, porque él tenía muchas posesiones y no quiso partir de ellos o compartirlos con sus vecinos. No les amaba, solamente amaba sus posesiones. Hay que notar aquí en Deuteronomio también que estuvo diciendo Moisés a los israelitas, si fueran fieles a los mandamientos y reglas de Jehová, que Dios iba a ser fiel con ellos. El problema es que no fueron fieles. Además de eso, insultaron a Jehová Dios por sacrificar y adorar ídolos, imágenes, hincando a tales cosas hechas por hombres. ¿Usted, este mariente, ha hecho tal cosa? ¿Es culpable? Si lo es, debe arrepentirse. Bueno, leyes y reglas para Israel no eran para una pesadilla, sino para una bendición, para bien de ellos. Deuteronomio 10:13. Que guardes los mandamientos de Jehová y sus estatutos que yo te prescribo hoy, para que tengas prosperidad. Tratando de ayudarle a entender la ley es buena. La ley es para prosperar la gente, por cuidarlo. Pero la ley no es para salvar. El alma es salvo por gracia, por medio de la fe en Jesucristo. Pero para Israel la prosperidad vino por guardar la ley y los mandamientos o pactos, y eran promesas terrenales. para el creyente en hoy día, el cristiano, un miembro de la Iglesia de Jesucristo, hablando de la Iglesia en general, la Iglesia espiritual, las bendiciones no son para tener tesoros aquí en la tierra, sino tesoros en el cielo. Por ignorancia, muchos meten en problemas tratando de mezclar leyes y pactos con la gracia, por lo cual uno es salvo por medio de la fe. Una iglesia que me cuenten ahora han inventado otra cosa. Practican que cuando uno paga su diezmo por la primera vez, se queman tal dinero. Eso no viene de la Biblia. Jesús dice en 5:17, no penséis que he venido para abrogar la ley o los profetas. No he venido para abrogar, sino para cumplir. El versículo 20, porque os digo que si vuestra justicia no fuere mayor que la de los escribas y fariseos, no entraréis en el reino de los cielos. Y quiero decirle a este mariente que tales gente eran muy religioso, pero si la justicia es la justicia humana, no salva, sino la justicia que viene de Dios por medio de la fe en Jesucristo. Pues vuelvo a decir o repetir, oye Israel, Jehová nuestro Dios, Jehová uno es, y amarás a Jehová tu Dios de todo tu corazón y de toda tu alma y con todas tus fuerzas. Y si era bueno para Israel hacerlo, a mí me parece este mariente que es bueno para nosotros hacerlo también. Israel era gente criada por Jehová, gente escogida por Jehová, y nosotros como gentiles tan lejos, más lejos que ellos, a nosotros conviene acercarnos a Dios por gracia, por medio de la fe también. En el capítulo 7 empieza de aconsejarles de no abandonar a Jehová Dios una vez que ya están introducidos en la tierra prometida. Israel, cuando era fiel con Dios, Dios les bendecía y cantaron de David y Salomón, diciendo Salomón había matado sus miles, pero David había matado a sus 10,000 de enemigos. Aún en hoy día, tal pacto de Dios con Israel no es cancelado. Cuando Israel busca a Dios, vencen los enemigos. Y en Apocalipsis está escrito cuando Satanás va a mandar gente atrás de Israel y Dios va a salvarles por abrir la tierra y tragar tales gentes. Me cuentan, yo no sé por seguro, pero me cuentan de que en una de las guerras de Israel con los árabes en los años 60, que la tierra abrió y tragó algunos de los enemigos. Eso no es probado, pero me han contado. Y en 7:12 empieza de hablar de las bendiciones de la obediencia. En Deuteronomio 7:18, Moisés hablando con Israel, no tengas temor de ellas, acuérdate bien de lo que hizo Jehová tu Dios con Faraón y con todo Egipto. ¿Qué hizo? Bueno, los consejeros del faraón le contaron que Egipto estuvo arruinado. Y eso bien puedo creer. 7:24, él o Jehová entregará sus reyes en tu mano y tú destruirás en nombre de ellos de debajo del cielo. Nadie te hará frente hasta que los destruyes. Eso no es cancelado. Es vigente hasta en hoy día mismo. Y ha sido probado varias veces desde 1946. ¿Qué es la promesa de Jehová para Israel? Capítulo 8. Cuidaréis de poner por obra todo el mandamiento que yo os ordeno hoy, para que viváis y seáis multiplicados, y entréis y poseáis la tierra que Jehová prometió con juramento a vosotros, a vuestros padres. Bueno, mi pregunta, mariente, para usted es, ¿conoce Jehová, el Dios vivo? Si no le conoce, puede acercarle en el nombre de Jesucristo para conocerle.
6: En el libro de Hechos 4:12 está escrito, y en ningún otro hay salvación, porque no hay otro nombre bajo el cielo, dar a los hombres, en que podamos ser salvos. Y eso es cierto, pero oye, no lo tomen de una forma negativa. Escucha, si hay un nombre bajo los cielos, es cierto, en uno hay salvación. Hay un nombre bajo el cielo, dar a los hombres, en que podamos ser salvos, y tal nombre es Jesús el Cristo. Ahora lo sabe, acércate a Jehová en el nombre de Jesucristo. Pide que le limpie de sus pecados y saldrá su alma. Él espera. Amén.
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11: Cadena Radial Samaritano da la hora, 5 de la tarde.
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14: Hola, soy el pastor Rick. Hoy continuaremos con la enseñanza ¿cómo estudiar un pasaje de la Biblia? Pero antes, hagamos un breve repaso de lo que ya hemos visto. El día de hoy, vamos a ver lo que es la observación de la Escritura. A lo que me refiero con esto es que les voy a enseñar cómo hacer un estudio bíblico. Si alguna vez has visto los documentales de cómo se hace una película o un show que les muestran detrás de las cámaras de La Guerra de las Galaxias o del Señor de los Anillos o cosas como esas, yo les voy a dar hoy cómo se hace un estudio bíblico. Les voy a mostrar ¿cómo es que obtengo lo que obtengo de la palabra de Dios? No solo les voy a enseñar un estudio bíblico, les voy a enseñar a hacer un estudio bíblico por sí solos. El secreto de un estudio bíblico está en aprender a hacer el tipo de preguntas adecuadas. Entre más bombardees un texto en particular con preguntas, más vas a sacar de él. Como mencioné, entre más preguntas hagas, más obtendrás de un pasaje en particular. Aunque haya diferentes tipos de preguntas, hay cuatro categorías que usas en cada estudio bíblico. Son cuatro palabras: observación, interpretación, correlación y aplicación. Harás estas cuatro cosas cuando te sientas a ver y estudiar un pasaje de la Escritura por tu cuenta. El primer paso de cualquier estudio bíblico es observación. Observación. La pregunta que haces es, ¿qué dice? El segundo paso en el estudio bíblico es interpretación. Interpretación. Y aquí es donde preguntas, ¿qué significa? Y luego está el siguiente paso en el estudio bíblico, que es la correlación. Correlación. Es que otros versículos lo explican. El cuarto paso en un estudio bíblico es aplicación. Aplicación. Eso es, ¿qué voy a hacer al respecto? No importa lo que vayas a estudiar, tienes que hacer estas cuatro preguntas. Escríbelas. ¿Qué dice? ¿Qué significa? ¿Qué otros versículos lo explican? ¿Qué voy a hacer al respecto? Lo que les voy a enseñar hoy es cómo hacer esto. Lo que hice fue solo elegir aleatoriamente un versículo de la Biblia. No fue uno en particular, no un pasaje muy conocido. Solo elegí un pasaje de la Biblia. Lo vamos a tomar y los llevaré a través de esto. Así que lo que vas a hacer es que vas a ver este poderoso pasaje, especialmente los hombres. Damas, puedes escuchar, pero este mensaje va especialmente para los hombres. Y les voy a enseñar cómo estudiar la Biblia. Quiero que tomes tu Biblia y la abras en Filipenses 2. Toma tus notas y vayamos a través de estos cuatro pasos. ¿Qué dice? ¿Qué significa? ¿Qué otros versículos lo explican? ¿Qué voy a hacer al respecto? Primero, comenzaremos con la observación. ¿Qué dice? Lo que haré es simplemente verlo. Lo leeré algunas veces y escribiré lo que vea. Nada complejo o elegante. Solo lo veo. Veo tres cosas en este pasaje. Primero, observo que Pablo intenta enviar a dos hombres a Filipos. Eso es solo una observación. No hay nada de elegante, nada espiritual. Es solo lo que veo. En el versículo 19 dice, espero enviarles pronto a Timoteo. Ese es uno de los hombres. En el versículo 25 dice, creo que es necesario enviarles de vuelta a Epafrodito. De hecho, él vino de la iglesia de Filipos. Lo voy a enviar de vuelta. Así que él les dice, les voy a enviar a estos dos hombres de vuelta, Timoteo y Epafrodito. Segunda cosa que observo es que Pablo los ratifica como modelos de conducta. De hecho, son modelos de conducta que merecen honor. Pablo ratifica a Timoteo y a Epafrodito como modelos de conducta que merecen honor. En el versículo 20, Pablo dice esto de Timoteo: nadie como él. Posiblemente eso lo leíste y te lo saltaste, pero amigos, esa es la mayor ratificación que puedes recibir como un cristiano. Pablo, el mejor cristiano que ha existido después de Jesucristo, de el mismo Señor, Pablo dice, no tengo a nadie como Timoteo. Si Pablo dice eso de ti, significa que estás en lo máximo, estás en la lista de los mejores, eres de los mejores cristianos que conoce. Si Pablo dijera, no tengo a nadie como Bob, como Janet, como María, no tengo a nadie como Luis, ese sería el mejor cumplido que alguien pudiera recibir por su fe. Así que esto no es algo pequeño. Ahora, tengo que poner atención. Él dice, nadie como Timoteo. Y luego, de Epafrodito dice esto en el versículo 29. Recíbanlo, honren a los que son como él. Honren a los que son como él. Lo que está diciendo aquí es que estos hombres no son comunes, son únicos y son merecedores de la honra. Necesitas seguirlos y honrarlos. Noten que en ambos dice, como él. Encierran esa frase. Cada vez que vean una frase que se repite en las Escrituras, Dios te está diciendo algo. No tengo a nadie como él, Timoteo. Honren a hombres como él, Epafrodito. Eso naturalmente me hace preguntar la tercera pregunta de observación. ¿Cómo son? ¿Por qué son tan especiales? ¿Por qué son merecedores de honor? ¿Por qué merecen ser alabados? ¿Qué es lo que estos hombres están haciendo en sus vidas que los hace tan especiales? Así que hago esa pregunta. Luego, la leo a través del pasaje otra vez. De la observación encuentro que Pablo dice cinco cosas de estos hombres. Versículo 20-21, él dice esto de Timoteo, se preocupa de veras por el bienestar. El versículo 22 dice esto de Timoteo, entereza de carácter. En el versículo 25 dice esto de Epafrodito, mi hermano, colaborador y compañero de lucha. Tengo que averiguar qué significa eso. En el versículo 26 dice, extraña mucho a todos y está afligido. Está hablando de Epafrodito. En los versículos 27 al 30 dice, estuvo a punto de morir por la obra de Cristo, arriesgando la vida. ¿Ven lo que hice? Todo lo que he hecho es leer y anotar lo que vi. Pablo está hablando de dos hombres. Los va a enviar a Filipos, los ratifica como modelos de conducta y dice que hay que honrarlos. Estos hombres tienen cinco características en sus vidas. Eso es observación. Ahora, vamos a la interpretación. ¿Qué significa? Este pasaje es extremadamente poderoso porque nos da las cinco marcas de lo que significa ser un hombre de Dios. Las cinco marcas de lo que significa ser un hombre de Dios, o también lo que es ser una mujer de Dios. Si quieres ser ese tipo de persona que Dios bendice, si quieres ver que Dios te use, si quieres el poder de Dios en tu vida, debes estudiar este pasaje, porque te dice las cinco características del hombre y la mujer de Dios, que lo que vemos en estos hombres, debemos construirlo en nuestras vidas, debemos ser como ellos y honrar a otros como ellos. Regresemos y veamos las cinco cosas que observamos el día de hoy. ¿Qué realmente significan? Vamos a ver en detalle. En el verso 21, encontramos la primera característica. Pablo dice, de Timoteo, no tengo a nadie como él. ¿Por qué no hay nadie como él? ¿Por qué? Nadie como él se preocupa de veras por el bienestar de ustedes, pues todos los demás buscan sus propios intereses. Él dice, eso es raro. Eso es inusual. Es diferente. Nadie como él tiene un interés genuino en su bienestar. Y nadie más hace eso. Todos los demás buscan sus propios intereses. Otra manera de interpretar las Escrituras es comparándola con otras versiones en español. Afortunadamente, tenemos muchas versiones de la Biblia. Y podrías decir, ¿por qué necesitamos tantas versiones? Porque ninguna palabra puede adecuadamente explicar otra en otro lenguaje. Algunas veces se necesitan de frases para explicar una palabra. Por ejemplo, la Biblia está escrita con más de 11,000 palabras hebreas y griegas, y la versión promedio en inglés, sin importar la que sea, solo usa como 8,000. Eso significa que algo se está omitiendo en el significado completo. Por ejemplo, en español, solo tenemos una palabra para amor. Amor, y la usamos para referirnos a todo. Yo puedo decir, yo amo a Jesucristo, yo amo a mi esposa, amo las palomitas, amo los Estados Unidos, amo la música. He dicho la misma palabra en diferentes maneras. El griego era mucho más técnico y mucho más preciso para eso. Por ejemplo, en griego tienen cuatro palabras para decir amor. De eros obtenemos erótico, que es amor sexual. Estorge, que significa amor fuerte. Fileo, que quiere decir amor fraternal. Filadelfia es la ciudad del amor fraternal. Y ágape, que es el amor incondicional.
7: 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El pastor Rick nos dice que no lo es. Si queremos ver cambios duraderos y crecimiento real en nuestras vidas, debemos de vivir la palabra. 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
14: La Biblia está escrita con más de 11,000 palabras hebreas y griegas, y la versión promedio en inglés, sin importar la que sea, solo usa como 8,000. Eso significa que algo se está omitiendo en el significado completo. Por ejemplo, en español, solo tenemos una palabra para amor. Amor, y la usamos para referirnos a todo. Yo puedo decir, yo amo a Jesucristo, yo amo a mi esposa, amo las palomitas, amo los Estados Unidos, amo la música. He dicho la misma palabra en diferentes maneras. El griego era mucho más técnico y mucho más preciso para eso. Por ejemplo, en griego tienen 4 palabras para decir amor. De eros obtenemos erótico, que es amor sexual. Estorge, que significa amor fuerte. Fileo, que quiere decir amor fraternal. Filadelfia es la ciudad del amor fraternal. Y ágape, que es el amor incondicional. Todas estas palabras son usadas en las Escrituras. Así que son diferentes palabras en donde nosotros solamente tenemos una. Así que lo ves en diferentes versiones y cada versión tiene una interpretación. Así que, viendo varias versiones, puedes obtener una mayor interpretación sin tener que saber griego o hebreo. Eso es algo bueno. Esa es una gran ventaja para alguien que habla español. Así que, algunas versiones de este versículo dicen, se preocupa genuinamente por el bienestar de ustedes. Todos los demás solo se preocupan de sí mismos. Él dice que eso es digno de honor. La versión TLA dice, solo se preocupan de sus propias cosas. Ahí tenemos nuestra primer característica del hombre de Dios. Número 1. Un hombre de Dios es compasivo. Un hombre de Dios es compasivo. Es desinteresado. Piensa en los demás. Él no solo piensa en sí mismo. Es desinteresado. No es egoísta. Es compasivo. Timoteo genuinamente se preocupa por ustedes. Todos los demás solo se preocupan de sí mismos, de sus propias cosas, de lo que tienen que hacer. Él dice, eso es digno de honor. Amigos, si hay algún mensaje que se necesita el día de hoy, es este. Porque todos en nuestra cultura nos enseñan a ser egocéntricos, no desinteresados. Toda nuestra cultura nos enseña a preocuparnos solo por nosotros mismos, no por los demás. Cada anuncio publicitario se trata de ti. Todo es para ti. Hazlo a tu manera. Te mereces lo mejor. Te mereces un descanso hoy. Siempre busca ser el número uno. Pienso en lo que es mejor para mí. Ningún anuncio publicitario te dice que seas desinteresado. Toda la música, novelas, revistas, videojuegos son acerca de ti, el consumidor. No se trata de ti ayudando a alguien más. Así que es raro encontrar a un hombre desinteresado. Es raro. Pablo dice, no tengo a nadie como él, que se preocupa genuinamente por otras personas. Todos los demás se preocupan solo por sí mismos. No son generosos, son egocéntricos. Voy a hablarle mayormente a los hombres, como decía el día de hoy, pero como pastor, también me preocupo por las mujeres de nuestra iglesia, aquellas mujeres que siguen solteras. Quiero protegerlas, así que he hecho una lista de cómo identificar al hombre egoísta antes de que sea demasiado tarde. Quizá quieras escribir esto. ¿Cómo identificar al hombre egoísta antes de que sea demasiado tarde? Número 1. Solo habla de sí mismo. Esa es una señal. Número 2. ¿Te abre la puerta? Número 3. ¿Alguna vez te ha llevado comida porque sabe que estás demasiado ocupada y lo presintió sin necesidad que se lo dijeras? Esa es una persona compasiva, cuidadosa, una persona que se interesa más por ti que en sus propias cosas. Número 4. ¿Deja de pensar en su manera con la intención de hacerte sentir segura? ¿Hace un esfuerzo intencional para hacerte sentir segura? Número 5. ¿Alguna vez te ha pedido tu opinión? Número 6. ¿Te pide sexo? Si te dice, si me amas, ¿me permitirás? Tú debes decir, si me amas, esperarás. Por cierto, mujeres, necesitan entender eso. Las mujeres necesitan una razón para el sexo. Los hombres, solo un lugar. Así es como estamos diseñados. Necesitan entender eso. Así que, si te piden sexo, es un patán. Si le dices que no y hace berrinche, es un doble patán. ¡Vete de ahí! Número 7. ¿Cancela sus planes cuando estás enferma para cuidar de ti? Ese es un hombre compasivo. Número 8. ¿Está obsesionado con su apariencia? Número 9. ¿Estaría dispuesto a hacer algo que no le gusta solo por pasar más tiempo contigo? Ese es un hombre desinteresado. ¿Limpia su desorden o espera que tú lo recojas? Por favor, no condenen aquí a nadie. Un hombre de Dios es compasivo. La segunda cosa que aprendes acerca de Timoteo es: ustedes conocen bien la entereza de carácter. Encierra eso. La entereza de carácter de Timoteo, que ha servido conmigo en la obra del Evangelio como un hijo junto a su padre. En la versión Nueva Biblia de los Hispanos dice: ustedes conocen los probados méritos de Timoteo. La palabra probados significa ahí evaluados, verificados, que son confiables. Este hombre es fuerte, es de confianza. Este hombre se ha probado fiel, a lo que la Biblia lo llama fiel. La más grandiosa habilidad en la vida es la fiabilidad. El número de personas que son confiables, que no tambalean, que mantienen su palabra, que hacen lo que dicen, que cumplen sus promesas aun cuando les duele, es raro. Lo que se necesita hoy en día son hombres que sean consistentes. Ese es el número 2. Dios está buscando hombres que sean cuidadosos y Dios busca hombres que sean consistentes. Ese es el número 2. Que sean confiables, no inconsistentes, que se pueda contar con ellos, fieles, que mantengan su palabra. Hombres de convicción y carácter. ¿Sabes cuál es la diferencia entre convicción y opinión? Una opinión es algo que puedes discutir. Una convicción es algo por lo que estarías dispuesto a morir. ¿Tienes alguna convicción en tu vida? No estás listo para vivir hasta que sabes por lo que estás dispuesto a morir. ¿Estás dispuesto a morir por algo? Hasta que lo sepas, podrás estar en esta lista. Moriría por esto, moriría por esto y moriría por aquello. No estás viviendo, solo estás existiendo. Dios busca hombres consistentes. Los hombres de Dios no solo son compasivos, son consistentes, son fiables, están comprometidos con los parámetros de Dios. Son consistentes en sus valores. No actúan de una manera con un grupo de personas y de otra manera con otro grupo de personas. No son frágiles, no son temperamentales. Un día soy de esta manera y al otro día de otra manera. Cuando estaba creciendo, recuerdo a un niño que me decía que no sabía si su papá lo iba a abrazar o a golpear. Era temperamental, no era consistente, lo que significa que no era un hombre de Dios. Esto es un cliché, pero es la verdad. Si no vives por algo, te morirás por nada. Un hombre de Dios es compasivo. No se preocupa solo por sus cosas, se preocupa por los demás. Un hombre de Dios es consistente, es confiable. Número 3, el siguiente versículo dice: creo que es necesario enviarles de vuelta a Epafrodito, mi hermano, colaborador y compañero de lucha. Nos ha dado 3 metáforas relacionales: hermano, colaborador, compañero de lucha, y también dice que es un mensajero, a quienes ustedes han enviado para atenderme en mis necesidades. Lo enviaron para que diera buenas noticias de ustedes. Cada una de estas metáforas tiene algo en común, y eso es cooperación. Entonces, el número 3, el hombre de Dios es colaborador. Él dice: es mi hermano, es mi colaborador, y es mi compañero de lucha. ¿Por qué? Porque la vida cristiana es una familia, es una comunión y también es una lucha. Primero, somos una familia. Él dice: es mi hermano, tenemos una relación. ¿Sabías que la palabra hermano o hermana es usada 133 veces en la Biblia para referirse a los cristianos? Por miles de años, los miembros de las iglesias se han referido unos a otros como hermanos o hermanas. El hermano tal, la hermana tal. Ahí está el hermano Tom y la hermana Jane. De hecho, yo creo que es algo bueno que traigamos de vuelta eso a la iglesia, porque la iglesia no es una institución, es una familia. ¿Sabías que puedes escuchar Esperanza Diaria todos los días en podcast? Muchos de nuestros oyentes lo hacen en su tiempo devocional. Tú puedes descargar el podcast en pastorrick.com y escucharlo en el momento que elijas. Como Debbie, una de nuestras radioescuchas que dice que ella lo oye en la hora de la comida y nos escribió lo siguiente. Hola Rick, tu podcast es la mejor forma que tengo para relajarme en un día de mucho trabajo. No solo me da un respiro, sino que también llena mi corazón de esperanza y energía. Escucharte me ayuda a ser una luz para Jesús, a pesar de que sea un día estresante y agotador. Y continúa diciendo, estoy saliendo de un periodo de 2 años de depresión y de estrés crónico debido a la muerte de mi mamá. Siento escuchar eso, Debbie. Y sigue diciendo ella, me tomó mucho tiempo retomar mi confianza y esperanza y restaurar mi conexión cotidiana con Dios. El formato de podcast de Esperanza Diaria es la herramienta perfecta para hacerlo en tan solo 25 minutos de enseñanzas bíblicas, prácticas que puedo comprender. Además, poder descargarlo en línea de forma gratuita ha sido de mucha bendición. De verdad, el programa ha tenido un impacto significativo en mi sanidad personal y me siento feliz de apoyar el podcast financieramente, porque sé que puede ser de mucha bendición y alimento espiritual para todo el que lo escuche. Que Dios te bendiga y gracias por mostrarme cómo Dios actúa a través del dolor que la vida trae. Para mí, eres como un faro espiritual. Y allí termina su carta. Debbie, sé que Dios continuará ayudándote a crecer y seguir aprendiendo. Me siento bendecido de saber que Él ha usado el podcast de Esperanza Diaria en tu vida. Gracias, Debbie, y gracias también por apoyar financieramente Esperanza Diaria. Tu donativo hace posible que podamos compartir con otros alrededor del mundo que hay esperanza en Jesús. Gracias por escucharnos hoy. Pido a Dios que recibas muchas bendiciones, que aunque sé que a veces no las puedes ver, Dios las derrama siempre para ti.
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0: 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Cadena Radial Samaritano da la hora, 6:00 p.m.
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2: 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Esperamos que este programa sea una bendición e inspiración a usted y a su familia. El predicador del programa de hoy es el pastor Javier Garza, y nuestro cantor y músico es el hermano Manuel Bonilla. Antes del mensaje queremos dar a usted unos importantes anuncios. Por favor, tenga a mano papel y lápiz para que escriba la dirección de este programa y nos escriba después. Nos encantaría poder ayudarlo espiritualmente a través de la oración y la correspondencia escrita.